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6: Chile Rugby confirmó que Emilio Shea sufrió una lesión multiligamentaria en su rodilla derecha tras recibir un tackle ilegal frente a Uruguay. El pilar nacional requerirá un tiempo estimado de recuperación de 12 meses. El jefe de la Armada Argentina, almirante Juan Carlos Romay, reconoció que el Estrecho de Magallanes pertenece a Chile. Sus declaraciones calman las tensiones diplomáticas surgidas tras los polémicos dichos del líder de la Fuerza Aérea Trasandina. Al menos 11 personas murieron y 5 quedaron gravemente heridas tras una explosión en una fábrica presuntamente ilegal de pirotecnia en Uttar Pradesh, norte de India. La onda expansiva también destruyó 5 viviendas cercanas.
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5: Forjadores de Chile. Personajes que han influido en la formación de nuestro país. El 23 de abril de 1557 arribó al puerto de Coquimbo, para luego seguir viaje a Concepción. Alonso de Ercilla y Zúñiga, quien nació en Madrid el 7 de agosto de 1533. Ercilla, poeta y soldado, participó activamente en diferentes batallas de la Guerra de Arauco, en la construcción del Puente de Penco, en la Batalla de Villarapue, en la marcha hacia la Imperial, y luego de atravesar el Canal de Chacao, logró tocar tierra en la isla de Chiloé. Su gran obra, el poema épico La Araucana, ha tenido una enorme trascendencia en la historia de la literatura, la que en 37 cantos describe en forma cronológica la guerra, en la que destaca la gran capacidad bélica y enorme valentía del pueblo araucano.

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2: ¡Júntale, Maita! Comenzando la semana, hoy lunes, lunes último lunes de este mes de agosto que ya se nos ha venido, lunes 31. Saludar a tanta personita que nos está escribiendo, que nos está llamando, de tantas partes enlazadas en estas radios emisoras en varias ciudades que nos haber abierto las puertas. ¡Étale, Guaita! Saludar a todos mis amigos de Arica, a las personitas que nos escribir de Muermos, de Maullín, de Calpuco, de los extremos allá de Coyhaique, de Puerto Aysén. Agradecido de tantas personitas que nos escribir de las juntas, de tantas partes donde llegar estas radios emisoras que nos haber abierto las puertas. Hoy lunes, como decir, saludar a todas las personas, recordar amigos de Arica que estaremos de este martes al otro martes, martes 15 de septiembre, nuevamente atendiendo la consulta personal y privada. Próximamente estaremos dando la dirección de Los Muermos, lo mismo de Maullín, de Calbuco, de Puerto Aysén, de Coyhaique. Agradecido de tanta personita que nos escribir, que nos llamar, que nos dan esa oportunidad de demostrar nuestro conocimiento ancestral. ¿Cuántos años con ustedes? 32 años fortaleciendo la vida de agradecimiento, de fe y de esperanza. 32 años demostrando que no va a haber nada imposible para el que tener fe y creer en Dios, que si usted está pasando por penas, dolores, sufrimientos, angustias, miedos, depresiones, no importa, ¿quién no tiene problemas en la vida? Lo importante es la decisión de vida, de saber que con la fe y la esperanza todo se puede lograr. Volver a repetir, mis queridos amigos de Arica, próxima la visita, martes 15 de la septiembre, en Muermos, Maullín, Calbuco, próximamente estaré dando la dirección. Saludar a mis amigos que nos escribir, que nos llamar de Coyhaique, donde estaremos el 28 y 29 de septiembre nuevamente con ustedes. Lunes 28, martes 29 de septiembre y el miércoles 30 estaremos en Puerto Aysén, siempre mostrando la fuerza espiritual, demostrando que no va a haber nada imposible para que tener fe y creer en Dios. Que si usted está con los problemas, con las dudas, no importa. ¿Quién no tener problemas en la vida, como les decir? Saludos de mi hermano Tarcisio, de todos los chamanes, de los curanderos indígenas. 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Ahí están nosotros los chamanes médicos ancestrales. Nos escuchan en la radio, pero también nos pueden ver en televisión. Ahí en el canal TV Más 2, de lunes a viernes a la 1:15 de la mañana. Madrugados estamos nosotros. Y en la tardecita, sábados y domingos, el sábado a 12:15 del día. Y en la tarde a las 16 horas, nosotros los chamanes médicos ancestrales. Muchas personas nos llamar con dudas, con incertidumbres, personas que el dinero no les rinde, no les luce. Hay una diferencia entre no tener dinero y que el dinero no se queda. Mucha gente trabajar duro, ganar bien y aún así vive quebrada sin entender por qué nunca les alcanza ni les rinde el dinero. Para nosotros los chamanes, los indios, los curanderos indígenas, tener un nombre, ser energías atacantes. No siempre es mal manejo, a veces hay un hueco de envidias por donde se nos escapa el dinero. La prosperidad no es solo ganar más, es también saber retener una casa donde haya peleas constantes, donde hayan deudas que nunca se acaban aunque se paguen, o negocios que no levantan a pesar del esfuerzo, casi siempre tener detrás algo malo, mala suerte, energías atacantes. Y ojo con algo importante, no es solo protegerse de la envidia ajena, A veces uno mismo bloquea la prosperidad con pensamientos de escasez, con miedos constantes a no tener o con frases repetidas, ¿para qué si no me va a alcanzar? Eso mucha persona lo dice. Esto también cerra puertas. La verdadera prosperidad empezar en la mente, en protegernos de las envidias, de los males, de las energías atacantes, de las brujerías que por envidia nos hacen. Mucha gente decir que brujas no existen, pero que las hay decir por ahí. Ahí estar nosotros, tratando de fortalecer el día a día de tanta personita que lo necesitar. 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Que les hablar su chamán Nocralá, conocedor de la angustia humana, del dolor. Por eso siempre estamos prestos, preparados para fortalecer el día a día, como la cantidad de personas que lo han hecho, y por eso nos dan esos los testimonios de agradecimiento. Ahí estar nosotros para fortalecer su vida. Querer saber qué está pasando en su vida, dame nombre, fecha de nacimiento y juntos coloque sonar las caracolas y las cascabelas en las arenas del destino. Tratar de ver pasado, presente, futuro, quién quererle, quién amarle, si su enfermedad ser natural o no. Pero no confundir que seamos adivinos, sino que tenemos mucho conocimiento ancestral. 32 años demostrando la fuerza del espíritu. 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

0: llamadas porque ustedes son los que hacen la sintonía. La persona que están en línea en este momento, hola, ¿aló?
1: ¿Aló?
0: Bienvenida a mi programa de la medicina tradicional chamánica. ¿Y cuánto hace que usted nos escucha?
1: Hace como una semana.
0: Ah, ¿una semana? Lleva poco, pero eso me gusta. ¿Y qué es lo que más a usted le llama la atención de nuestro programa?
1: Me gusta porque dice la verdad.
0: Bueno, madrecita, eso es lo que nos caracteriza. A ver, deme su fecha de nacimiento.
1: El 7 de diciembre del 1981.
0: 7 de diciembre de 1981.
1: Uh-huh.
0: A ver, concentrarse en usted mientras tira los huesitos y las caracolas. A ver, ¿qué es lo que está pasando en su vida? Concéntrese. ¡Ira! Tramante, tramante, callamán. Con tu lloró ira celereta. Celereta, mapatalanta, manitú. Chango. A ver, poner cuidado lo que le voy a decir.
1: Ya.
0: Me está marcando los huesitos problemas muy negativos en el amor.
1: Ya.
0: Desafortunadamente, por un lado muy confiada y por otro lado le da mucha importancia al que dirán y casi siempre usted sale herida.
1: Sí.
0: Veo en el campo amoroso, vuelvo y repito, que no le ha ido nada bien.
1: Sabe que yo empecé una relación como una semana atrás.
0: A ver, no me cuente el problema porque yo quiero es decirle las cosas, no que usted me las diga, mi querida amiga.
1: Bueno.
0: Quiero hacerle una pregunta personal que cuando me marca los huesitos así es lo primero que digo.
1: ¿Sí?
0: ¿Usted en algún momento se metió con una persona comprometida o con un hombre casado?
1: No.
0: Otra pregunta, ¿hay alguien en su vida en este momento?
1: Sí, ahora sí.
0: Pensar en él únicamente mientras estar viendo aquí las caracolas y los huesitos a ver qué es lo que me marcaron. A ver, tener mucho cuidado.
1: ¿Sí?
0: Y ahora sí entiendo por qué fue que le pregunté si se había metido con un hombre casado o comprometido.
1: ¿Sí?
0: Porque esta persona por la cual usted quiere saber, lo que me está marcando es que está comprometida. ¿Usted lo sabía?
1: No sabía.
0: Ah, bueno, ahí le digo para que más adelante no se asombre. Porque desafortunadamente hay hombres que a veces mienten para conseguir lo que quieren.
1: ¿Sí?
0: Y eso lo veo muy seguido en las llamadas y en mis consultas personales. Yo no generalizo, pero hablo por lo que siento, por lo que veo, por lo que escucho. Y desafortunadamente hay hombres que se utilizan de las palabras para engañar a las personas como le está pasando a usted en este momento.
1: ¿Sí?
0: Y veo que debe cuidarse, vuelvo y repito, mucho, porque veo que en el amor solo tropiezos.
1: ¿Ya?
0: Y estás viendo que él es muy... A ver, este huesito me marca que es como muy dominante. ¿Usted lo ha notado?
1: Sí. Él es casado o convive con alguien.
0: Está comprometido con alguien. A ver, mejor dicho, para que me entiende. Convive con una persona. Convive o vive con una persona.
1: ¿Ya?
0: A ver, necesito... Vuelvo y le repito. Necesito me visite cuanto antes... Porque en el amor siempre le ha ido mal. ¿Usted lo ha notado?
1: Sí, que no he tenido mucha relación.
0: Pero siempre ha tenido fracasos.
1: Sí, eso sí.
0: ¿Y ha tenido desilusiones?
1: Sí.
0: ¿O me equivoco?
1: No, ya sí.
0: Vuelvo y le repito, necesito que me... A ver, para que me entienda, amiga, necesito me visite cuanto antes.
1: Bueno.
0: Un abrazo y muchas bendiciones.
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0: agradecido de tanta personita que nos escribir, que nos llamar. ¿Cuántas personas quieren respuestas? ¿Cuántas personas están llenas de dudas? Ahí estar nosotros. 941-03-9660. Repetir, 941-03-9660. Si sonar ocupado, 981-86-6528. Vamos nuevamente con llamadas de muchas personas que quieren saber qué están pasando en la vida. ¿Aló?
1: ¿Aló?
0: Bienvenido al programa de nosotros, los chamanes, los médicos ancestrales. ¿Y cuánto es el que usted nos escucha?
1: Hace varios tiempo.
0: Ah, ya, hace tiempo, qué bueno. ¿Y qué es lo que más le gusta del programa?
1: Todas las coincidencias que le dicen.
0: A ver, no son tanto coincidencias, sino tratamos de ver las cosas que nos mostran los huesitos y que hemos heredado de generación en generación, y por eso las han dado.
1: Ya. Yeah.
0: Bueno, concéntrese mientras tira los huesitos.
1: Sí.
0: Deme la fecha de nacimiento.
1: El 6 de abril del 58.
0: 6 de abril de 1958. A ver, vuelvo y repito, concentrarse mientras tira los huesitos y las caracolas, a ver qué está pasando en ti.
1: Ya. Yeah.
0: ¡Ira! Tramante, tramante, callamán. Corto yo no la celereta. Celereta más pasalanta, manitú. Chango. Útale, guaita. Tener cuidado porque los huesitos y las caracolas marcar en cruz. Y eso es malo, porque poder significar cosas muy oscuras. Y lo veo como distanciado de la familia.
1: Ya.
0: Y veo que no solo usted, sino a la familia. Por eso vuelvo y le repito que de un tiempo para acá usted se ha sentido como solo, como depresivo, como con mucha rabia y se siente mal.
1: ¿Sí?
0: Y como que se levanta con ánimo, pero de un momento a otro quiere como arrancarse, como dejar todo atrás.
1: ¿Sí?
0: Y me está marcando como una persona en su corazón, pero como confusión. ¿Está con alguien en una relación?
1: Sí, pero estamos con problemas.
0: Deme la fecha de nacimiento.
1: Del 23 de noviembre del 57.
0: 23 de noviembre de 1957. ¿Y cuánto llevan en esa relación?
1: Como 5 años.
0: Pero como le estás diciendo, veo rabias en ella y personas que le están metiendo cosas en la cabeza, como personas muy cercanas, como familiares. ¿Usted lo sabía?
1: No.
0: Yo sí le voy a de verdad pedir de corazón que me visite cuanto antes.
1: Yeah.
2: ¿Me entender?
0: ¿Y qué le diría a las personas que la están escuchando?
1: Que crean en usted porque dice la verdad, o sea, es verdad todo.
0: ¿Usted lo comprobó?
1: Sí.
0: Lo espero cuanto antes, amigo, y un abrazo.
1: Muchas gracias.
0: Muchas bendiciones.
1: Gracias.
0: Ya saber, mis queridos amigos que me están escribiendo de Arica, próximamente estaremos ahí el martes 15 de septiembre. Amigos de los Muermos, de Maullín, de Calbuco, próximamente estaremos dando la dirección. En Coyhaique, el lunes 28 y martes 29 de este mes de septiembre. Y en Puerto Aysén, el miércoles 30. Llamarse para ahora, 981-86-6528. Repetir. 981-86-6528. Si querés llamar también, 941-03-9660. 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Un abrazo en distancia, un bonito inicio de la semana. Y que Dios Manitú me lo llenar de muchas bendiciones.
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4: 21 horas, 27 minutos.

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3: 22 horas, 1 minuto.

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9: 23 horas, un minuto.
10: Forjadores de Chile. Personajes que han influido en la formación de nuestro país. El 23 de abril de 1557 arribó al puerto de Coquimbo para luego seguir viaje a Concepción. Alonso de Ercilla y Zúñiga, quien nació en Madrid el 7 de agosto de 1533. Ercilla, poeta y soldado, participó activamente en diferentes batallas de la Guerra de Arauco, en la construcción del Puente de Penco, en la Batalla de Villarapue, en la marcha hacia la Imperial y luego de atravesar el Canal de Chacao, logró tocar tierra en la isla de Chiloé. Su gran obra, el poema épico La Araucana, ha tenido una enorme trascendencia en la historia de la literatura, la que en 37 cantos describe en forma cronológica la guerra, en la que destaca la gran capacidad bélica y enorme valentía del pueblo araucano.
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0: 0 hora 52 minutos.
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1: Son las 2 de la mañana, 34 minutos. 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

Me contaron del poeta del pueblo, que escribía hermosos cuentos, y ahora resulta que es más grande con el paso del tiempo. Maestro, con su permiso.

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2: Son las 7 de la mañana, 7 minutos.
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5: Carabineros detuvo a conductor en estado de ebriedad en la ruta 240 hacia Balmaceda, en cercanías del sector El Blanco. Seremi de Educación reitera medidas preventivas en establecimientos educacionales ante circulación viral. En Puerto Aysén se realiza este fin de semana la segunda versión del Campeonato Internacional de Básquetbol, jornada que reunirá a dos potencias de esta disciplina de Chile y Argentina.
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5: Son las 7 de la mañana, 11 minutos.
6: ¿Cómo están? Bienvenidos a una nueva edición de Diario Noticias, edición para toda la región de Aysén y su red regional. Damos inicio a la lectura de las informaciones que ha preparado el Departamento de Prensa de la Red Ventisqueros. En el contexto de la campaña de invierno 2026, considerando la actual circulación del virus respiratorio en la región, el Seremi de Educación de Aysén, Tomás Valenzuela, recordó que las clases se desarrollan en forma normal y se ha instruido vía oficio a los jardines infantiles, escuelas y liceos reforzar las medidas preventivas destinadas a disminuir la transmisión de infecciones respiratorias entre estudiantes, docentes, asistentes de la educación y demás integrantes de la comunidad educativa pública y privada en la región de Aysén. Tomás Valenzuela, Seremi de Educación, llamó a adoptar las medidas de prevención para enfrentar esta alerta sanitaria.
7: Los establecimientos educacionales constituyen espacios de alta interacción social, en que la implementación oportuna de medidas de prevención y control resulta fundamental para reducir el riesgo de transmisión de agentes respiratorios y proteger especialmente a estudiantes con condiciones de salud de mayor vulnerabilidad.
6: Desde la Seremi de Educación recordaron las medidas preventivas a considerar. Primero, promover la vacunación contra la influenza y otras vacunas del Programa Nacional de Inmunizaciones, según corresponda a cada grupo objetivo. Segundo, reforzar el lavado frecuente de manos con agua y jabón, especialmente al ingreso de establecimientos, después de utilizar servicios higiénicos y antes de consumir alimentos. Tercero, asegurar la disponibilidad permanente de jabón, papel para secado de manos y otros insumos de higiene en baños de estudiantes y funcionarios. Cuarto, mantener disponibilidad de alcohol gel en accesos a salas de clases, oficinas y otros espacios de uso común. Quinto, fomentar la ventilación periódica de salas de clases, comedores, oficinas y demás espacios cerrados, realizando aperturas regulares de puertas y ventanas durante la jornada escolar. Verificar que en episodios críticos de contaminación del aire, las horas ideales para ventilar es entre las 12 y 16 horas. En sexto lugar, intensificar la limpieza y desinfección diaria de superficies de alto contacto, tales como mesas, manillas, pasamanos, teclados, materiales pedagógicos y espacios comunes, manteniendo protocolos y registros de ejecución. Séptimo lugar, reforzar la limpieza y desinfección de juguetes, materiales didácticos y elementos compartidos que puedan actuar como vehículos de transmisión de agentes infecciosos. Octavo, promover la educación permanente de estudiantes, funcionarios y apoderados respecto a medidas de prevención de enfermedades respiratorias y reconocimiento de signos y síntomas. Noveno, recomendar a estudiantes y funcionarios con síntomas respiratorios evitar asistir al establecimiento y consultar oportunamente en un centro de salud de acuerdo con la gravedad del cuadro clínico. Décimo, promover el uso de mascarillas en personas que presenten síntomas respiratorios leves y evaluar si se utiliza temporalmente en situación de brotes o aumento significativo de enfermedades respiratorias dentro del establecimiento. También, considerando la importancia de implementar medidas de control temprana, se solicita reforzar a los equipos directivos la obligación de informar oportunamente cualquier evento que pueda corresponder a un brote de enfermedad transmisible. La notificación temprana permite una evaluación epidémica oportuna, orientar medidas de control, coordinar acciones con la asistencia asistencial y disminuir el riesgo de propagación hacia otros cursos, establecimientos o comunidades.
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5: Son las 7 de la mañana, 16 minutos.
6: Carabineros detuvo a conductor en estado de ebriedad de la ruta 240 hacia Balmaceda, en cercanías del sector El Blanco. La mañana de este lunes fue pasado a control de detención ante el juzgado de garantía de Coyhaique. Un segundo hecho registrado el fin de semana dice relación con una denuncia por lesión de carácter reservado que afectaron a una mujer. Los antecedentes de estos hechos en el siguiente contacto con nuestro departamento de prensa.
8: Nos encontramos en la primera comisaría de Carabineros de Coyhaique, en donde nos van a entregar antecedentes de los últimos hechos en la ciudad de Coyhaique, para conocer antecedentes de estos en la primera comisaría de Coyhaique.
9: Hola, buenos días, capitán José Ormazábal Correa, subcomisario de los servicios de la primera comisaría de Coyhaique. Durante la noche de ayer hubo un detenido por conducción a estado de ebriedad en el sector El Blanco. Esta persona estaría haciendo maniobras imprudentes, por lo que se inicia la denuncia inicialmente en el sector. Y efectivamente, personal policial logra fiscalizar este vehículo que conducía contra el normal sentido del tránsito, y al fiscalizarlo, efectivamente estaba bajo el efecto del alcohol, arrojando el ictoxilase positivo para el consumo de alcohol. Sí, hay un vehículo que al parecer habría chocado un cerco del sector producto de tratar de esquivar a este conductor. Eso, no específicamente porque hayan chocado o colisionado, sino que es por tratar de esquivar a este conductor imprudente en la vía pública. Lesiones, nosotros el procedimiento en sí no se adoptó en cuanto al menor, no teníamos conocimiento más que solamente nos dieron cuenta esta persona que conducía en cuanto al tránsito. En el hecho en sí de la lesión al menor o algo que tengamos, no tenemos más antecedentes, solamente la denuncia por la detención por conducción a estado de ebriedad. Bueno, conforme a lo que habíamos conversado inicialmente, sí tenemos una denuncia de una persona con lesiones de carácter reservado que estaba en su domicilio. Pero mayor antecedente es que eso no tenemos, solamente se encontró a esta persona en el interior de su domicilio, estaba lesionada, fue trasladada por personal SAMU hasta el hospital regional, y se dio cuenta al Ministerio Público y dio la investigación a la Brigada de Homicidio de la PDI.
8: Hasta ahí los antecedentes entregados por el subcomisario de los servicios de la primera comisaría de Carabineros de Coyhaique respecto a los últimos hechos que han ocurrido en la ciudad de Coyhaique. Dante Quiroz, Diario Noticias.
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5: Son las 7 de la mañana, 19 minutos.
6: Una entretenida jornada vivieron vecinos y vecinas de la población Los Ciervos, quienes participaron de una visita al centro de montaña comunitario Divisadero, en el marco de una iniciativa impulsada por la Municipalidad de Coyhaique para generar nuevas oportunidades de encuentro, recreación y acceso a los espacios naturales de la comuna. La actividad estuvo esencialmente dirigida a niños y niñas del sector, muchos de los cuales tuvieron por primera vez la oportunidad de conocer este importante espacio de montaña. De esta manera, el municipio continúa promoviendo iniciativas que buscan que los distintos sectores de Coyhaique puedan acceder y disfrutar de los atractivos y espacios que ofrece la comuna. La dirigente vecinal, Teresa Huaycha, valoró la iniciativa y destacó especialmente la experiencia que significó para los niños y niñas del sector.
10: Agradecerle al señor alcalde por la iniciativa de la actividad de los niños de Alfraile, que fue espectacular, lo pasaron súper bien, y que ojalá estas iniciativas sigan en el futuro, porque solamente es por el bien de ellos.
6: Desde el municipio destacaron que este tipo de actividades forman parte de una visión de gestión que busca acercar los espacios municipales y naturales de la comunidad, generando oportunidades para compartir, conocer el territorio y fortalecer el vínculo entre las familias y su entorno. Para la administración del municipio, el alcalde Carlos Gatica indicó que estas iniciativas tienen un componente social fundamental, que los niños y niñas de Coyhaique, independiente del sector donde vivan, puedan conocer, disfrutar y apropiarse de los espacios que pertenecen a toda la comunidad.
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5: Son las 7 de la mañana, 23 minutos.
6: Continuamos avanzando en la revisión de las informaciones para esta edición de Diario Noticias en la red Dantisquiros. Se recibió denuncia hace algunos días en la región de Aysén que durante más de 2 años Felipe Saavedra Pinto ejerció como médico rural bajo contrato del Servicio de Salud Aysén sin la documentación legal correspondiente. La información apareció en el medio nacional EMOL y el cual se señala que su permanencia se vio interrumpida luego de denuncias de funcionarios de la zona por no haber rendido el EUNACOM, Examen Único Nacional de Conocimientos de Medicina, requisito para trabajar en el sistema público. Ante las consultas de los denunciantes vía transparencia, el director del servicio, Juan Pablo Bravo, respondió que el doctor Saavedra Pinto inició sus funciones el 30 de enero de 2024, desempeñándose en la Dirección de Salud Rural. En relación con si fue contratado con el EUNACOM, es decir, el Examen Único Nacional de Conocimientos de Medicina, fue rendido, reconoció que, conforme a los antecedentes institucionales revisados, el profesional no registraba dicho examen aprobado.
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5: Son las 7 de la mañana, 25 minutos.
6: En el marco del mes de la educación técnico profesional, el Centro de Educación Técnica Profesional Estatal AICEN realizó el lanzamiento de sus carreras correspondientes al año académico 2027, impulsando una jornada de puertas abiertas. Su rector, Christopher Contreras, señaló que hoy los estudiantes de educación media tienen excelentes alternativas para desarrollar y potenciar sus conocimientos en el área técnico profesional.
15: Es una jornada que además se enmarca en el mes de la educación técnico profesional, y específicamente el día de ayer, 26 de agosto, se celebra, se conmemora la educación técnico profesional a nivel nacional. Así que como institución adscrita a ese subsistema, hemos para este mes realizado una agenda programática bien completa para relevar el rol de la educación técnico profesional con carreras técnicas de nivel superior, que es lo que dicta nuestra casa de estudio, que es estatal. Y el día de hoy estamos iniciando una jornada de puertas abiertas acá en nuestra sede de Coyhaique, en la cual vamos a dejar a todos cordialmente invitados e invitadas para que vengan a conocer nuestra institución, el trabajo que realizan nuestros estudiantes, también el equipo de la sede, y que también puedan conocer nuestra oferta académica. Y todo esto pasó aquí una primicia en el mes de octubre ya. El 7 de octubre iniciamos nuestro proceso de admisión. Por lo tanto, ya también se avecina el proceso de prematrícula para quienes estén interesados en conocer al CFT estatal de la región de Aysén.
6: El rector del CFT estatal Aysén, Christopher Contreras, agregó que hoy existe una mirada de proyección por el avance de la educación técnico profesional.
15: Hasta hace muy poco entregamos los resultados de la encuesta ENADEL, encuesta de empleabilidad, de caracterización del empleo, y en la región de Aysén hay un dato que es bien interesante que todos tengamos en la mesa, que tiene que ver con que más del 70% de los ocupados y ocupadas, o trabajadores y trabajadoras en activo en la región, tiene a lo más educación media cumplida o incompleta. Por lo tanto, hay un espacio para desarrollo personal y también de los perfiles laborales en el cual hay que avanzar a la educación superior, y con eso también acortar las brechas sociales y aportar al desarrollo del territorio.
6: Finalmente, el rector del Centro de Formación Técnico Profesional Estatal Aysén invitó a estudiantes de la región a conocer la propuesta académica de este plantel de educación superior.
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5: Son las 7 de la mañana, 31 minutos.
6: Seguimos avanzando en la revisión de las informaciones. En Puerto Aysén se va a realizar este fin de semana la segunda versión del Campeonato Internacional de Básquetbol, jornada que reunirá a dos potencias de esta disciplina en Chile y Argentina. La información fue entregada por el alcalde de Aysén, Luis Martínez, quien llegó hasta la ciudad de Coyhaique para invitar a la afición deportiva para ser parte de esta jornada.
16: Quiero informar acá en Coyhaique, a través de ustedes, de este campeonato que vamos realizando ya por segundo año con Gimnasia de Esgrima de Argentina, que tenemos una relación de hace tiempo, y como ellos el año pasado hicieron pretemporada acá y ganaron, creen que la cábala es hacer en Aysén la pretemporada. Y, por supuesto, tenemos que ponerle a alguien de peso que juegue con ellos, y aceptaron los Leones de Quilpué, que vienen campeones chilenos, así que este básquetbol internacional, como digo yo, de campanilla, aunque eso corresponde al boxeo, pero en Aysén el deporte es nuestro eje de desarrollo, y este turismo deportivo que queremos invitar a la gente de Coyhaique, de la región, y los que nos estén viendo, a que vayan a Puerto Aysén al básquetbol y también a las actividades de fiestas patrias que se tienen por todo el mes de septiembre.
6: El alcalde de la comuna de Aysén, Luis Martínez, agregó que junto a la jornada deportiva se desarrollarán variadas clínicas con los dos equipos participantes.
16: Lo que nosotros le pedimos a estos clubes que vienen es el relacionamiento con la comunidad, y eso va a hacer que hayan entre el 5 y el 9 varias clínicas abiertas a toda la gente de la comunidad, que también tiene una camiseta del polideportivo, así es que invitamos también a los clubes, a quien quiera ir a estar en Puerto Aysén, en todas estas clínicas que son totalmente abiertas a la región.
6: Finalmente, el alcalde de la comuna de Aysén, Luis Martínez, invitó a la comunidad regional a participar de este encuentro deportivo internacional.
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5: Son las 7 de la mañana, 33 minutos.
6: El Ministerio de Educación hizo entrega de computadores a estudiantes de séptimos y octavos básicos de la comuna de Coyhaique. El programa Becas Acceso a Tecnología, Información y Comunicación, TIC, consistente en proveer a los estudiantes beneficiarios de un set de herramientas que corresponden a un computador, notebook, con software, contenido digitalizado y conectividad a Internet. Su principal objetivo es contribuir al logro de objetivos de aprendizaje de estudiantes en educación escolar que requieren de un mejor acceso a las tecnologías. En la actividad, 240 estudiantes de séptimo básico de los distintos establecimientos de la comuna de Coyhaique recibieron su computador, actividad en la que estuvieron presentes y acompañados por el Seremi de Educación Tomás Valenzuela, el director regional de Junavet Manuel Vivar Águila y el director del Servicio Local de Educación Pública Sebastián González. El director regional de Junavet Manuel Vivar detalló este proceso de entrega de computadores.
17: Esto es una política pública que se canaliza a través de Junavet. El día de hoy nosotros estamos iniciando el hito de entrega en toda la región. Como decía el Seremi, nosotros vamos a estar entregando cerca de 638 equipos en toda la región. Hoy día partimos en Coyhaique y esperamos durante el transcurso de las próximas tres semanas estar completando la entrega en todos los establecimientos de la región de Aysén. Es una política pública ya, que ya lleva muchos años. Efectivamente, cada vez se le van incorporando mejoras, mejores equipos, el tema de la conexión a Internet y generando también mejores articulaciones con los establecimientos educacionales. Por ejemplo, hoy día en algún momento hay una muestra de la Escuela Víctor Domingo Silva con un taller de computación en donde efectivamente ellos le están sacando cada vez más provecho a este tipo de herramientas que se están entregando.
6: Por su parte, el Seremi de Educación en Aysén, Tomás Valenzuela, manifestó que esta política busca entregar mayores oportunidades a los estudiantes de la región. Y en esa misma línea, el director ejecutivo del Servicio Local de Educación Pública, SLEP, Aysén, Sebastián González, comentó.
17: Para nosotros este hito es súper relevante porque entrega una herramienta fundamental hoy día en la educación. Cuando hablamos de las habilidades del siglo XXI, que en nuestros 65 establecimientos educacionales tenemos que desarrollar, se requiere que los estudiantes tengan todo el equipo necesario para desarrollar su actividad educativa. Así que creemos que esto es un gran beneficio, pero sobre todo también creemos que es una apertura al mundo. Nosotros nos hemos preocupado que todas las escuelas, las que están en las islas, en Tortel, Villa O'Higgins, aunque estén alejadas, tienen el mejor internet posible, y con estos equipos nuestros estudiantes van a tener acceso al mundo, van a poder aprender de muchas formas, así que lo vemos como un beneficio y un aporte al trabajo que ya venimos realizando como servicio local.
6: El equipo que se entrega en estas oportunidades de marca Acer, con un disco duro de 128 GB, memoria RAM de 8 GB y procesador Intel N150, con los sistemas operativos básicos para poder funcionar. Además, viene incorporado con un plan Internet móvil Movistar por 12 meses.
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5: Son las 7 de la mañana, 39 minutos.
6: Estamos llegando al último bloque de la revisión de las informaciones para Diario Noticias y la red 20 kilos. En el marco de la semana distrital, la diputada Alejandra Valdebenito sostuvo una reunión de trabajo con el director del Servicio Salud Aysén, Juan Pablo Bravo, instancia en la que también participó el consejero regional de la provincia General Carrera, Arcadio Soto, para revisar distintas necesidades y buscar soluciones concretas para las comunidades. Durante la reunión se abordó la situación del Hospital de Chile Chico y sus observaciones pendientes, además de la sala mortuoria del recinto. También la parlamentaria planteó la necesidad de contar con ambulancias para Magic Grande y Guadal, considerando las distancias y los tiempos de respuesta que enfrentan sus habitantes, junto con la necesidad de atención médica en Murta.
7: Tuvimos una reunión en el Servicio de Salud Aysén junto al consejero regional Arcadio Soto y ahí plantamos algunos temas pendientes que se tienen del Hospital de Chile Chico, algunas observaciones que faltaban ser subsanadas y también, ¿verdad?, volvimos a tocar el tema de la sala mortuoria. También se plantearon algunos temas como la ambulancia para Mayín Grande y Guadal y la atención médica en Murta. Y en la Junta, ojo que queremos avanzar con rayos X, laboratorio clínico y atención médica las 24 horas. Así que la idea, obviamente, que es una sola, que la salud esté más cerca de nuestra gente y que las prestaciones se resuelvan en las mismas localidades.
6: La diputada Valdebenito señaló que el desafío no termina con estas nuevas prestaciones y que también se requiere fortalecer las ambulancias y avanzar hacia una atención médica permanente las 24 horas, afirmó la parlamentaria.
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5: Son las 7 de la mañana, 41 minutos.
6: El próximo sábado 5 de septiembre, cuando los relojes marquen las 23 horas con 59 minutos, en gran parte del país, estos deberán adelantarse 60 minutos, dando inicio al horario de verano. Este cambio no rige para las regiones de Aysén, Magallanes y la Antártica chilena, donde se mantiene el mismo horario durante todo el año. Aunque se trata de un ajuste de solo 60 minutos, el cambio puede alternar y alterar temporalmente el ciclo de sueño y descanso. Entre sus principales efectos se encuentran el cansancio, la somnolencia, la dificultad para conciliar el sueño, la irritabilidad y los problemas de concentración o memoria. Los niños, personas mayores y quienes presentan trastornos del sueño pueden ser especialmente sensibles durante los primeros días. Los cambios en los horarios pueden alterar transitoriamente nuestro reloj biológico y manifestarse a través de la fatiga, irritabilidad y dificultades para dormir y concentrarse. Previo al cambio de horario, es recomendable acostarse 15 o 30 minutos antes durante los 2 días o 3 días previos para facilitar la adaptación y mantener horarios relativamente regulares de sueño y despertar y evitar acumular deuda de sueño, pensando que el cambio de hora se compensa durmiendo más el fin de semana. Así lo explica Viviana Alcaide, subgerente de promoción de salud de la Mutual de Seguridad. Estas medidas pueden favorecer una adaptación progresiva al nuevo horario y reducir las alteraciones en el descanso durante los primeros días. Si las dificultades para conciliar el sueño y el cansancio se mantienen durante varios días y afectan las actividades cotidianas, se recomienda consultar con un especialista. Sin embargo, en la región de Aysén, esta medida no corre y se mantiene el horario normal.
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5: Son las 7 de la mañana, 45 minutos.
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6: Carabineros detuvo a conductor en estado de ebriedad en la ruta 240 hacia Balmaceda, en cercanías del sector El Blanco. Seremi de Educación reitera medidas preventivas en establecimientos educacionales ante circulación viral. En Puerto Aysén se realiza este fin de semana la segunda versión del Campeonato Internacional de Básquetbol, jornada que reunirá a dos potencias de esta disciplina de Chile y Argentina.
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9: Hasta aquí nuestra presente edición de Diario Noticias. La inclusión de cada una de las informaciones y en lectura detallada que desde nuestro departamento de prensa nos envían para compartir y llegar a ustedes a través de las distintas radioemisoras desde la región de Aysén para Chile y el mundo. Por su atención, por el interés de conocer la actualidad local regional de Aysén, muchas gracias. Hasta una nueva edición.
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5: Son las 7 de la mañana, 48 minutos. 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
1: La Corte de Apelaciones de Santiago confirmó la prisión preventiva para los dos tíos imputados por el presunto secuestro con homicidio de la joven Macarena Tolosa en la región metropolitana, desestimando los recursos de la defensa y manteniéndolos privados de libertad mientras avanza la investigación. El CENSE inició el pago anual del bono al trabajo de la mujer, dirigido al 40% más vulnerable entre 25 y 59 años. El aporte entrega montos de hasta 706.505 pesos según las rentas brutas percibidas durante el 2025. El SEI habilitó una plataforma para que 222.000 adultos mayores revisen su rebaja de hasta 100% o 50% en contribuciones. El beneficio se aplica automáticamente desde las cuotas del segundo semestre de 2026, según tramos de ingresos y avalúo fiscal.
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3: Son las 7 de la mañana, 51 minutos.
4: Continúa la discusión del proyecto que crea un beneficio para compensar el IVA en medicamentos y pañales. En la Comisión de Desarrollo Social, varias de las observaciones planteadas por la diputada Andrea Macías se han comenzado a incorporar en el proyecto.
5: Cuando este proyecto ingresó al Congreso tenía vacíos importantes. No consideraba de manera adecuada a las personas con discapacidad, tenía barreras de acceso y tampoco se hacía cargo de la realidad que viven las personas mayores, las personas cuidadoras y mucho menos de aquellas personas que habitamos en zonas extremas. Por ello presentamos una serie de indicaciones que posteriormente defendimos y que hoy están siendo incorporadas dentro del proyecto.
4: La parlamentaria valoró estos avances, pero advirtió que el desafío ahora es seguir fortaleciendo la iniciativa.
5: Sabemos que este beneficio por sí solo es insuficiente para el gasto que hoy día tienen las familias. Sin embargo, estamos sentando las bases para que esta política pública a futuro pueda ser mejorada y, ¿por qué no?, pensar en la posibilidad de incorporar otros bienes que son de primera necesidad. Creemos que este es un punto de partida importante para poder seguir avanzando en el apoyo a quienes más lo necesitan.
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0: Muy bienvenidos a Negocio Redondo. Atención se ofrece, señora, en servicio de trabajo en aseo, cortar y picar y entrar leña, corte de pasto, todo tipo de trabajo. Con la señora Ivonne, llamar al más 569-5660-1031. Más 569-5660-1031. Se ofrece, señora, para trabajar como niñera, cuidando a personas, adultos mayores, aseo, atención al cliente o como cajera, etc. Hablar con Solange, llamar al más 569-3540-7980. Más 569-3540-7980. Atención, se ofrece señora responsable para trabajar como cuidadora de adulto mayor con experiencia, mayores antecedentes, llamar al 9-9313-0974, 9-9313-0974. Se ofrecen dos personas para picar leña, con disponibilidad inmediata, llamar al 974-546-319, reitero, al 974-546-319. Se ofrece persona para trabajo como gaspiter, como operador de calderas a presión, soldador, carpintero, todo tipo de construcción. Llamar al 964-73-2478, 964-73-2478 o al 9-9393-9186, 9393-9186. La ayuda fraterna de la comunidad de Nuestra Señora de los Dolores invita a un gran bazar para el día miércoles 2 de septiembre a las 10 de la mañana hasta las 15 horas. Los esperamos en calle Riquelme número 438 y agradecemos su cooperación. Se ofrece señora para trabajar como asesora de hogar o niñera. Disponible los siguientes días, martes, jueves, sábado y domingo. Interesados, tratar al 98122-5501, 98122-5501. Se ofrece señora responsable para realizar labores de aseo, de hogar, cuidado de adulto mayor o cuidando niños. Disponibilidad inmediata, contactar al 968-684-455, 968-684-455. Atención, se ofrece dama para trabajar en aseo como mucama en hospedaje, cabañas o ayudante de cocina de lunes a sábado o tres veces a la semana. Tratar al celular 928-146-797, 928-146-797. Hacemos una pausa y continuamos con Negocio Redondo.
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0: Continuamos con Negocio Redondo. Atención, se arrienda departamento amoblado cerca de INACAP para matrimonio solo o persona sola con trabajo permanente. Consultar al 9-96-95-6921, 9-96-95-6921. Atención, se vende vehículo Toyota año 2013. En buen estado, papeles al día, 4x4, automático, neumáticos normales y un par con clavos. Régimen normal, valor 8 millones de pesos. Mayores antecedentes, llamar al 9-7767-0852. 9-7767-0852. Se arrienda a casa habitación en población Pablo Neruda, persona con trabajo estable. 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

0: 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Son las 8 de la mañana, 4 minutos.
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0: a 8 minutos de las 9 de la mañana. Canciones románticas para partir en este mes de septiembre. ¿Cómo están? Bienvenidos. Subsanada la situación técnica que nos permite ahora estar con ustedes, les saludamos, tal cual corresponde, en la programación de Radio Ventisquero, la 97.7 en esta mañana, entre todos. Le cuento de inmediato, menos un grado la temperatura que nos sorprende en este instante en Coyhaique y alrededores, con al menos un grado, precipitaciones 20%, humedad relativa del aire 98% según el primer dato, esperamos de interés también, en el comienzo de la jornada. Velocidad del viento 13 kilómetros por hora. Revisamos, se va a mantener, sí, entre los 13 kilómetros por este horario, ya luego declina a los 10 kilómetros por hora para estar bajo los 10 kilómetros durante la noche además. Así es que viento calma para hoy se espera. Buena la situación de calidad del aire, buen dato también, alivia esta situación, ¿verdad? Para la realización de múltiples actividades, incluso las deportivas, sobre todo para quienes ya tienen la rutina del trote matinal al aire libre. Hoy, permitido. La calidad del aire es satisfactoria, nivel de contaminación plantea poco, incluso ningún riesgo para la salud en las personas. Índice moderado, aquí sí vamos a tener que ahondar en la responsabilidad porque se recomienda usar algún tipo de protección en torno a los efectos que podría dar en la presencia de los rayos ultravioletas, según el índice que marca para hoy. Y nos quedamos con una temperatura de menos un grado a esta hora. Para avanzar la jornada, nos anuncian la máxima, la esperaríamos en cerca de los 6 grados la máxima para hoy, anunciada en Coyhaique y alrededores. 2 grados la temperatura en la zona de lo urbano, zona centro de Coyhaique, en los alrededores, menos 1 grado y en el contorno de la ciudad. Faltan 6 minutos para las 9, la mañana entre todos.
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3: La ministra de Salud, May Chomalí, solicitó un incremento de hasta 5% para el presupuesto 2027, enviando un mensaje directo a Hacienda para priorizar el sector y financiar iniciativas como el Plan de Inversiones Oncológicas. El gobierno ingresó discusión inmediata a 10 proyectos de la Agenda contra el Crimen Organizado y el Terrorismo para acelerar su tramitación. Además, otorgó suma urgencia a otras 10 iniciativas y urgencia simple a 3, priorizando 23 normas en seguridad. Un estudio científico descubrió que dosis ultrabajas de THC frenan la plasticidad y agresividad de células cancerosas mamarias al actuar sobre el receptor CB2R. El mecanismo reduce la capacidad invasiva del tumor y aumenta su sensibilidad a terapias convencionales.
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9: Forjadores de Chile. Personajes que han influido en la formación de nuestro país. Lautaro era hijo del cacique Curiñanco y habría nacido entre 1533 y 1538. Su verdadero nombre era el de Lautraro o Lautraru, según la lengua mapuche. Sin embargo, los españoles, al capturarlo cuando aún no cumplía 15 años, lo bautizaron como Felipe. Su inteligencia militar brillante despierta durante su cautiverio, asimilando los conocimientos estratégicos de los españoles que luego pondría en práctica al ponerse al frente de las huestes araucanas. Lautaro los ordena, los instruye, les señala funciones, los guía y los estimula. Los lanza al combate ordenados, en escuadrones, unos primeros y otros después. Además, consideraba ventajoso el conocimiento del terreno y su mayor número. Obtiene varios triunfos y captura a Pedro de Valdivia, a quien condenan a muerte. Lautaro, el joven libertador de Arauco, falleció en el campo de batalla, atravesado por una flecha.

Y bueno, que no se nos acabe la fuerza. A propósito, la invitación ahí con la energía de la mañana entre todos. Antes, por hacerme el bueno, esta canción con Bacilos. Fíjese que se estrenó esa canción, por hacerme el bueno, el año 2017, el 22 de septiembre, que va a ser fecha especial para este próximo 22, incluido ahí en el disco ¿Dónde nos quedamos? Por hacerme el bueno. La verdad, esta canción de Bacilo, titulada con ese nombre, narra la historia de un conflicto interno, ¿no? Entre el deseo y la lealtad. Claro, el narrador nos hace escuchar, nos hace dar cuenta que se ve envuelto ahí en un torbellino de emociones, pues, al conocer a alguien que le roba el corazón a pesar de tener una vida establecida con otra persona. Se debate ahí, pues, ¿eh? Entre sentimiento, responsabilidad, la fidelidad también de fiel, y que lo lleva a tomar decisiones que lo alejan de la persona que ama. Se equivoca por hacer

es el bueno. Las 9 de la mañana con 10 minutos y nosotros, bueno, vamos a estar con gente buena, un grupo selecto. 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Ellos componen este selecto grupo de amigos, nuestros llamados auspiciadores para el refuerzo de la tentativa en la economía para la familia. Las 9 con 13 minutos.

Vamos a tratar de saber en qué concepto este título. Te solté la rienda, Julieta Venegas, lo mandó a freír al otro lado. Quizás, podría ser. Bueno, ahí está el sentido de esta canción. A esta hora de la mañana, entre todos, el día martes, comienzo de septiembre. Bienvenido septiembre, mes de la patria, mes de la primavera. Oiga, mes que pasan cosas bien interesantes y bonitas, claro. Donde la primavera la esperamos todos y todas con los múltiples colores en la naturaleza. Ese manto de colores, ¿no? Entre arboledas, frutales y todo lo silvestre. Y también nos cambia el ánimo a algunos, pues, ¿eh? Todo parte en la primavera. Creemos que es mejor. Debe ser por los rayos del sol que son más presentes y así lo esperamos. A pesar de con el cambio climático, oiga, y esta... Y este efecto del niño, caramba, por ahí no podemos muchas veces decir, como antaño, calificar ahí, no, o clasificar más que calificar, clasificar las estaciones del año. Pero se viene de todas maneras, un septiembre que esperamos sea provechoso. En el calendario gregoriano, septiembre o septiembre, sí, también es correcto, ambos nombres, septiembre o septiembre, está correcto, reconocido esta nominación. Desde la Real Academia Española. Bueno, en una de sus ediciones. Este es el noveno mes del año, tiene 30 días. Su nombre deriva de haber sido el séptimo mes del calendario romano. Septiembre es una palabra procedente del latín, que significa siete meses. Eso significa septiembre. A pesar de ser el noveno mes en la actualidad, gracias a la aportación del calendario juliano o juliano, es el séptimo mes del calendario romano, puesto que se consideraba que marzo era el primer mes del año y diciembre siempre el último. Bueno, ambas grafías, es decir, septiembre o septiembre, son correctas, ya lo mencionábamos, ¿eh? Y si bien existe preferencia por la forma etimológica, ahí con el grupo consonántico, ¿eh? Este grupo, ¿sí? Bueno, grupo consonántico es conocido también como secuencia consonántica o compuesto consonántico, ¿eh? Simplemente, o a más entender, es una serie de dos o más consonantes sin vocal intermedia en el español. Por ejemplo, los grupos más frecuentes incluyen las consonantes L o la R, como por ejemplo la CL, ¿eh? Claro, clarinete, claridad, ¿cierto? Ahí estamos. Bueno, en este día... El 1 de este mes de septiembre está incluida con la semanita que terminó el mes pasado, agosto. La 36ª semana agarró un día, que fue el último, el 31, ¿verdad? Y corresponde esta semana número 36 a seguirla para los próximos días, hasta el día 6, que es domingo, en la primera semana de septiembre. Hoy día 1 de septiembre es el día 244 de lo que va corrido este año, calendario gregoriano, y el 245avo día en lo que podría ser años bisiestos, contabilizando ello. Es decir, quedan 121 días para finalizar este año 2026, pero para la finalización no cuenta. Esperamos este inicio de septiembre que sea siempre con todo el agrado, con todo el ímpetu, y el desarrollo de próximas buenas resultados según su propio esfuerzo en este noveno mes del año. Que nace todo, ¿verdad? Uy, supiera usted lo que nace en septiembre. Así es que todos los que nacen en septiembre que se pongan de pie, con una copa en la mano, brinden, y no me sé más la canción, ¿ah? Pero de todas maneras la invitación a compartir fielmente, y sobre todo es un septiembre recargadito de fechas, ¿ah? Claro, en las roscas. Las calendarizadas como feriado. Vamos a ir revisando poco a poco aquello que va de este septiembre, ¿le parece? Y aterrizados también en la ciudad de Coyhaique, en la región de Aysén, capital regional. 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Tolva, ubicada en Barroso, cerquita de la plaza. Y atención, porque en el cruce El Peludo, el Blanco, ahí en ese sector ya pasó barre nieve, nos informan, y sal esparcida también. Bueno, significa seguridad, pero también que tenga el significado de gran responsabilidad a quienes conducen vehículos desde y hacia en ese sector. Las 9 de la mañana con 21 minutos.
La mañana entre todos, las 9:21

cantante argentino Luciano Pereyra, que la dijo toda, ¿eh? La dijo toda, no hay que decir nada más en esta canción para reflejar el amor hacia esa persona, en este caso femenina, para destacar y traer sus atributos de belleza, de simpleza, de hermosidad. Luciano Pereyra, cantante y compositor argentino, presente en nuestra programación a esta hora de martes, en la mañana. Entre sus canciones, fíjese, más populares, a ver, ¿recuerda alguna usted? Como tú, esta, que escuchábamos, como tú, como tú. Y ¿Por qué aún te amo? Hay otra, Si no es muy tarde, bueno, hay varias en realidad, con Luciano Pereyra, que ha sido uno de los cantantes que se ha solicitado. Fíjese que tenemos auditora de Valparaíso, de Santiago, de otras ciudades, que nos hacen este pedido para poder escuchar a Luciano Pereyra. Hay varios y varias de nuestras amigas que nos indican su favoritismo y que son fieles seguidores de este cantante, Luciano Pereyra. ¿Qué tenemos en la mañana y aterrizados en la ciudad de Coyhaique? Que hola, buenos días, nuestros saludos, trabajando temprano con niños y niñitas del colegio. Atentamente el tío Guillermo y la tía Sandrita. Muchos atrasados y conduciendo muy mal. Ocurría a las 8:20 de la mañana. 8:20 de la mañana ocurre esto en Coyhaique. Bueno, el llamado es perenne, parece, ¿no? Como siempre, el llamado a quienes deben mantener la gran responsabilidad de la conducción del vehículo. Los mal estacionados, personas que con el vehículo se atraviesan, no dejan el estacionamiento correcto, que está por ley ahí atribuido a ciertos conductores. En fin, hay varias anomalías que se registran en la conducción vehicular. Aquí nos la hacen notar nuestros auditores. Don Juanito, ¿otra vez? No, ya, pues don Juan, oiga, ¿cómo va a ser? Muy buenos días, Eugenio, y a todos los de la Ventiquero, porque este día yo quiero rendirle mes 18, el cumpleaños de mi patria, a la que amo y quiero, con sus montañas nevadas y mojadas, los potreros, ya viene el compañero. ¡Viva Chile, Chile! ¡Viva Chile también, la Ventiquero! A ver, oiga, pero vamos a ordenar este, a ver, este verso. Está bueno, ¿ah? ¿Eh? Yo quiero rendirle mes 18, el cumpleaños de mi patria, a la que amo y quiero, con sus montañas nevadas y mojados los potreros, ya viene el compañero. ¡Viva Chile! ¡Viva Chile y también la Ventisquero! ¡Tiqui, tiqui, tiqui! Oiga, buena, ¿eh? Una paya, ¿ya? Para la radio de don Juanito. Muy buena cueca, ojalá. De René y Nostroza lo escuchábamos por ahí, dice. Una buena cueca de René y Nostroza por allí, la escuché, y ojalá ustedes también. O de lo contrario, la cueca larga chinota, ¿qué le parece? ¿Qué otra cosita más quiere pedir, don Juanito? ¿Eh? Tenemos la mañana abierta. Las 9 de la mañana con 28 minutos. Ya se vienen las tonadas, las cuecas. Bueno, estamos todo el año. Nosotros no somos separatistas de solo septiembre. La cueca, la tonada, ¿verdad? La música popular chilena. Estamos todo el año con compositores, con Marisela no canta cueca. Bueno, a lo mejor ahí con los amigos, ¿cómo no se va a cantar una cueca? Oiga, don Juan, ya pues, orden en la fila. Las 9 con 29 minutos, así estamos, acompañándoles a ustedes la mañana entre todos.

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Ahí estaba la bachata con Mani Mani. Saludos pues a nuestros artistas, intérpretes, compositores, creadores locales, regionales. Radio Ventiqueros, con un buen porcentaje de música local, regional. Destacando y sobre todo presentando también el sentido de admiración al producto local regional. Mani Mani, ahí está. Gerardo hace poquito estuvo conversando con nosotros, haciéndonos muestra auditiva además de sus últimas recientes producciones musicales. Que le vaya muy, pero muy bien a él y a otros intérpretes quienes se han atrevido y tienen el talento y lo han hecho de escuchar, sobre todo a su público. Felicidades para todos los cantantes, solistas, intérpretes, bandas, agrupaciones, que hay muchísimas, tanto en la música popular internacional de distintos géneros, como también a la folclórica, que va a estar muy presente. Vamos a tener seguramente la presencia en varias oportunidades con distintas actividades de los grupos folclóricos o locales regionales. Ajetrea la agenda para este septiembre, ojalá sí, copadita, ¿cierto? Como también está copada de alegría la zona y sala de atención al cliente de Hiper Patagónico. Se pasaron, no solo un concurso, a propósito, estamos al debe, ¿eh? 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Primer lugar, Escuela Rural Río Blanco. Aplausos. Bien, alumno de tercer y cuarto año básico, quienes deleitaron con su versatilidad e identidad chilena. Vestimenta de distintas zonas de Chile, guitarras, payas, prosas fueron parte de su presentación, llenita de originalidad, dedicación y trabajo de sus 10 integrantes quienes representaron a la Escuela Rural Río Blanco. Mire qué bonito, fueron ellos ahí, participaron con sus videos. Primer lugar. El segundo lugar recae en la Escuela Nieves del Sur. Gustavo Devia Marín, Sofía Huichapay, Alana Herrera, Alaya Rebolledo Bastías, y sorprendieron ellos con un entretenido video que recorrió las raíces del norte y sur de Chile, con vestimentas, con mucha alegría y con un relato único en la voz de Gustavo Devia Marín. Felicitaciones, Gustavo. El segundo lugar. Y el primer lugar, mención honrosa, Neyatán y Heiter Mateluna. Con su encanto, con su dulzura, recordaron lo hermoso de ser de la Patagonia. Mire, su presentación, a través de sus vestimentas, bailes, prosas, un relato llenito de identidad. Segundo en mención honrosa fue Claudia Medina, una pequeñita aguacita que, con su candidez, con su pureza, representó fielmente a nuestra querida aguasa china, manteniendo vivo el espíritu del folclore chileno. Felicidades para Claudita Medina, para los papás que la incentivaron también, pues, y toda la familia. Bueno, Hiper Patagónico de esta manera dice: gracias a todos quienes participaron, cada presentación nos demostró que nuestras tradiciones siguen vivas y que nunca, nunca, y que el folclore se transmite además con orgullo de generación en generación. Siguen más vivas que nunca nuestras tradiciones. 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
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Faltan 10 minutos para las 10 de la mañana. Gracias por estar.

Ahí está esta canción exitosa por lo demás, con una exitosa voz femenina, Karol G, si antes te hubiera conocido. Bonito título. Las 9:53. Ahí está su cantante favorita, Karol G, la que encuadra ahí quizás el listado de sus intérpretes que, bueno, les hace sentir agrado escucharla, compartir, deletrear ahí cada una de sus canciones. Faltan 6 minutos para las 10. Alcanzamos, porque fíjese que septiembre partió con todo. En Coyhaique, este 5 de septiembre, incluido ahí en la semana, es el día sábado, la semana 36 de lo que va este 2026. En el próximo sábado, fin de semana, se viene con todo el rancherazo. Es una actividad familiar de amigos a beneficio del cuarto año de enseñanza media, los cuartinos del Liceo Francisco Xavier Butiñá, el LFXB. Ya. Rancherazo se viene, chiquillo, a beneficio del cuarto año medio, este 5 de septiembre. Y fíjese que van a estar. Mire qué rancherazo va a ser, pues, ¿eh? Oiga, aquí ninguno. No, las sillas van a estar de más, las butacas van a estar de más, porque nadie va a quedar ahí sentado, todos de pie y bailando. ¿Cae que no? Ritmo Campero, por ejemplo, este trío que acompaña una voz femenina ahí, en la guitarra también, y las voces masculinas. Ritmo Campero, excelentes estos muchachos para amenizar. El grupo Incógnitos del Sabor, nada que decir, de este quinteto, que es reconocido. Y Pura Sangre, el cuarteto Pura Sangre, grupo musical excelente. Y como si fuera poco, fíjese que va a estar Guillermo Reyes también como invitado estelar, y con la animación y canciones también, el hombre es animador y cantante, el pelado Foisic. Así, con cariño lo mencionan, van a estar todos. Guillermo Reyes, Incógnito del Sabor, Ritmo Campero, Pura Sangre, a beneficio de esta actividad del cuarto año medio. No solo para bailar, va a haber food track, va a haber remates, sorteos. ¿Dónde? Oiga, pero qué excelente pregunta. En el Centro de Eventos Arcano. ¿Lo ubica? Sí, allá, en el sectorcito El Claro. 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Saludo a nuestros amigos de Arcano, que le están haciendo, de todas maneras, están rompiendo con estas actividades que permite reunirse ahí, disfrutar de una noche de baile, de risas, de conversación, etcétera. ¿Cómo se vive una fiesta? Faltan 4 minutos para las 10, acercándonos a la hora 10 en la mañana, se vienen compromisos también, y siempre junto a usted nosotros, Radio Ventisqueros, la mañana entre todos.

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3: Trabajadores de la lavandería del hospital Las Higueras de Talcahuano iniciaron un paro indefinido debido a graves goteras, inundaciones y riesgo eléctrico provocados por las lluvias. La dirección del recinto debió externalizar temporalmente el servicio de higiene. Especialistas advierten que el dolor intenso, enrojecimiento y pérdida súbita de visión pueden alertar de endoftalmitis, una grave infección bacteriana del interior del ojo. El cuadro constituye una urgencia médica y requiere atención precoz para evitar la ceguera permanente. La contralora Dorothy Pérez ratificó el dictamen que determinó que la exministra Trinidad Steinert excedió sus atribuciones al pedir información reservada a la PDI, siendo exfiscal. La exautoridad desistió de su recurso de reconsideración y será citada nuevamente a la Cámara.
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9: ¿Podemos escuchar lo que está diciendo el planeta? Sí, hoy la tecnología nos permite observar cada punto de la Tierra.

0: son en la capacidad de observar nuestro planeta. Por ejemplo, la teledetección u observación de la Tierra es un esfuerzo global coordinado por agencias espaciales como la NASA y la Agencia Espacial Europea, junto a redes de sensores en la superficie que recolectan datos masivos para entender, proteger y gestionar el planeta.
1: Gestionar el planeta.
0: Y es que en lugares remotos durante décadas, obtener información científica significaba recorrer largas distancias y realizar mediciones manualmente. Hoy, sensores automáticos pueden transmitir datos desde el mismo territorio.
1: Territorio.
0: La información viaja desde una estación en una montaña, una microcuenca o una zona costera, hasta centros de investigación o universidades, donde es analizada y comparada con registros históricos. Nuestros ojos y oídos electrónicos están ahora sobre los polos del Ártico y de la Antártica.
1: Antártica.
0: En zonas de desastres naturales como el Cinturón de Fuego del Pacífico, en costas propensas a huracanes y fallas geológicas activas, sobre grandes pulmones verdes como la selva amazónica, bosques del sudeste asiático y áreas boscosas boreales para fiscalizar la deforestación ilegal. En océanos y costas con monitoreo del nivel del mar, corrientes marinas globales como el fenómeno del Niño y la Niña y anticipando la proliferación de algas nocivas.
1: Algas nocivas.
0: Asimismo, vigilamos campos de cultivos e infraestructuras para resguardar valles agrícolas mundiales y megaestructuras vulnerables a hundimientos, como represas y puentes. Y la Patagonia es también uno de los territorios que el mundo está mirando con especial atención.
1: Patagonia.
0: Nuestros campos de hielos continentales están bajo la cuidadosa medición respecto de su retroceso glacial y el deshielo polar.
1: Deshielo polar.
0: Aquí, en el extremo sur de Chile, ventisqueros, fiordos, ríos, bosques, estepas y océanos conforman un enorme laboratorio natural, donde también se verifica la actividad vulcanológica y microsismos asociados a fallas activas importantes como la Liquiñe-Ofqui. Pero, ¿para qué sirve todo esto? Para detectar cambios, comprender procesos y fundamentalmente para anticiparnos.
1: Anticiparnos.
0: Porque medir, observar y acumular datos no es suficiente.
1: No es suficiente.
0: Un sensor puede advertir una modificación en el nivel de un río o de las precipitaciones. Y una estación meteorológica puede mantenernos informados sobre variaciones de temperatura y vientos, observando el oleaje del océano o el comportamiento de las nubes y el vapor de agua. Estos millones de datos, analizados mediante modelos computacionales e inteligencia artificial, ya pueden ayudarnos a identificar patrones que serían imposibles de reconocer a simple vista.
1: Imposible.
0: Jamás habíamos tenido tanta información sobre el planeta, y hoy tenemos herramientas para captarlas como nunca antes. Solo en el espacio exterior existen entre 15.000 y 18.000 satélites activos y operativos.
1: Espacio exterior.
0: Cantidad que aumenta día a día con nuevos lanzamientos a la atmósfera. El verdadero desafío comienza cuando esa información se transforma en conocimiento para tomar decisiones.
1: Decisiones.
0: Decisiones sobre cómo gestionar el agua o cómo proteger los ecosistemas. Cómo planificar nuestras ciudades, cómo enfrentar los efectos del cambio climático o cómo desarrollar actividades productivas sin comprometer los sistemas naturales de los que dependemos.
1: Sistemas naturales.
0: El planeta Tierra nos está entregando señales todos los días. Nosotros debemos entender que la tecnología puede ayudarnos a escuchar a nuestra esfera celeste. Pero escuchar implica también la capacidad de saber responder al planeta.
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0: 10 de la mañana con 10 minutos. 10 de la mañana con 10 minutos. En esta edición de día martes. El comienzo de este hermoso mes de septiembre. Ya partimos con septiembre. Hoy día, chiquillo, el primer día, ¿verdad? Así que saludos para quienes, bueno, hace alusión a la celebración, tanto personal, familiar, o simplemente las mismas celebraciones que nos llevan a sentirnos más chilenos cada vez en reunión con la familia, con el barrio, con la comunidad. Bien, pues ayer lo escuchamos un poquitito, de anticipo, a JP. Vamos a ver qué es lo que sucede, dónde está. No se pase de frío, JP. Las 10 de la mañana con 11 minutos ya estamos en contacto para conversar y dialogar desde exteriores. Buenos días.
1: ¿Cómo te Eugenio? Muy buenos días.
0: Buenos días.
1: Oye, tosí un poquito.
0: Sí, se permite.
1: Sí, perdón.
0: Se permite.
1: No, eso para que la gente se dé cuenta que uno es humano. Solamente.
0: Claro. No, nosotros no. Bueno, no tengo la situación de perdonar. Puedo justificar, puedo dejar pasar, puedo ser, no importa, pero eso de perdón no sea.
1: ¿Cómo estás? Pero última vez.
0: ¿Cómo estás, JP?
1: Todo bien, amigo Eugenio. Ajá. Oye, nos encontramos en un nuevo local. Venimos a conocerlos aquí en Bilbao 563. No sé si alcanza a ver en la imagen. Yo creo que este local te va a encantar. A ti que te gusta tanto el tema gráfico, el tema de colores.
0: Siempre me fijo.
1: Venimos a visitar a los amigos de La Media Pasta, Pastas al Paso.
0: Oh.
1: Así que vamos a hacer ingreso al local. Vamos a conversar con uno de sus dueños, David González, que nos va a contar un poco cómo ha sido la recepción de la gente, cómo han comenzado también. Entiendo que ayer hicieron una especie de inauguración, pero me contaban que han estado full pega y que de a poquito la gente, la verdad, que respondió. David, muy buenos días. Déjame mostrar primero un poquito el local. Yo le decía a Eugenio que a él le va a encantar porque a él le gusta mucho el tema gráfico, el tema de los colores. Mira qué hermoso local, Eugenio. Los colores, a mí me encantó, se ve limpio, se ve ordenado, se ve alegre, la verdad que es como muy cercano a los colores, de verdad muy muy bonita todo el diseño del local. David, ¿cuáles digas? No, yo diría que no, yo creo que era parte del local, ¿eh? Anterior. Sí, Eugenio, tú tienes retorno, te escuchas poco.
0: ¿Quién te escucha?
1: Te escucho muy poco por el retorno de radio.
0: Ah, ya, pero yo te escucho.
1: Sí, ahí sí.
0: Yo te escucho bien.
1: Ya, muy bien. Bueno, vamos a conocer a David González, uno de sus dueños. David, muy buenos días. Cuéntanos un poquito cómo nace este proyecto, cuántos días llevan trabajando, cómo les ha ido, qué es lo principal.
2: Hola, buenos días. Gracias por la visita. ¿Cuánto llevamos trabajando? Dos meses preparando el local.
1: Ya.
2: Pintando, comiendo, cocinando muchas pastas, salsas para aprender y tener un buen producto. ¿Por qué nació esto? Nos reímos con nuestros socios y decimos que es porque nos gusta comer. Nos gusta comer, nos gustan las pastas, nos gusta viajar. Hemos recorrido hartos lugares en Santiago, Buenos Aires en Argentina. Y el concepto de las pastas del paso, a pesar que acá en Coyhaique nos estaba haciendo, en el resto de Chile y otras ciudades del mundo sí. Entonces quisimos hacer un proyecto nuevo e innovador para la ciudad, para su gente y para nosotros que nos gusta mucho.
1: Ya. Oye, el concepto entonces de pasta al paso, yo estuve viendo un poquito, no sé si podemos mostrar al tiro, claro, la forma en que ellos hacen entrega de su producto. Estos son los envases en que se entrega, la persona puede decidir comer o no comer acá, ¿cierto? Y además tienen este concepto de la pasta para llevar también, que la gente lo puede preparar y que trae aquí toda la indicación de cómo realizar la preparación correcta del producto, obviamente para que quede, me imagino, al dente, ¿cierto? Y mantenga lo delicioso que es prepararlo acá.
2: Claro que sí.
1: ¿Cómo ha sido el reconocimiento primero del tipo de envase? ¿Salir un poco del plato? ¿Qué ha pasado con la gente con eso?
2: Ha sido para la gente una sorpresa. Hay gente más tradicional que está acostumbrada a comer en plato de loza, pero sí, mucha gente le ha gustado. Le ha gustado y aceptado porque es simple, en el sentido de que o lo comes en este local, que como dices tú, está muy bonito, o te lo llevas para tu casa, esperamos los días bonitos a la plaza, a disfrutar un poco de comerte este pote donde tú quieras. Y la gente le ha gustado, nos han hablado de que el producto está muy bueno, las salsas están muy sabrosas, y de que, claro, como dices tú, las pastas están al dente. No es lo mismo comerse una pasta envasada que estas tradicionales hechas a mano todos los días. Y de paso también los ñoquis, que están exquisitos.
1: Muy bien. Mostremos un poquito las pastas, porque tienen variedad de sabores, y obviamente aquí los colores, que también son maravillosos. Cuéntanos un poquito lo que estamos viendo acá, David.
2: Ya. Aquí estamos viendo fettuccinis. En resumen, tenemos todos los días 4 variedades de fettuccinis para el público. Fettuccinis de beterraga, fettuccinis de tinta sepia o calamar, fettuccinis de espinaca, que son mis favoritos, y fettuccinis de huevo, los tradicionales. Cada uno de estos, la gente los puede pedir todos los días, para el postre que ellos quieran y con la salsa que ellos quieran. Ellos arman su plato aquí.
1: Muy bien. Oye, ¿el horario de atención?
2: Nosotros atendemos desde las 12 del día hasta las 22 horas en horario continuado.
1: Ya, ¿de lunes a?
2: De lunes a sábado. Tenemos el pic de atención al mediodía, y a pesar de tener filas de gente, los tiempos de entrega no superan los 12 minutos. Entonces, hicimos todo ese proceso evaluativo para tratar de trabajar bastante rápido y convertirlo en una pasta al paso, que la gente pueda pedir, conversar un poquito y ya recibir su plato calentito, y muy calentito.
1: Oye, eso me impresiona a mí, el tiempo de entrega, porque sin duda la gente que viene a comer colación, que está trabajando, ¿cierto?, siempre anda corto de tiempo, y 11 minutos resulta espectacular al final para darle sentido a ese tiempo. Y en la tarde, imagino, habíamos conversado que la gente venía más tranquilita ya a comer acá, ¿cierto?
2: Sí, después de las 4 de la tarde la gente viene a hacer una pausa. Es distinto la premura, la velocidad con la que quiere la gente sus pastas. Los tiempos no cambian, de hecho suelen ser más rápidos, 8 minutos más o menos nos demoramos en entregar una pasta a la tarde, pero la gente viene más calma, no se apura y quiere tomarse una pausa aquí y ocupa más el espacio al mediodía, cero de la tarde, y el mediodía es más gente que pide para llevar que para comer aquí.
1: David, para acompañar la pasta, ¿qué es lo que encuentra la gente acá? ¿Jugos, cafecito, qué cosas podemos encontrar?
2: Bueno, como estamos todavía en la etapa de pruebas, tenemos principalmente jugos y bebidas envasadas. Jugos tenemos distintas líneas, principalmente jugos que son hasta los naturales, por decir, en este caso solo de manzana, aguas minerales, y estamos todavía entregando de cortesía el té y el café. Así que la gente, si quiere, puede hacer la pausa y tomarse un tecito o un café de manera gratuita.
1: ¿Cuándo comenzaron a atender a público?
2: Llevamos una semana. Como tú decías, la inauguración fue ayer. Ayer entregamos algunos premios que hicimos de sorteo por redes sociales, pero llevamos más o menos una semana. Abrimos el miércoles antepasado. Hicimos una prueba, invitamos en la tarde a nuestros familiares, a nuestros cercanos, gente del rubro gastronómico, a que vinieran a compartir con nosotros a modo cena y vean los tiempos de entrega y nos entreguen todos los feedback. Fue muy entretenido porque generamos muchas tarjetas de experiencia. Y ahí aprendimos y visualizamos todo lo que podíamos mejorar. El día miércoles, después de la apertura, la prueba que hicimos, atendimos jueves, viernes y sábado. El día sábado cortamos stock. Después del mediodía la gente nos compró todo. Y tuvimos tiempo de entrega muy largos. Entonces, después de esos tiempos de entrega, hicimos otra evaluación y aumentamos la maquinaria, aumentamos el equipo de trabajo. De una persona en cocina aumentamos 3. Y de máquinas duplicamos la producción de pastas por tiempo para lograr el tiempo que estamos prometiendo ahora. Máximo por almuerzo 15 minutos, pero...
1: Ya están en pleno proceso de aprendizaje, que yo creo que esto no termina nunca, probablemente, pero que bueno, todo este proceso de evaluación, porque también habla de la preocupación de atender bien al cliente, de escuchar el feedback, ¿cierto?, que es tan importante, pero a la vez también la medición de tiempos, que el producto mantenga su calidad, ¿cierto?, la buena atención, y me imagino que pronto ya van a tener incorporados nuevos productos. Eugenio, no sé si tiene alguna pregunta desde el estudio.
0: Aquí, prácticamente deleitándome, y qué bonito, qué particular el debut. porque quizás no todos lo piensan, ¿no? A ver cómo vamos a funcionar y si hacemos una prueba, y cómo vamos a hacer una prueba si la gente va a llegar igual. Oye, invitemos a la familia, a nuestros pares gastronómicos, incluso es más, van a participar de la cena, van a quedar rechonchitos, pero también algún comentario vamos a recibir. Y esto de probar los tiempos de entrega, de espera, cómo nos agilizamos, chiquillo, David, fantástico, los felicitamos. Primero, ¡oh, qué hermoso el local!
2: No, muy lindo el local, de verdad.
0: Se pasó.
2: Sí, te pueden mostrar después los cuadritos, el diseño que hicimos.
1: A ver, mostremos aquí un poquito.
0: Sí, qué hermoso el local. Bueno, vamos a la consulta. Me decía, mencionaste ñoqui. Hoy día tiene ñoqui. Esa es una, porque tengo un amigo que es asiduo, fanático, hincha de los ñoqui. Y necesita saber dónde hay ñoqui porque para allá va. No importa que coma todos los días ñoqui. El horario de atención, David. A ver si nos cuentas un poquitito. Qué bonito, ¿no? Hoy se pasa. Qué lindo. Mire, la simpleza de un cuadro letrero cuando se enmarca. Ese es un detalle, un detalle, porque muchas veces uno ve el póster pegado, pero enmarcar ese póster cambia completamente.
2: Y ahí sí, no, y de verdad que los tonos muy sencillos, cuando uno dice de repente que menos es más, creo que aquí se cumple a cabalidad ese concepto, Eugenio.
0: Felicitaciones, David. Es que es González, en realidad. Ahí está todo.
2: Sí, claro. Exactamente. Sí. Respondiendo a la pregunta de Ñoqui, el día 29, que fue el día sábado, todos los 29 vamos a hacer promociones de los ñoquis. Ya. Ñoquis tenemos todos los días. Es nuestro compromiso. Lamentablemente se acaban temprano porque cuesta producir ñoquis en cantidades. Y actualmente hacemos tres tipos de ñoquis: ñoquis de espinaca, ñoquis de beterraga y ñoqui tradicional de huevo. A mí lo parcelar, que todavía no lo tenemos a la venta, pero el que prefiero es la trilogía. Los tres ñoquis con una salsa de champiñones y extra queso. Eso va bien, el mejor plato que tenemos en este momento, y cada vez que puedo lo como, porque es muy rico. Los ñoquis quedan como al dente, suavecitos, no pesados, y son porciones, hasta la porción normal, que parece pequeña, no lo es. Son bastante satisfactorias, ¿cómo es la palabra? Satisfactorias.
1: Sí, oye, Eugenio, de hecho, para contarte un poco, mientras conversamos con David al principio, antes de salir al aire, me contaba que ellos producen en la mañana y ya 2 de la tarde, 1 de la tarde, ya no les queda nada. Entonces, en este proceso de agilizar y todo, aún les está costando porque están quedando sin producto. Por lo mismo, claro, la producción de ñoqui yo creo que se le hace mucho más complejo.
0: De todas maneras. Y bueno, la otra consulta que me queda por ahí, entre paréntesis, aprovechando y de meterme, es, claro, por ejemplo, en casa estamos preparando algo, o vamos a preparar algo, un asadito, una tirada de carne, un costillar, un guachalo, en fin. Y se nos ocurre, oye, y las pastas, uno puede solamente ir a comprar las puras pastas.
2: Sí, claro que sí. Ya. Uno puede venir a comprarlo en cualquier momento. Pasta de acompañamiento, solo paga la pasta, solo paga el ñoqui, o si quiere paga todas las otras salsas que acompañan. De hecho, el plato tú lo puedes hacer a tu gusto. Puedes hacer una salsa, dos, tres salsas, como tú quieras. Tenemos dos pinestas que siempre ofrecemos a la gente. Bueno, desde la olla están, pero igual hay merquén ahumado que está exquisito. Orégano para cualquier plato y nueces molidas. Todos los días molemos nueces para que la gente le eche un tranche de manera gratuita a todos sus platos. Y queda muy rico.
1: Mira, acá está como la gente arma su plato. A ver. Acá está la opción de elegir el tamaño, si se alcanza a ver bien en la imagen. Ajá. Sí, el paso 2 es elegir la base, ¿cierto? El tipo de pasta. Ñoqui de papa, que es la segunda opción, ¿cierto? Y después, posteriormente, la gente elige su salsa, que puede ser boloñesa, champiñón, pomodoro o salsa al pesto.
0: Ahí está todo indicado, además.
2: Ya. Claro. Todas nuestras salsas ya tienen con queso parmesano rallado en el momento. Pero además podemos agregar extra queso por si ellos quisieran.
1: Ahí está. Todas las indicaciones entonces. Y el horario de atención, Eugenio, es de 12 a 22 horas de lunes a sábado.
0: La media pasta. Qué exquisitez.
1: Así es. Algo me lo voy a mostrar. Sí.
2: Como hablaba ustedes con la inauguración y los primeros días de prueba, nosotros generamos esta pequeña tarjetita donde usted puede ver qué le preguntamos a la gente. Para mejorar cada día, les preguntamos cómo fueron sus expectativas, qué podríamos mejorar, cómo fue la experiencia en general y si nos recomendaría algún amigo. Y en general, todo fue 5 estrellas, algunas cosas que mejorar, pero así obtuvimos un montón de preguntas con la gente, algunas respondieron incluso detrás, para generar este arte, información y feedback y mejorar el producto todo el tiempo.
1: Mira, impecable, muy bueno ese tema de mantener siempre el contacto con la gente. Redes sociales,
2: La media pasta. La media pasta en Instagram, esa es nuestra principal red social, por ahí la gente puede hacer pedidos con retiro y desde el día tenemos delivery. Delivery porque no había pedido a la gente delivery y ya estamos trabajando. Todo por Instagram, no descartamos tener un teléfono para WhatsApp pronto y atender los domingos también. Son compromisos que tenemos con la comunidad, pero todavía no los tenemos instalados.
1: Muy bien. Eugenio, si queda algo por allá.
0: Es que estoy impresionado, porque la verdad, esto podría haberse llamado la media pasta y al detalle, porque no se le fue ningún detalle. Todo excelente. Les va a ir bien, muchachos. Un abrazo.
1: Gracias. Sí, queremos agradecerle a David su tiempo, lo contactamos tempranito en la mañana, así que muy amablemente nos atendió hoy día, así que también desearle el éxito, por supuesto, y felicitarlos por este hermoso local, y de aquí para arriba nomás podéis.
2: Sí, exacto.
1: Así que muchas gracias.
2: Muchas gracias por la visita, vengan cuando quieran, se vienen cosas nuevas, lasañas, sorrentino, ravioles, todo con su tiempo, sí, nos demoramos porque nos gusta probar y practicar harto, pero las puertas están abiertas todo el día para venir a conversar, a probar, a degustar los productos, porque están hechos con amor, cariño y harta práctica. Hemos practicado harto para que las cosas estén buenas.
1: Impecable. Eugenio, de la media pasta entonces acá en Bilbao 563, que la gente los venga a ver de lunes a sábado de 12 a 22 horas. Un abrazo grande y que estén muy bien. Nos escuchamos mañana en algún lugar de Collay.
0: Nos escuchamos, nos vemos, JP, excelente contacto desde la media pasta aquí en Collay, que con ricas preparaciones y detalladamente, la vocación de servicio y amabilidad, estos muchachos son la que la poseen. Las 10 de la mañana con 27 minutos, la mañana entre todos.

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3: Siempre se dijo que era necesario realizar un festival para la gran familia chilena, fortaleciendo competencias de canciones con un gran show nacional e internacional, sin perder nuestra identidad nacional. Por eso nació el Festival de la Canción de Viña del Mar, que año tras año recorre el país. Autores y compositores de gran renombre se unieron a destacados intérpretes nacionales e internacionales y el festival comenzó a dar sus frutos. El primer tema en ganar el festival fue Viña, de los creadores José Goles y Manuel Lira. Sin embargo, la canción no se grabó y menos la encontramos en algún archivo. Por eso, decidimos comenzar con la canción que ganó el festival del año siguiente. 1961 clasificaba a dos autores, Óscar Olivares y Gilberto Ávila, que competían a nivel internacional. Intérpretes: Los Cuatro Duendes. Título de la canción: Sin Tu Amor.

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imbatible. Ahí está el guatemalteco Ricardo Arjona con esta canción, Santo Pecado. Claro, explorando ahí la complejidad, ¿no?, de las relaciones amorosas a través de la metáfora del pecado y la santidad. Así, un poco el significado, el tinte de esta canción, que también ha sido una de las que ha ocupado buenos lugares de la aceptación de los seguidores y quienes admiran a este cantante. Complejo por lo demás, pues, ¿ah? Quizás. Algunos, bueno, tiene retractores Ricardo Arjona y tiene seguidores. Fíjense que hace poquito en un programa de televisión analizaban el efecto Arjona en la comunidad internacional. Y claro, decían, al fin y al cabo, que había muchas personas que critican a Arjona, pero sin embargo son los mismos que lo escuchan. Mire, así es la vida. A veces criticamos y estamos en el grupo, ¿cierto? Sacaban esas cuentas, que más que criticado es admirado, incluso envidiado, Ricardo Arjona. ¿Será para tanto? Lo mencionaban ahí en los programas estelares. 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
bajada túnel Farellones, bus Empana. 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Precaución también con este corte que se presenta en la ruta. 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Pensando en qué almorzar, si es buena hora, pues, faltan 10 minutos para las 11. Bueno, no la piense tanto, no se canse, no se agote, no se complique más. 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Saludos para ustedes en la mañana, entre todos.

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3: El árbitro Nicolás Gamboa consignó un lapidario informe tras suspender el duelo entre Coquimbo Unido y Huachipato, detallando el lanzamiento de bombas de estruendo al arquero acerero, lo que complica al club pirata ante eventuales sanciones disciplinarias. El Tribunal Oral en lo penal de Cañete concluyó el juicio oral contra los acusados por el ataque armado al molino Grolmus en Contulmo. La entrega del veredicto definitivo quedó programada para este martes. La PDI y la Fiscalía desarticularon un clan familiar dedicado al contrabando de cigarrillos en las ferias de Valparaíso, Viña del Mar y Quintero. Se incautaron vehículos, armas, dinero y cajetillas, quedando los imputados bajo arresto domiciliario.
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la mañana, un minuto. Fíjese que a las 11 de la mañana se dio inicio, tal cual estaba programado, al tradicional esquinazo 18ero en Chile Chico. En estos momentos está haciendo el comienzo, es el saludo protocolar. Quienes dan inicio son dos jóvenes. La señorita vestida de chinita, de guasa chilena, y un flamante presentador de guaso. Ambos ya están dirigiéndose a los asistentes, que es una buena cantidad de público ahí en Chile Chico, en la plaza, donde se realiza el tradicional esquinazo 18ero. Partieron con un homenaje a uno de los destacados vecinos, quien ha sido parte importante, no solo de estas festividades 18eras, sino también en la entrega como vecino hacia su comunidad. Homenajes póstumos se están viviendo a esta hora en aquello que es el comienzo de el tradicional esquinazo 18ero 2026, partiendo con las actividades patrias y de septiembre en Chile Chico a esta hora. Así es que echen un vistazo ahí a las plataformas, a las redes sociales de la Municipalidad de Chile Chico, quienes están transmitiendo en vivo este tradicional esquinazo. 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Bueno, todas las canciones.

los hinchandos para no aflojar, aprovechamos de entregarle nuestro abrazo, reconocimiento en su calidad de intérpretes, en lo mejor de la banda, en Coyhaique, región de Aysén, los hinchandos. Y ya, vamos a ir a la música, sin antes invitarles a la lavandería Cerro Panguilemo, porque ahí está nuestro grupo de féminas, encantadoras damas, que con la atención nos brindan además la oportunidad de ser parte de quienes tenemos una buena elección. 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

0: que estuviste por esas tierras, sí, que no mucha gente lo conoce.
1: Un ratito. Sí, Mayalí es el centro de varias actividades.
0: Sí.
1: A nivel nacional. Bien, pues ya estamos conversando fuera del micrófono. ¿Cómo está Juan Pablo Bravo Quintana, actual director del Servicio de Salud? Nos sorprendieron aquí chachareando de la localidad donde usted es originario, en Mayalí. Bonito lugar histórico, mencionábamos. Lugar de encuentro con actividades nacionales, sobre todo entre niños, jóvenes. Me tuve la oportunidad de asistir en Mayalí en una competencia de banda de guerra.
0: Sí, efectivamente. Agradecer el espacio, Eugenio. Mayalí,
1: ¿cómo está? Buenos días.
0: Buenos días, Eugenio. Muchas gracias por el espacio. Efectivamente, Mayalí es una muy bonita ciudad. Localidades tiene sube la mina bajo tierra más grande del mundo. Allá está el dicho del sueldo de Chile por el tema de minería. Sí, pues dice, una ciudad que se mueve también en base a la minería y el turismo también, y distintas instancias. Que muy, muy linda tierra, que la dejé a los 17 años.
1: Muy bien, pues. Ahora, ¿qué es lo que se viene en los próximos minutos, Juan Pablo?
0: Tema.
1: Era solo para ver si era brujo o no era brujo.
0: Ah.
1: ¿Es zona de brujo?
0: Sí, zona de brujo, conocía.
1: Habemos dos.
0: ¿Ah? ¿Sí?
1: Sí, yo soy de Quicaví.
0: Ah, también zona de brujo.
1: Los brujos de Chilote. Cerquita de Quicaví, ¿no?
0: Claro.
1: Ya cerquita de Quicaví. Bueno, estamos, sí, con el director del Servicio de Salud de Aysén, Juan Pablo Bravo Quintana, de profesión.
0: Ingeniero.
1: Ingeniero.
0: Sí.
1: Ingeniero en...
0: comercial.
1: En comercial. Vamos, pues, ingeniero comercial, a cargo de una tremenda infraestructura y sobre todo una gran familia de personal en base al Servicio de Salud Aysén. Hay hartas cosas que han venido escuchando los medios de prensa en la última semana, Juan Pablo. Y bueno, le hemos consultado, gracias por aceptar nuestro llamado, nuestra invitación. Y vamos a ir un poco desglosando qué es lo que realmente hay que conocer.
0: Sí, totalmente, Eugenio, me parece. A ir contando y que la comunidad también tenga de primera fuente cómo va avanzando los distintos temas de salud es fundamental también.
1: Uno de los que no ha avanzado en absoluto, Aysén, dijo un personero destacado en la política regional nacional, el proyecto Centro Oncológico Regional para Aysén. No hay nada hecho.
0: Yo no voy a entrar en discusiones porque no es mi rol tampoco entrar en discusiones.
1: Nosotros somos medios,
0: sí, obviamente. Yo lo que te puedo señalar ahí, Eugenio, es que las puertas abiertas están para los senadores, diputados, la senadora, las diputadas, y para todas las autoridades políticas y también para las organizaciones sociales, que son nuestros entes contralores, finalmente, que nos piden cuenta de cómo se va avanzando en un sistema también tan necesario y tan sentido como es salud. Así que las puertas abiertas, porque para que se enteren de los proyectos, el diputado también que tú señalas, mis puertas abiertas para que conversar, para mostrarle los proyectos, cómo se ha trabajado, pero finalmente ahí tuvimos un inconveniente con el centro modular que planteamos en algún momento, que el proyecto estaba desarrollado al 100%, pero tuvimos que reconvertirlo. También por las prioridades tuvimos que pasarlo por el Proyecto Nacional de Inversiones, que es lo que nos pide el Ministerio, que es nuestro mandante y mi jefatura finalmente, y que me pide reconvertir el proyecto, pero no nos podemos detener por eso y tenemos que seguir trabajando para contar con el tan ansiado centro oncológico.
1: Entonces, avanzamos en información para nuestros auditores en todo lo que significa este proyecto de Centro Oncológico Regional para Aysén. Primero, usted me da cuenta en este instante que no hay que confundir ciertas situaciones.
0: Totalmente. Y ahí tenemos un plan a corto, mediano, que le presentamos a la sociedad civil y a las autoridades la semana pasada. Yo no podía adelantar mucho. Ayer fui, sí, la ministra anunció el centro oncológico para la región de Aysén. También el desarrollo de ciertas especialidades, que es lo que estamos propendiendo con la reposición del Hospital Regional de Coyhaique. Entonces, queda claro que desde el Ministerio de Salud, desde la ministra, del subsecretario, a nivel presidencial, están trabajando y están priorizando el tema oncológico. No solo en la región, sino a nivel nacional, y eso es fundamental. Así que tenemos la proyección, estamos trabajando en el proyecto de inversión, y como yo te señalaba, Eugenio, a corto plazo es mejorar las condiciones de habitabilidad también para la unidad oncológica que está actualmente en el ex Hotel Los Ñires, que está demasiado hacinada, demasiado apretada, y uno lo sentir también de la comunidad. Y tenemos que mejorarlo, lo entendemos de esa manera, y vamos a trabajar en ampliar esos espacios físicos mientras trabajamos en el proyecto de inversión para llegar al centro oncológico.
1: Ya, mientras, todo es mientras, ¿cuándo en realidad entonces vamos a estar, o podríamos estar viendo materializado todo este...?
0: Segundo semestre quedan habilitadas del 2027, quedan habilitadas las nuevas dependencias, la ampliación de la actual unidad oncológica.
1: Ya.
0: Fines.
1: Disculpe, estas nuevas dependencias de esta unidad, ¿van a ser per se, van a ser las permanentes o aquí
0: no.
1: hay una situación de estamos sí. arrendando el lugar?
0: Estamos arrendando el lugar. Ya. Y la idea es crecer en lo que necesita, lo que nos señala la comunidad, un botiquín de farmacia para que puedan tener su medicamento y no tengan que trasladarse hacia el hospital regional. Box de atención también para que puedan tener la atención de especialidad ahí en la unidad oncológica. Y también una sala de procedimiento que también tenían que trasladarse y evitar esos traslados hacia el Hospital Regional de Coyhaique y crecer también en un sillón de quimioterapia que nos va a poder tener más prestaciones también. Y la solución definitiva va a ser fines 2028-2029 porque es un proyecto de inversión ya que tiene más largo porque hay que pasar por la etapa de estudio, después tenemos que ir a un RS, después tenemos que ir a un diseño y después una ejecución. Una licitación.
1: Es decir, este proyecto del que usted en este instante está haciendo mención es lo que va a hacer en concreción el proyecto permanente.
0: Sí.
1: Ya. Y aquí no dejamos de tener presente entonces, Juan Pablo, que la situación de atención sí es permanente, no se ha cortado este hilo, se van a hacer todas las instalaciones, agregar instalaciones donde ya se está atendiendo a la espera de este proyecto.
0: Totalmente.
1: Ahí vamos,
0: sí,
1: ordenado.
0: Sí.
1: Entonces, este otro proyecto, ya contamos con, porque aquí tenemos las palabras de la ministra, ¿no es cierto?, de los personeros acorde, en fin, ya se cuenta en lo concreto, que es lo principal, los dineros, el lugar, está ya todo listo, casi preparado.
0: Claro, y ahí viene la evaluación de los proyectos, porque estamos evaluando el terreno ahí que está al frente del hospital regional, que actualmente son casas fiscales del MOB. Hicimos la solicitud formal, ya la habíamos hecho en alguna instancia, habíamos tenido una respuesta negativa, y si es que tenemos respuesta negativa, está el terreno que está en la esquina del hospital regional, que es un estacionamiento actualmente, ahí vamos a construir. Entonces, sí. Terreno hay.
1: Ya.
0: Depende de la respuesta, si es que nos trasladamos para el frente del hospital o lo hacemos adosado al hospital ahí en la esquina.
1: ¿Alguno de esos dos lugares va a ocupar el reconocido estadio?
0: Esa es la reposición del hospital regional.
1: Ah, ya.
0: Ya, sí, no es el tema oncológico.
1: Es que para que vayamos aclarando cuáles son los proyectos y dónde está situada el avance.
0: Sí, el avance del centro oncológico es en la esquina de Jorge Ibar.
1: Ya.
0: Ya, ahí en toda una esquina que es como un triángulo que hay de estacionamiento, en ese está planteado. Estamos intentando y haciendo las solicitudes para que ojalá nos den los terrenos que están al frente, que son las casas de viviendas fiscales del MOB. Y estamos viendo si no tenemos respuesta positiva y si no, como señalo, en Jorge Ibar en la esquina. Y la reposición del hospital de Eugenio es la solución a más largo plazo, que es para tener radioterapia, medicina nuclear, los PET-CT y todo eso, que también fue anunciado por la ministra. Y esa es la que va a estar en el estadio y que va a quedar adosada al hospital actual. Regional. Esa ya. Es la solución definitiva de más largo plazo.
1: Volvamos entonces a lo más actualizado, que significaría este proyecto que está en cuestión. Nuevo Hospital Regional de Coyhaique, un proyecto de estas nuevas instalaciones. Ahora, dentro de lo que está, ¿cómo se ha estado preparando todo este sistema de red de salud para dar soporte a este nuevo recinto a propósito del hospital?
0: Sí, estamos. O sea, hay una planificación, Eugenio, responsable, seria y con respaldo desde lo técnico. Ya, yo señalaré eso. Yo siempre, yo voy a cumplir 3 años acá en la región. Desde un inicio dije lo que tenemos que hacer aquí es planificar, ordenar la casa, ordenar los procesos, los protocolos, los manuales de gestión y distintas instancias. Por eso hago alusión a esto, porque ya tenemos preparada formación de aquí por lo menos a 15 años. Ya, médicos que se van a ir a preparar y que en su periodo asistencial obligatorio vienen a devolver a la región. Entonces nos aseguramos también tener la especialidad y lo que pasa muchas veces es que abrimos establecimientos, abrimos prestaciones o desarrollamos proyectos sin la capacidad de recursos humanos disponible para poder echar a andar esos proyectos. Y eso ya se encuentra planificado. Ya tenemos la formación, hemos estado conversando, estamos motivando a las universidades que se vengan a trabajar con el servicio de salud. Estamos trabajando con la Universidad de la Finisterra, con la Universidad de Chile y con distintas universidades para formar a especialistas y tener, una vez que tenemos planificado, que estamos hablando de la obra gruesa, planificado el proyecto de reposición, abramos ese hospital y esté en las condiciones para poder dar la mejor atención.
1: Interesante, en una conversación que estamos manteniendo a esta hora en la mañana entre todos en Radio 23 con Juan Pablo Bravo Quintana, actual director del Servicio de Salud AISEN, en torno a varios proyectos. Inmediatamente vamos a aprovechar el tiempo que lo tenemos acá, Juan Pablo. Hemos ya un tanto clarificado, porque esa es la idea, acerca del proyecto del Centro Oncológico Regional para AISEN, ahí en breve, recientemente, acerca de la construcción de lo que va a ser el nuevo Hospital Regional Coyhaique. Hay bastante espacio, ya se van avanzando los pasos, tal cual es lo que nos está clarificando el personero a esta hora. ¿Qué sucede, Juan Pablo, con los CESFAM? ¿Se han anunciado ahí situaciones?
0: El tercer CESFAM. El tercer CESFAM, estamos bastante atareados, pero atareados de buena manera. De buena manera. ¿Por qué lo digo? Yo he estado ahí contento, independiente de las condiciones climáticas, que hemos tenido harta baja temperatura, nieve este invierno. Si no, estaríamos más adelantados. La empresa va adelantada con respecto a su carta GAN. Ya la última cierre de estado de ejecución de obra fue un 17%, deberían llevar como un 14 punto y algo por ciento. Va adelantado más de un mes y medio en ejecución de obra, que es una excelente noticia. Por eso iba atareado, porque cuando se nos adelantan en la carta GAN, no empieza a exigir todo el aparato administrativo para poder dar respuesta en temas financieros, en temas de pago, en temas de distintas instancias, los mismos personal administrativo que está haciendo seguimiento de la obra. Así que vamos adelantado. Esta es una obra que va a venir en beneficio a toda la región, porque finalmente, porque viene con un SAR adosado. Hay que recordar que este SAR es la atención de urgencia, y va a descongestionar el hospital de más alta complejidad que tenemos con urgencia. Ya. Que actualmente no tenemos un dispositivo de urgencia que le dé soporte, porque hay que recordar que alrededor del 60-70% de los pacientes que se atienden en el hospital regional en una urgencia pueden ser atendidos en este dispositivo SAR.
1: Correcto.
0: Sí. Entonces va a descongestionar bastante nuestra atención de urgencia en el hospital de más alta complejidad.
1: Ya, ahora bien, ¿el SAR no existía en Coyhaique?
0: No, no teníamos un SAR. Solamente teníamos el dispositivo de urgencia y con un SAPU también que funcionaba en Alejandro Gutiérrez, pero que era con una atención acotada. Ya son 50, 60 atenciones que tenían. Esto va a aumentar la red de urgencia y la capacidad también que tenemos para dar respuesta a estos tipos de pacientes.
1: Ahora bien, este es un tercer CESFAM.
0: Sí.
1: Es un nuevo CESFAM.
0: Totalmente.
1: Ya, ¿y de dónde vamos a sacar a los profesionales? ¿Vamos a sacar de los demás servicios de salud? ¿Vienen profesionales nuevos? ¿Cómo se complementa?
0: Es un mix. ¿Por qué? Porque hay que recordar que los dos principales CESFAM, el Alejandro Gutiérrez, que está hecho para 15.000 personas, atiende más de 26.000. El Víctor Domingo, que está hecho para 5.000, 10.000, atiende más de casi 20.000 pacientes acá en la red asistencial. Entonces se ha ido reforzando con recursos humanos. Entonces hay algunas reconversiones que vamos a tener que hacer, que obviamente profesionales se van a tener que ir de ambos establecimientos a trabajar al tercer CESFAM. Y esto lo vamos a hacer con gestión del cambio, trabajar con todos nuestros profesionales y con todo nuestro personal. Pero también van a llegar profesionales nuevos a atender. Ya, por eso digo que es un mix también de cómo se va a distribuir para atender allá en el tercer sector.
1: Lo importante es que ojalá no se pierdan el sistema de atención, las horas, porque el facultativo está en el otro CESFAM, aquí no tenemos en este momento.
0: Eso no va a ocurrir. No va a ocurrir bajo ninguna circunstancia. Lo importante acá, y ustedes van a jugar un rol fundamental y los vamos a invitar a trabajar con nosotros, porque acá lo importante es la sectorización, porque hay que entender que también se va a reconvertir las atenciones de toda la comuna de Coyhaique. Porque ya a algunas personas no le va a tocar atenderse en el Víctor Domingo Silva, sino por sector le va a tocar atenderse en el nuevo CESFAM. Entonces, ese trabajo va a ser importante, de cómo vamos a sectorizar a nuestro usuario y de dónde, qué dispositivo tienen que acudir a atenderse.
1: Ahora bien, Juan Pablo, estamos en una época donde la digitalización es importantísima, si es el nexo, además que nos está llevando a conocer otros lugares más allá de donde nos podamos encontrar. ¿Cómo está en el plano de salud digital?
0: Estamos desarrollando fuertemente la salud digital. De hecho, en varias líneas estratégicas hemos sido un ejemplo y un piloto a nivel nacional. Estamos desarrollando, por ejemplo, la telemorbilidad, que es un proyecto que tenemos en conjunto con el gobierno regional, donde la consigna era eliminar la fila de espera, que ni un paciente quedara sin una atención médica. Y finalmente ha aumentado nuestra atención médica tanto en los CESFAM, ahora estamos desplegados en todas las postas de salud rural con telemorbilidad, y es un proceso que es un cambio, es un cambio en cómo se atiende a las personas, es desmitificar finalmente que la atención vía remota es de menos calidad que la presencial. Obviamente hay atenciones que requieren la presencialidad, pero para omitir una receta médica, para un tema, no sé, de un dolor, una cefalea, un dolor de cabeza u otro tipo de patología, un médico me puede finalmente, sin ocultarme, sin tomar los signos, puede darme un diagnóstico. Así que ha venido a complementar la red. También destacar la implementación de los electrocardiogramas en cada uno de los dispositivos de la red asistencial, ¿ya? Esto es por indicación médica. Si uno atiende, va a un médico y temas preventivos cardiológicos, te piden un electrocardiograma, o para una derivación de urgencia, te van a tomar electrocardiograma, un técnico, y al otro lado va a estar conectado un cardiólogo. Y ese cardiólogo te va a dar el resultado del examen y la interpretación del examen. Eso es súper bueno. Hay que seguir repitiéndolo, porque la gente tiene, desde la posta salud rural hasta el hospital de más alta complejidad, tienen los electrocardiogramas para poder tomarlo.
1: Así van que, a estar en permanente contacto, según la necesidad.
0: Sí. No, todos los dispositivos, todos cuentan con el electrocardiograma.
1: Bueno, esto va a agilizar un poco también la situación que estamos viviendo, lamentablemente, en la región de Aysén, y se nos ha hecho notar en situaciones muy, muy tristes, en los traslados. ¿Qué sucede con esta situación de los aviones ambulancia? Han habido hartas situaciones bastante complejas, algunas muy impresionantes, como por ejemplo que un avión o un piloto se niegue a subir un pasajero porque está en exceso de peso. Otra situación porque algunas avionetas fueron, o los propietarios, no, aquí no la tengo muy clara, pero sí más o menos el contexto, es que fueron multados porque no reunía las condiciones para hacer el servicio de ambulancia, no estaban autorizados en algún parámetro. ¿Cómo vamos con eso?
0: O sea, tenemos las dos principales traslados aeromédicos. Aquí están con dos empresas, que es San Rafael y Aerotac, ¿ya? Que está, que es la empresa que tú señalas, que en su momento estuvo multada y que está bajo investigación. Pero también nosotros, y ahí agradecer también el trabajo que se hizo en estos casos que fueron bien bullados la última semana, el trabajo que hicieron la delegada presidencial, todo el intersector, los seremis también, que trabajaron en despejar las pistas. Porque finalmente la gran dificultad que hemos tenido ahí acá, más que el traslado en sí mismo, que podemos entrar a cuestionar el tipo de contrato y cómo está, que hemos tenido varios intentos de licitación e interpelaciones entre ambas empresas, que eso cuesta, ya, pero hemos hecho el intento de licitación, seguir bajo la forma regular, pero ante situaciones de vida hay que acudir al que primero esté disponible para generar ese trabajo.
1: Ahora, cuesta mucho, Juan Pablo, adquirir propiamente tal aerotransporte de directamente del servicio de salud o de directamente del hospital, porque esta situación de que entre una autoridad, de que la otra, y que nos ayude y que después tengamos que agradecer, es precisamente un protocolo que estira el chicle.
0: No, sí, no, pero yo me refiero al manejo de las pistas.
1: Ya.
0: De los aeródromos.
1: Yo me refiero a la atención agilizada, inmediata, la que salva vida.
0: O sea, yo lo que te puedo decir es que finalmente en ese caso, con el Ministerio de Salud estamos conectados directamente. Ya, ahí no hay una intervención.
1: No está el servicio. Cuando se requiere, no está. Y si está, está atrasado. Usted mismo lo acaba de decir. Gracias a la representante del gobierno aquí en la región, porque agilizó.
0: No, pero agilizó el despeje de pistas.
1: Ya.
0: El aterrizaje, y eso es coordinado desde el servicio, y sí estamos. Ya, yo quiero dejar la salvedad ahí, que sí estamos presentes.
1: O sea, si tenemos una situación nuevamente similar a la de la nieve, la descarcha, ustedes van a tener que esperar que alguien tome la decisión.
0: No, porque se mantuvieron las pistas en buenas condiciones y la ventana climática es la que esperamos. Ya. O sea, el tema de la nubosidad y distintas instancias donde no podían despegar, y también para asegurar tanto el personal aeromédico, porque hay que recordar que aquí venía personal de la empresa privada y también del Hospital Gran Benavente a trasladar a este paciente. Pero también el asegurar al paciente que va a ser trasladado. No podemos ponerlo en riesgo.
1: Ahora, ¿estos aviones de dónde salen? ¿Del Teniente Vidal?
0: De distintos lados.
1: ¿De Balmaceda? Ah, según la necesidad.
0: Sí, según la necesidad.
1: Correcto.
0: Por ejemplo, el ECMO, que fue tan bullado últimamente, se sale desde el Gran Benavente o desde Santiago, porque tiene que venir el equipo de profesionales a buscar al paciente. Ya, entonces no puede estar estacionado en Coyhaique, porque tendría que ir a buscarlo hacia el Gran Benavente, y finalmente es la logística que tenemos que hacer para dar más rápida respuesta ante este tipo de traslado.
1: Estamos excedidos en tiempo, Juan Pablo, y vamos en segundos nada más a hacer un llamado final. Agradecemos su presencia y sobre todo la respuesta a nuestras consultas a esta hora, para mayor claridad hacia nuestras comunidades de auditores y auditoras.
0: Sí, okay. Agradecer también el espacio y llamar al tema de la prevención. en temas de enfermedades respiratorias, ¿ya? Tenemos un pic en esta semana. Cuando estemos con síntomas o algo, cuidémonos nosotros con la mascarilla. Pongamos la mascarilla en espacios en conjunto, en reuniones sociales que tengamos, y hasta en la misma casa, ¿por qué no decirlo? El lavado de manos y la prevención, llamar a vacunarse. Recuerden que el grupo objetivo es todas las personas pueden acudir a nuestro centro a vacunarse, y está más que demostrado que vacunarse contra la influenza evita posibles complicaciones o mayores riesgos a caer hospitalizados si es que estamos vacunados. Y también con el tema del virus Anta, que estamos muy preocupados y estamos trabajando ahí en conjunto con las autoridades, con el Seremi de Salud, para el tema de la prevención. Los espacios, si tengo un espacio cerrado, ventilar, usar cloro para limpiar si encuentro heces de ratones. Y finalmente, aquí el fundamental es el autocuidado, y nosotros como red nos estamos preparando. Vamos a capacitar a cada uno de los médicos que tenemos en las postas de salud rural, los hospitales comunitarios y los hospitales, para identificar posibles síntomas de estos pacientes y actuar lo más rápido posible.
1: Juan Pablo Bravo Quintana, director del Servicio de Salud de Aysén, conversando para nuestros auditores desde Radio Ventisquero. Gracias, buenos días.
0: Buenos días.
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11 de la mañana, 42 minutos. Seguimos y continuamos en este sendero, ruta, sector de economía. 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Faltan 13 minutos para las 12 horas, 13 para las 12. Hasta las 12 vamos a estar con ustedes, como todos los días, luego el apronte.

Acompañándoles a la continuidad de nuestra programación a esta hora y en la mañana entre todos. Saludos. Oiga, pasa en Necoya y que una situación que está siendo viralizada a raíz de un acontecimiento en la región de Necoya y que principalmente dice el sticker, podríamos mencionar de esta manera, con la indignación de parte de la comunidad. Solo pasa en la región de Aysén. Puedes provocar un accidente, conducir con 2.79 grados de alcohol y no pasa nada. Ni la licencia te quitan, ni tampoco te la cancelan. No a la impunidad, Aysén responsable. Denuncia al 133, menciona en el pie. ¿De qué se trata? Bueno, solo pasa en la región de Aysén, hasta dónde llegan los derechos y deberes. Ayer fue mi hijo, mi nuera y mis nietos de 6 años y 2 años de edad. Mañana podría ser otra familia. Y para la justicia, no, bien remarcado, es nada. 2.79. Y me da lo mismo que digan o piensen de qué. Soy una rota, ordinaria o atrevida, insolente incluso. Claro, por mis dichos en el video. Pero uno de mis nietos ha pasado de todo. Sus papitos y familia hemos hecho de todo, con mayúscula. Porque, y para que siga viviendo, por su condición que tiene, epilepsia, cirugía, hemisferectomía, hemiparesia y mucho más. Y ese día sentí una rabia, una indignación, una impotencia descontrolada, al ver que, por un irresponsable adulto que se supone tiene madurez, pudo haber perdido la vida. Buena parte de la familia, junto a su hermanito y papitos. Como familia, fue horrible lo que sentimos y el gran miedo que pasamos. Pero eso, la justicia jamás lo va a ver. Es el sentir de una familia que se vio atropellada completamente a raíz precisamente de la irresponsabilidad de un conductor. Y no solo es un conductor, es una persona adulta que, al ser abordado incluso frente a estas personas que sufrían esta situación de shock, tuvo la desensatez de reírse frente a la gente, mientras personal de la policía estaba haciendo acciones de rigor. Es lo que ocurrió, lamentablemente, hace algunos días, y este personaje no sufrió, al parecer, ningún tipo de sanción, que es lo que refleja a través de un video. No se le quitó la licencia, no se le cancelaron los documentos de conducir en absoluto. Vamos a ver qué es lo que acontece con esta lamentable situación ocurrida y que afecta directamente a una familia por una persona irresponsable. Y que son muchas veces los motivadores, los originarios de accidentes fatales en la ruta. Faltan 5 minutos para las 12 horas, el mediodía, y nosotros estamos ya con ustedes junto a Richie Austral, el más rico sabor, dulce o salado, Richie Austral. 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
2: El biministro Claudio Alvarado recalcó que el presidente Kast participará en el Foro Madrid e intervendrá desde su rol de jefe de Estado ante el foro, a pesar de los cuestionamientos ideológicos. La Fiscalía y el OS-7 de Carabineros incautaron 737 kilos de marihuana provenientes de Bolivia en un inmueble de Calama. Un ciudadano colombiano en situación irregular fue detenido y quedó en prisión preventiva por tráfico de drogas. La Comisión para el Mercado Financiero sancionó a Banco de Chile y Santander por otorgar créditos sin consultar el Registro Nacional de Deudores de Pensiones de Alimentos, omitiendo las retenciones obligatorias exigidas por la Ley de Responsabilidad Parental.
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Muy bienvenidos a Negocio Redondo. Atención se ofrece, señora, en servicio de trabajo en aseo, cortar y picar y entrar leña, corte de pasto, todo tipo de trabajo. Con la señora Ivonne, llamar al más 569-5660-1031. Más 569-5660-1031. Se ofrece, señora, para trabajar como niñera, cuidando a personas, adultos mayores, aseo, atención al cliente o como cajera, etc. Hablar con Solange, llamar al más 569-3540-7980. Más 569-3540-7980. Atención, se ofrece señora responsable para trabajar como cuidadora de adulto mayor con experiencia, mayores antecedentes, llamar al 99313-09.

0: 9-6473-2478. 9-6473-2478 o al 9-9393-9186. 9-9393-9186. La ayuda fraterna de la comunidad de Nuestra Señora de los Dolores invita a un gran bazar para el día miércoles 2 de septiembre a las 10 de la mañana hasta las 15 horas. Los esperamos en calle Riquelme número 438 y agradecemos su cooperación. Se ofrece señora para trabajar como asesora de hogar o niñera. Disponible los siguientes días, martes, jueves, sábado y domingo. Interesados, tratar al 98122-5501, 98122-5501. Se ofrece señora responsable para realizar labores de aseo, de hogar, cuidado de adulto mayor o cuidando niños. Disponibilidad inmediata, contactar al 968-684-455, 968-684-455. Atención, se ofrece dama para trabajar en aseo como mucama en hospedaje, cabañas o ayudante de cocina de lunes a sábado o tres veces a la semana. Tratar al celular 928-146-797, 928-146-797. Hacemos una pausa y continuamos con Negocio Redondo.
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0: Continuamos con Negocio Redondo. Atención, se arrienda departamento amoblado cerca de INACAP para matrimonio solo o persona sola con trabajo permanente. Consultar al 9-96-95-6921, 9-96-95-6921. Atención, se vende vehículo Toyota año 2013, en buen estado, papeles al día, 4x4, automático, neumáticos normales y un par con clavos. Régimen normal, valor 8 millones de pesos. Mayores antecedentes, llamar al 9-7767-0852. 9-7767-0852. Se arrienda a casa habitación en población Pablo Neruda. Persona con trabajo estable. Canon mensual 450 mil pesos con mes de garantía. Mayores antecedentes al 9-776-70-852, 9-776-70-852. Se ofrece una persona para trabajar en panadería o local comercial. Llamar interesados al 9-9572-7435. 9-9572-7435 con Adrián Aguilar. Excelente oportunidad comercial. Atención, venta de patente de alcoholes, depósito de vinos y licores, ubicación céntrica en Coyhaique. Valor 1.150 UEFs. Mayores antecedentes, comunicarse al más 569-61-23-7917. Más 569-61-23-7917. Se vende camión Tolva, Subaru 2009, modelo Sambar. motor 660.

0: 50 centímetros cúbicos. 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Mecánica impecable, ideal para trabajos en espacios reducidos. 6 millones conversable. 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Atención, se vende departamento nuevo de 53 metros cuadrados, dos dormitorios, cocina, living amplio, lavandería. Esto se vende o se permuta por una casa. Reitero, se vende departamento nuevo, 53 metros cuadrados, dos dormitorios, cocina, living amplio, lavandería. Y también se puede permutar por una casa. Interesados al más 569-9140-9506. 9140-9506. Atención, se vende auto marca Suzuki, modelo Switch, año 2006. Vehículo funcionando perfectamente, papeles al día. Fono contacto 98947-1172, 98947-1172. De ocasión se vende acordeón piano marca Hohner de 72 bajos con su maleta. Impecable, sin detalles, 650 mil pesos. También un acordeón piano marca Hohner de 48 bajos, 3 registros. Está con su maleta también, 630 mil pesos. También un acordeón piano de 40 bajos, marca Hohner, en perfecto estado, 3 registros. Está también con su maleta, original, 620 mil pesos. Consultar por todo esto al celular 98815-1246. 98815-1246. Atención, programador computacional, ofrece servicio nivel superior como desarrollador de programas y software, sistemas unired y multired, con conocimiento amplio en portafolio en software. Fono consulta 9-9852-6225. 9-9852-6225. Es todo, Negocio Redondo, por su atención. Muchas gracias.
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2: 12 horas, 17 minutos.
3: Continúa la discusión del proyecto que crea un beneficio para compensar el IVA en medicamentos y pañales. En la Comisión de Desarrollo Social, varias de las observaciones planteadas por la diputada Andrea Macías se han comenzado a incorporar en el proyecto.
4: Cuando este proyecto ingresó al Congreso tenía vacíos importantes, no consideraba de manera adecuada a las personas con discapacidad, tenía barreras de acceso y tampoco se hacía cargo de la realidad que viven las personas mayores, las personas cuidadoras y mucho menos de aquellas personas que habitamos en zonas extremas. Por ello presentamos una serie de indicaciones que posteriormente defendimos y que hoy están siendo incorporadas dentro del proyecto.
3: La parlamentaria valoró estos avances, pero advirtió que el desafío ahora es seguir fortaleciendo la iniciativa.
4: Sabemos que este beneficio por sí solo es insuficiente para el gasto que hoy día tienen las familias. Sin embargo, estamos sentando las bases para que esta política pública a futuro pueda ser mejorada y, ¿por qué no?, pensar en la posibilidad de incorporar otros bienes que son de primera necesidad. Creemos que este es un punto de partida importante para poder seguir avanzando en el apoyo a quienes más lo necesitan.
1: Forjadores de Chile. Personajes que han influido en la formación de nuestro país. Lautaro era hijo del cacique Curiñanco y habría nacido entre 1533 y 1538. Su verdadero nombre era el de Lautraro o Lautraru, según la lengua mapuche. Sin embargo, los españoles, al capturarlo cuando aún no cumplía 15 años, lo bautizaron como Felipe. Su inteligencia militar brillante despierta durante su cautiverio, asimilando los conocimientos estratégicos de los españoles que luego pondría en práctica al ponerse al frente de las huestes araucanas. Lautaro los ordena, los instruye, les señala funciones, los guía y los estimula. Los lanza al combate ordenados, en escuadrones, unos primeros y otros después. Además, consideraba ventajoso el conocimiento del terreno y su mayor número. Obtiene varios triunfos y captura a Pedro de Valdivia, a quien condena a muerte. Lautaro, el joven libertador de Arauco, falleció en el campo de batalla, atravesado por una flecha.
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0: ¿Cómo están? Muy buenas tardes, muy bienvenidos a este... Oye, ¿cómo pasan los días, pasan los años? Oye, ya empezamos ya con la onda tiquitiquití, comenzamos septiembre, oye, ay, qué lindo. Comenzamos con los saludos. Marco, vamos a ponernos las pilas porque tenemos que ir, empezar a buscar nuestros saludos. Mucha gente que va a querer participar de los saludos también de Fiestas Patrias, no se olvide, cuente con nosotros. Para eso estamos tanto Radio Fenomenal como también Ventisqueros. Sí, pues aquí estamos en este día martes. Martes primero de Tiquitiquititi. Septiembre. Oiga, bonito también empezar a empaparnos de nuestras raíces, de nuestras tradiciones. Nuestro arte culinario, mucho más, ¿no? Así que bonito también pensando qué va a ser el 18. Me puede contar también por WhatsApp, porque estamos en vivo también. Saludos a los que nos contestan por ahí siempre. Septiembre, vamos, dicen por acá algunos auditores. Vamos, septiembre, comenzó septiembre, tiqui tiqui ti. Algunos por acá dicen, hoy me levanté. Pero con las botas puestas, para zapatear, me imagino yo, claro, me imagino. Bueno, saludos, hoy día primero de septiembre saludamos a Arturo, Arturito. ¿Algún Arturo por ahí? Un abrazo muy grande para usted, que tenga un lindo día. Si está de cumpleaños también, un abrazo muy grande, que sea muy, pero muchos más todavía y muy lindo, ¿ya? Así es, nosotros acá en El Apronte, como siempre, vamos a ir rapidito porque realmente El Apronte es de las voces, pero tenemos harta publicidad, por lo tanto, tenemos que avanzar, ¿no? En el día de hoy, con hartas actividades también, durante la mañana hemos tenido, como siempre, ahí muy atento a lo que pasa en Ventisquero, hemos tenido entrevistas, algunas notas, cosas que nos interesan, ¿no? Siempre nos interesa cómo... Como sociedad, ¿no? Como especialmente a nuestra comunidad. También le tenemos buenos datos. 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Oye, les quiero contar, así entre mes, oiga, tenemos una temperatura aproximada en este instante, según también lo que nos indica acá la temperatura en Coyhaique. Yo siempre les digo, tengan, a lo mejor está en la casita, usted señora dueña de casa, señor dueño de casa también lo puede haber tocado al varón también. Y quiere salir, bueno, ¿cómo salgo? Hace frío, si está helado. Tenemos 4 grados, ¿ya? Ya así como se ve, estamos con cielo. Estuvimos en un cielo bonito. Nuestros cerritos nevados en la mañana, uy, así. No vayan a querer dejar la nieve. Por ahí me decían, ¿ve que nevó? Sí, pero alrededor. Acá no nevó. Pero sí se pegó su buena heladita temprano, ¿ah? ¿Eh? Ayer 7 de la tarde ya estaba helando brígido, como dice, ¿no? Bueno, a cuidarse nomás, chiquillo, la máxima probable también para el día de hoy, según también Meteorología de Chile, será de 5 a 6 grados, según también Meteorología de Chile. Tendremos en la tarde también posibles nubes y algunos chaparrones también, ¿ya? Ya lo saben, a cuidarse. A nivel en general, Melinca también tendrá 10 con cubierto con precipitaciones, Lago Verde también tendrá una máxima de 7 con cubierto de precipitaciones, Puerto Aysén y Puerto Cisnes, lluvia, nada de precipitaciones, lluvia, cubierto la tarde. Estamos hablando también de Balmaceda, fíjese, también estaría con máxima de 5, lluvia y posible en la noche agua lluvia. En Puerto Ibáñez, menos 2 la mínima, oye, máxima 5 para mañana. Oye, bueno, hoy en la tarde cubierto lluvia. En Chile Chico, ¿qué pasará en la tarde? ¿Qué tarde? Bueno, 7 grados en la máxima, cubierto con precipitaciones en la noche lluvia. En Cochrane, una máxima de 5 en la tarde lluvia, Caleta Tortel. Precipitaciones en la tarde, siempre nublado, máxima 6. Y Villa O'Higgins, máxima 6. Mira cómo son las cosas. Mira cómo son las cosas, como dice una canción. Oye, 6 grados, muy similar a Coyhaique, pero con nubosidad parcial la tarde en Villa O'Higgins. Mira, va a estar bonito. Toda la región viajando a Villa O'Higgins hoy día. Va a estar bonito. Va a estar lindo, lindo, lindo. Estuvo con nubes y sol, la tarde se despeja un poco más. Estaría bueno. 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Nos vamos a separar un momento, luego volvemos. Estamos en Tu Apronte, preparándonos también para las noticias. 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
1: 12 horas, 43 minutos.
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3: ¿Podemos escuchar lo que está diciendo el planeta? Sí, hoy la tecnología nos permite observar cada punto de la Tierra, como nunca antes. Satélites que recorren el planeta registran casi en tiempo real cambios en la superficie terrestre.
4: Satélites.
3: Sensores instalados en glaciares permiten monitorear su comportamiento.
4: Sensores.
3: Boyas y estaciones oceanográficas registran la temperatura, la salinidad y las corrientes marinas.
4: Temperatura.
3: Y en los bosques, instrumentos científicos y drones pueden capturar datos de humedad, carbono, crecimiento de la vegetación y hasta las condiciones que favorecen la aparición de incendios.
4: Incendios.
3: Estamos viviendo una verdadera revolución en la capacidad de observar nuestro planeta. Por ejemplo, la teledetección u observación de la Tierra es un esfuerzo global coordinado por agencias espaciales como la NASA y la Agencia Espacial Europea, junto a redes de sensores en la superficie que recolectan datos masivos para entender, proteger y gestionar el planeta.
4: Gestionar el planeta.
3: Y es que en lugares remotos durante décadas, obtener información científica significaba recorrer largas distancias y realizar mediciones manualmente. Hoy, sensores automáticos pueden transmitir datos desde el mismo territorio.
4: Territorio.
3: La información viaja desde una estación en una montaña, una microcuenca o una zona costera, hasta centros de investigación o universidades, donde es analizada y comparada con registros históricos. Nuestros ojos y oídos electrónicos están ahora sobre los polos del Ártico y de la Antártica.
4: Antártica.
3: En zonas de desastres naturales como el Cinturón de Fuego del Pacífico, en costas propensas a huracanes y fallas geológicas activas. Sobre grandes pulmones verdes como la selva amazónica, bosques del sudeste asiático y áreas boscosas boreales para fiscalizar la deforestación ilegal. En océanos y costas con monitoreo del nivel del mar, corrientes marinas globales como el fenómeno del Niño y la Niña y anticipando la proliferación de algas nocivas.
4: Algas nocivas.
3: Asimismo, vigilamos campos de cultivos e infraestructuras para resguardar valles agrícolas mundiales y megaestructuras vulnerables a hundimientos, como represas y puentes. Y la Patagonia es también uno de los territorios que el mundo está mirando con especial atención.
4: Patagonia.
3: Nuestros campos de hielos continentales están bajo la cuidadosa medición respecto de su retroceso glacial y el deshielo polar.
4: Deshielo polar.
3: Aquí, en el extremo sur de Chile, ventisqueros, fiordos, ríos, bosques, estepas y océanos conforman un enorme laboratorio natural, donde también se verifica la actividad vulcanológica y microsismos asociados a fallas activas importantes como la Liquiñe-Ofqui. Pero, ¿para qué sirve todo esto? Para detectar cambios, comprender procesos y fundamentalmente para anticiparnos.
4: Anticiparnos.
3: Porque medir, observar y acumular datos no es suficiente.
4: No es suficiente.
3: Un sensor puede advertir una modificación en el nivel de un río o de las precipitaciones. Y una estación meteorológica puede mantenernos informados sobre variaciones de temperatura y vientos, observando el oleaje del océano o el comportamiento de las nubes y el vapor de agua. Estos millones de datos, analizados mediante modelos computacionales e inteligencia artificial, ya pueden ayudarnos a identificar patrones que serían imposibles de reconocer a simple vista.
4: Imposible.
3: Jamás habíamos tenido tanta información sobre el planeta. Y hoy tenemos herramientas para captarlas como nunca antes. Solo en el espacio exterior existen entre 15.000 y 18.000 satélites activos y operativos.
4: Espacio exterior.
3: Cantidad que aumenta día a día con nuevos lanzamientos a la atmósfera. El verdadero desafío comienza cuando esa información se transforma en conocimiento para tomar decisiones.
4: Decisiones.
3: Decisiones sobre cómo gestionar el agua o cómo proteger los ecosistemas. Cómo planificar nuestras ciudades, cómo enfrentar los efectos del cambio climático o cómo desarrollar actividades productivas sin comprometer los sistemas naturales de los que dependemos.
4: Sistemas naturales.
3: El planeta Tierra nos está entregando señales todos los días. Nosotros debemos entender que la tecnología puede ayudarnos a escuchar a nuestra esfera celeste. Pero escuchar implica también la capacidad de saber responder al planeta.
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0: 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Oye, buena música como siempre a esta hora. Nos vamos rapidito corriendo porque ya se vienen las noticias. Departamento de Prensa trabajando arduamente también para entregarle todas las noticias en un ratito más junto a Marcos Muñoz y por supuesto Eugenio. Bueno, van a estar ahí todo lo que es prensa, porque a veces también viene, ayer escuchamos también a Don Osvaldo, que también hace tremendo trabajo para poder mantener a la red. No se olvide que somos una red, no somos solamente Coyhaique, que 97.7, estamos en todas partes, es la radio que se ve y se escucha en todas partes, vía online www.radioventisquero.cl. Estamos con WhatsApp, redes sociales, tenemos todo y como siempre toda la intención de llegar cada día más lejos y con nuestros clientes. 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Buena. Rápidamente empezamos a trotar, oiga. 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Los amigos de España, como siempre, no de España, sino los amigos de España. 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Sí, pues. 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Un abrazo grande, ¿eh? Ahí están nuestras redes sociales, por supuesto, ahí preocupados de ir subiendo todas las novedades. Saludos también a nuestros amigos, ya nos empezamos a ir y a retirar. Saludos a nuestros amigos ahí de Lucas Repuesto, Eusebio Lillo 159, lo mejor también para ti, ¿ya? Bueno, nos vamos. Ya estamos en la hora, 13 horas. Sí, ya se viene también toda la lectura de las noticias. Que tengan una excelente tarde. Gracias, Marquitos Muñoz. Nos encontramos en otro apronte. Hasta la próxima. Chao, chao.
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7: 13 horas, 3 minutos.
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10: Corte de Apelaciones de Coyhaique rechaza recurso de nulidad y confirma condena por tráfico de drogas ilícito perpetrado en el mes de mayo del año pasado en la comuna de Coyhaique. Organizaciones oncológicas de Aysén se manifiestan en estado de alerta ante lentitud de los proyectos comprometidos a estas agrupaciones. Más de 13.800 pensionadas y pensionados de la región de Aysén recibirán aguinaldo de Fiestas Patrias 2026.
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0: ¿Cómo están? Buenas tardes, bienvenidos, bienvenidas. Estamos dispuestos para entregarles las informaciones, ello en detalle, desde nuestro departamento de prensa, la sala de redacción encargada de ofrecernos la edición de Diario Noticias para llevar a ustedes el acontecer principal en la región de Aysén. Nos indica en esta presente edición que la Corte de Apelaciones de Coyhaique rechazó el recurso de nulidad interpuesto por la defensa en contra de la sentencia que condenó a Mario Esteban Latorre Muñoz a la pena de 7 años de presidio efectivo, accesorias legales y multa de 50 UTM en calidad de autor del delito consumado de tráfico de drogas ilícito perpetrado en el mes de mayo del año pasado en la comuna. En fallo unánime, la primera sala del Tribunal de Alzada, integrada por los ministros Natalia Rencoret Oliva, Pedro Castro Espinosa y el fiscal judicial Jaime Álvarez, descartó error de derecho a la sentencia recurrida dictada por el Tribunal de Juicio Oral en lo penal de Coyhaique. Por tanto, se resuelve que se rechaza sin costas el recurso de nulidad interpuesto por el abogado defensor en contra de la sentencia definitiva de fecha 18 de mayo del año 2026 dictada por el Tribunal de Juicio Oral en lo penal de Coyhaique y, en consecuencia, el referido fallo no es nulo, como tampoco el juicio al que le dio término, cierre de comillas. El fallo ratificado dio por acreditado entonces, más allá de toda duda razonable, que el 8 de mayo de 2025 personal de la sección OS-7 de Carabineros de Chile detectó en dependencia de la empresa FedEx de Coyhaique una encomienda que contenía 6.975 gramos de cannabis sativa, marihuana, la que fue sustituida para realizar una entrega controlada. Al día siguiente, alrededor de las 14 horas, Mario Esteban Latorre Muñoz, previamente concertado con otro sujeto, también condenado a 7 años de presidio efectivo y multa de 50 UTM, concurrió a bordo de un vehículo hasta la empresa de encomiendas, vehículo en el cual permaneció mientras su acompañante retiraba el paquete con la droga sustituida, para luego abandonar ambos el lugar. Al ser fiscalizado por personal policial, emprendieron la fuga por diversas calles de Coyhaique y arrojaron la encomienda desde el vehículo para finalmente ser detenidos en calle José Miguel Carrera.
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0: Ponga atención en el siguiente inicio de la información porque entusiasma a todos. Trail Running Coyhaique rompe la estacionalidad, generando impacto económico directo de 54 millones de pesos para la comuna. Claro, porque la competencia, que reunió a 500 corredores, atrajo a cerca de 300 visitantes externos y que generó un estimado de 600 pernoctaciones adicionales durante el mes de agosto, fortaleciendo así el movimiento de hoteles, restaurantes, comercio y servicios turísticos en la capital regional. El deporte se consolida entonces como una herramienta para dinamizar la economía local y enfrentar uno de los principales desafíos del turismo en Coyhaique, la estacionalidad. Así lo ha demostrado el impacto estimado del Trail Run Coyhaique 2026, impulsada por la Municipalidad de Coyhaique, que en su cuarta versión reunió a 500 corredores con aproximadamente 150 participantes provenientes de otras regiones del país, considerando un acompañante promedio por cada corredor externo. Bueno, así se estima que el evento movilizó alrededor de 300 visitantes externos quienes durante su permanencia o estadía generaron actividad en distintos sectores de la economía local. De acuerdo con los antecedentes contenidos en la minuta de impacto turístico, Coyhaique cuenta con aproximadamente 2.211 camas turísticas, mientras tanto que agosto corresponde a un periodo de temporada baja todavía. En este contexto, la llegada de los visitantes asociados al Trail Running habría significado cerca de 600 pernoctaciones adicionales, considerando una estadía promedio de 2 noches. El análisis estima entonces que durante

0: los días vinculados a la competencia, las pernoctaciones podrían haber alcanzado aproximadamente 940, frente a cerca de 340 en un escenario referencial de temporada baja, equivalente a un aumento estimado de 176%. La producción del Trail Running Coyhaique 2026 significó una inversión aproximada de 30 millones de pesos a partir del flujo turístico generado por los visitantes externos. Así se estima un impacto económico directo cercano a los 54 millones de pesos, distribuidos principalmente entre alojamiento, gastronomía, comercio, transportes y servicios turísticos. El alojamiento concentra cerca de 20 millones de pesos, mientras que los restaurantes alcanzarían aproximadamente 18 millones de pesos. A ellos se suman 4,8 millones de cafetería, es decir, invertidos en pesos, 4 millones de pesos en cafetería, bebidas, snack, por ejemplo, 4,5 millones de pesos en transporte y combustible, otros 4,5 millones de pesos en comercio local y aproximadamente 2,25 millones de pesos en actividades y servicios turísticos. De esta manera, por cada peso invertido en la producción del evento, se estima un retorno de 1,80 pesos en gasto turístico directo, sin considerar otros efectos asociados como el consumo de los corredores locales, inscripciones, contratación de proveedores o incluso impactos económicos indirectos. Por ello, el alcalde de la comuna de Coyhaique, Carlos Gatica Villegas, destaca que el crecimiento de la competencia responde a una estrategia municipal y que busca posicionar el turismo deportivo regional como un nuevo motor para la comuna.
1: Esta es una actividad que creamos como municipalidad a través del programa Fomento que financia nuestro gobierno regional. ¿Para qué? Para romper la estacionalidad, para ser del turismo deportivo uno de los pilares del desarrollo de nuestra comuna. Y esto también lo concatenamos con nuestros productores, siendo que esta carrera partió teniendo 40 corredores desde fuera de nuestra región y hoy día ya tenemos más de 180 en su cuarta versión. La idea es que sigan llegando corredores desde fuera y que además puedan tener la oportunidad de conocer a nuestros emprendedores locales, a nuestros artesanos, con el objetivo de potenciar el desarrollo del turismo deportivo, por otro lado, fomentar a nuestros emprendedores y darle un canal de visualización aún mayor y por supuesto que esto siga creciendo y desarrollándose para que Coyhaique crezca día a día de la mano del turismo.
0: Los participantes destacaron además la organización del evento deportivo. Estas son sus impresiones.
2: Soy César Baeza y vengo de la comuna de Penco, región del Biobío. Primera vez en Coyhaique y me agradó bastante la experiencia de competir en los 32 kilómetros que fueron dispuestos por la carrera de Coyhaique Trail. Me voy más que maravillado con la medalla y con todo, me voy maravillado con el paisaje. Contento.
3: Mi nombre es Pía Varela. Oriente Trail, entrenamos en Barnechea y vinimos a conocer acá la Patagonia. Muy linda, de Santiago. Muy bueno, la experiencia ha sido increíble, la organización muy buena. El recorrido hermoso, muy lindo. También pasamos con buses de acercamiento, donde nos quedamos, era muy lindo, una cabaña exquisita. Así que muy recomendado este trail.
4: Daniela Carrizo, somos un grupo de 8 chicas que venimos de Chubut, Comodoro Rivadavia, de Argentina. Es la primera vez que nos venimos para acá. Hemos hecho carreras de cerro, pero en realidad nos manejamos más en lo que es entrenamiento funcional y de a poquito nos empezamos a meter en las carreras, nos empezó a gustar. Está muy bueno, es un paisaje muy bueno, nos encantó, hicieron varias distancias, tengo chicas de 6, de 12, de 32, estuvo buenísimo, nos re gustó. Es la primera vez que vinimos, sí, más o menos nos habíamos asesorado igual, el tema de papeles, cuánto iba a tardar en venir y demás. Nosotros llegamos ayer y mañana ya nos vamos. La idea nuestra para el próximo año por ahí venir con más tiempo y poder conocer, porque nos dijeron que habían lugares muy lindos para hacer, muchos cerros que se podían caminar igual, muchos senderos para hacer. Así que bueno, el año siguiente nuestra idea por ahí es venir con un poco más de tiempo.
0: Uno de los principales indicadores del crecimiento del trail running y precisamente su capacidad para atraer competidores desde fuera de la región de Aysén. La evolución señalada por el alcalde muestra cómo una iniciativa que comenzó con 40 corredores provenientes de otras regiones hoy supera los 180 participantes externos en su cuarta versión, consolidándose como una competencia capaz de generar interés más allá de la región de Aysén.
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0: En el marco de las celebraciones de fiestas patrias, la zona de Carabineros de Chile, Aysén, en conjunto con las Seremías de Agricultura y Seguridad Pública, ha iniciado un operativo de fiscalización vehicular preventiva en el cruce de Valle Simpson, porque la medida busca controlar la documentación y trazabilidad sobre todo los camiones que transportan ganado en la región de Aysén. Ello con el doble propósito de combatir el abigeato y resguardar la salud en las familias y que consumirán carne durante estas festividades. El jefe de zona de Carabineros de Chile, Aysén, general Eduardo Palma Fuentes, es quien explica que estos controles se intensifican cada año en vísperas de septiembre y en esta ocasión se ha reforzado el trabajo coordinado con el Servicio Agrícola y Ganadero.
6: Es importante, como todos los años, controlar y fiscalizar, sobre todo en estas fechas, ya en vísperas de nuestras fiestas patrias. Ya comenzamos próximamente a nuestro mes de septiembre, por ende estamos junto a nuestro Seremi de Seguridad Pública y el Seremi de Agricultura, controlando junto al SAC las diferentes papeles y documentación que deben contar los camiones de transporte que transitan por la ruta acá en la región de Aysén. Así que una fiscalización ardua que vamos a hacer en toda la región, especialmente también para prevenir lo que es el abigeato en nuestra región.
0: El secretario regional ministerial de Agricultura en Aysén, Jordi Sea, España, destaca que la fiscalización no solo tiene un carácter sancionador, sino también educativo.
7: Estamos haciendo una fiscalización de manera de poder proveer a la comunidad la seguridad, la certeza de la trazabilidad de los animales que van a ser faenados, que van a ser consumidos en este periodo. Estamos también disponibilizando a los productores las herramientas que el SAC mantiene, como por ejemplo los formatos digitales de los formularios de movimiento animal. Pueden solicitar la clave en las agencias del SAC para poder hacer estos registros de manera digital o también presentar la documentación en papel como tradicionalmente se hace. Queremos fiscalizar, pero también queremos orientar a hacer buen uso de los sistemas que tiene disponible el Servicio Agrícola y Ganadero.
0: En tanto, el secretario regional ministerial de Seguridad Pública, Jean-Paul Zimmermann, subraya el valor del trabajo articulado y el esfuerzo de Carabineros de Chile.
8: Queremos invitar a nuestros vecinos a que, si es que ellos saben o conocen de alguien que esté vendiendo carne que no esté autorizada, que no se conozca su origen, que haga la denuncia correspondiente. Hemos puesto nosotros al servicio de nuestra comunidad un número que es anónimo para formular denuncias, que es el asterisco 4242. E invitamos entonces a nuestros vecinos que, si es que tienen antecedentes de robo de ganado o tienen antecedentes de que se está traficando carne que no está debidamente certificada, hagan uso de esta herramienta para colaborarnos en la prevención de este delito.
0: Con estos operativos, las autoridades buscan garantizar fiestas patrias seguras, con carne de origen certificado y un respaldo, sobre todo en el trabajo para los agricultores de la región de Aysén.
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0: Con la pronta llegada de la primavera y la reactivación de las labores del campo, la Delegación Presidencial Regional de Aysén y la Seremía de Agricultura refuerzan las acciones preventivas frente al hantavirus, todas ellas dirigidas especialmente a agricultores, agricultoras, ganaderos, ganaderas, temporeros y familias rurales, considerando que muchas de sus actividades cotidianas podrían implicar una mayor exposición a lugares donde existe presencia en roedores silvestres. Esta línea de trabajo es parte de las acciones impulsadas por la Comisión Regional Intersectorial de Prevención del Hantavirus, encabezada por la delegada presidencial regional de Aysén, Luz María Vicuña, y que ha articulado a las diferentes instituciones y servicios con competencias en la materia, como Salud, SAG, Fuerzas Armadas y distintos organismos para ampliar la prevención y entregar información pertinente a los diferentes sectores de la comunidad. En el ámbito silvoagropecuario, el llamado se concentra especialmente en aquellas faenas que requieren ingresar a puestos de trabajo temporal, bodegas, silos, galpones e invernaderos que han permanecido cerrados, manipular fardos, forraje o sacos de alimento y desarrollar labores de temporada vinculadas a la esquila, crianza animal y cosecha. La incorporación del sector agrícola permite profundizar el trabajo preventivo y llevar recomendaciones específicas a las actividades que forman parte de la vida cotidiana de numerosas familias de la región de Aysén. El énfasis está puesto entonces en anticiparse a situaciones de riesgo, facilitando que las medidas de autocuidado puedan incorporarse antes de comenzar cada faena. La delegada presidencial regional de Aysén, Luz María Vicuña, quien señala que este trabajo busca acercar la prevención directamente a quienes desarrollan sus actividades en los sectores rurales.
13: El hantavirus es propio de las zonas rurales y, por tanto, quienes desarrollan o ejecutan labores agrícolas es uno de los grupos más expuestos al contagio. Por esto, en la prevención es fundamental realizar un trabajo intersectorial coordinado con la Seremi de Agricultura y todas sus direcciones dependientes. Desde ya, pues no debemos olvidar que si bien la prevalencia de este virus es en primavera y verano, el número actual de contagios en este invierno hace imperativo realizar este trabajo preventivo lo antes posible.
0: El secretario regional ministerial de Agricultura de la región de Aysén, Jordi Sea, es quien destaca la importancia de incorporar estas medidas a las rutinas habituales en el campo.
14: Los agricultores y ganaderos de Aysén cumplen un rol fundamental para la región. Y por lo mismo, queremos que desarrollen su trabajo con las máximas condiciones de seguridad. Junto a la delegación presidencial, estamos reforzando las recomendaciones para el manejo de bodegas, almacenajes de silos y fardos, y llamamos a los productores a ventilar los recintos antes de ingresar, utilizar guantes y mascarillas y mantener ordenados los espacios donde se almacenan los alimentos e insumos. La prevención en el campo protege la salud de quienes trabajan la tierra todos los días.
0: Entre las principales recomendaciones dirigidas precisamente a agricultores, agricultoras, a los ganaderos, temporeros y familias rurales están: ventilar antes de ingresar a bodegas, silos, galpones, invernaderos y puestos de trabajos temporales, especialmente cuando hayan permanecido cerrados durante un periodo prolongado. Utilizar guantes y mascarilla antes de manipular fardos, forrajes, sacos de alimento u otros elementos almacenados. Mantener limpio y despejado los alrededores de las bodegas, corrales y galpones, evitando acumulaciones de materiales en desuso y que puedan servir de refugio para los roedores. Sellar posibles puntos de ingreso de roedores en casas y puestos de trabajo, bodegas, silos y recintos utilizados para almacenar granos, insumos o alimento animal. Guardar los alimentos para animales y mascotas en recipientes cerrados y evitar dejarlos expuestos durante la noche. Informar a los organismos competentes antes de la o ante la detección de situaciones que requieran orientación sanitaria o técnica. Por ello, la Comisión Regional Intersectorial continuará ampliando la difusión de las medidas preventivas junto a la Seremía de Agricultura, el Servicio Agrícola y Ganadero y la Seremía de Salud en la región de Aysén, buscando que la información llegue directamente a las organizaciones de productores y familias vinculadas a las labores agrícolas y ganaderas. La prevención frente al hantavirus requiere incorporar conductas de autocuidado antes de comenzar la faena, se reitera.
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0: Organizaciones oncológicas de Aysén se manifiestan en estado de alerta. Ello ante la lentitud, según indican, de los proyectos comprometidos a estas agrupaciones. Antecedentes nos entrega nuestro reportero Osvaldo Villarreal Vivanco.
15: Las organizaciones oncológicas de Aysén manifestaron estar en estado de alerta ante los últimos anuncios del Servicio Salud Aysén sobre dos compromisos fundamentales. El primero, proyecto de mejoras y ampliación del ex hotel Los Ñires, esperando que el primer piso completo sea destinado a la atención de pacientes oncológicos, integrando en un espacio a las unidades de oncología, cuidados paliativos y hematología. Segundo, el ingreso durante el mes de septiembre del proyecto de inversión del Centro Oncológico Transitorio al Ministerio de Desarrollo Social, junto con la definición del terreno donde será emplazado. Los dirigentes agregan que valoran los anuncios y gestiones comprometidas para avanzar en ambas iniciativas. Sin embargo, necesitan que estos compromisos se concreten a la brevedad. Más adelante indican que hacen un llamado a las autoridades de todos los sectores a continuar trabajando en unidad y con sentido de urgencia. Representamos pacientes de cáncer y sus familias y nuestro objetivo, indican, seguirá siendo claro, trabajar desde la comunidad por una atención oncológica digna y oportuna en Aysén. Más adelante, señalan que actuarán siempre de manera seria, responsable y constructiva, pero también estarán vigilantes para que los compromisos se cumplan. Los pacientes de cáncer de Aysén no pueden seguir esperando, indican en su declaración, y la firman Valeria Galás, presidenta de la Corporación Onco Aysén, Margarita Guzmán y José Venteo, presidenta y tesorero de CONAC Coyhaique, Juanita Almonacid, presidenta de la Agrupación Cultural de Ayuda al Enfermo de Cáncer, y Leonardo Pineda, presidente de la Agrupación Caricias para el Alma de Puerto Aysén. 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
0: Con una invitación a transformar las necesidades ambientales de cada localidad en iniciativas concretas, es que la Secretaría Regional Ministerial del Medio Ambiente de Aysén realizó este pasado lunes el lanzamiento regional del 30º concurso del Fondo de Protección Ambiental, FPA 2027. Por ello, el Secretario Regional Ministerial del Medio Ambiente en la región de Aysén, Eugenio Canales, es quien entrega los detalles acerca de esta convocatoria.
21: Las organizaciones conocen directamente los desafíos ambientales de sus barrios, localidades y comunidades. Por eso, el Fondo de Protección Ambiental busca entregarles recursos para convertir ese conocimiento local en soluciones concretas, con participación ciudadana y educación ambiental. Invitamos a las organizaciones de toda la región a presentar sus ideas y aprovechar las capacitaciones que hemos preparado para acompañarles en este proceso. Así que les invitamos a participar en nuestros tres concursos: Iniciativa Ciudadana, de Comunidades Indígenas y de Establecimiento Educacional. Recuerden que las postulaciones se realizarán en la página fondos.mma.gov.cl y estarán abiertas hasta el 14 de octubre.
0: La actividad reunió a representantes de organizaciones sociales, comunidades educativas y actores locales interesados en el fondo que financia proyectos destinados a proteger el entorno y fortalecer la educación y la participación ambiental. Por ello, durante la jornada, el secretario regional ministerial de Medio Ambiente fue quien presentó los lineamientos generales de los 13 concursos disponibles y posteriormente el profesional de la Seremía del Medio Ambiente, Juan Luis Ríos, fue quien encabezó la capacitación práctica sobre formulación de proyectos. La educadora y encargada de Medio Ambiente del Jardín Infantil Futuro Austral, Janina Pérez, fue quien comentó que gracias al Fondo de Protección Ambiental logran tener esto que es tan importante para proteger nuestro medio ambiente.
22: Nosotros tenemos un punto limpio, tenemos un huerto y tenemos también una instalación de paneles solares que nos ayudaron a que nuestra comunidad educativa tenga un sello ambiental con nivel excelencia. Te invitamos, busca las bases y participa.
0: En tanto, la coordinadora del proyecto FPA de la Escuela San José Obrero, Karina Ocampo, fue quien sumó a la invitación y destacó los logros obtenidos gracias a este concurso.
1: Nosotros, como Centro General de Padres de la Escuela San José Obrero, nos adjudicamos un fondo de protección ambiental para abordar la temática de calidad del aire con nuestras hijas, con nuestros hijos. Hicimos cosas súper entretenidas. Los niños fueron al laboratorio del CIEP, los investigadores vinieron a nuestro establecimiento, pusimos monitores de calidad del aire dentro de la sala, hicimos un calendario con los dibujos de las niñas y de los niños, invitando a todas las familias a cuidar nuestro aire, nuestro entorno, algo que nos ayudó mucho a nuestro sello de educación ambiental que tenemos acá en nuestro establecimiento. Así que quiero invitar a ustedes, a todos los Centro General de Padres, a postular este Fondo de Protección Ambiental porque son fundamentales para nuestra ciudadanía.
0: El Fondo de Protección Ambiental es el primer fondo concursable de carácter nacional creado por el Estado de Chile para apoyar iniciativas ambientales impulsadas por la ciudadanía. Desde el año 1998 ha financiado 4.147 proyectos en el país, con una inversión histórica superior a los 24.000 millones de pesos. En la región de Aysén se han financiado más de 200 proyectos mediante una inversión cercana a los 1.000 millones de pesos. Para el concurso 2027, cada iniciativa seleccionada podrá recibir el financiamiento de 6 millones de pesos. Los proyectos podrán abordar materias como cambio climático y descontaminación ambiental, economía circular y gestión de residuos, valoración y conservación de la biodiversidad, eficiencia energética y energías renovables, entre otros desafíos. Todas las propuestas deberán así incorporar la educación ambiental como un componente transversal. La convocatoria considera 13 concursos, proyecto para pueblos indígenas dirigido exclusivamente a comunidades y asociaciones indígenas reconocidas por la Corporación Nacional de Desarrollo Indígena, la CONADI. Proyectos ciudadanos, esto es, dirigido a organizaciones privadas sin fines de lucro, entre ellas juntas de vecinos, centros culturales, organizaciones deportivas y juveniles, comunidades agrícolas y asociaciones gremiales. Proyectos para establecimientos educacionales. Estos van dirigidos exclusivamente a centros de padres, madres y apoderados. Como parte del despliegue regional, la Seremía del Medio Ambiente realizará además dos capacitaciones gratuitas en formulación de proyectos para el día jueves 3 de septiembre, comenzando en Chile Chico a partir de las 10 horas en el Salón del Consejo Municipal, el que está ubicado en la dirección de Bernardo O'Higgins, número 333. Para luego trasladarse hasta Cochrane, donde el taller comenzará a las 18 horas en el Salón Azul del Centro Cultural, ubicado en calle San Valentín, en el 555. Las postulaciones estarán disponibles hasta fecha 14 de octubre de 2026, a las 14 horas de Chile Continental, a través del sitio fondos.mma.gov.cl.
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0: Estudiantes de enseñanza media del electivo de Participación Ciudadana del Liceo Arturo Prat Chacón participaron en una audiencia penal simulada, organizada por el Juzgado de Letras, Garantía y Familia de Cisnes. Instancia que les permitió conocer de manera práctica el funcionamiento del sistema de justicia y abordar temáticas vinculadas a la responsabilidad penal adolescente y a la violencia en el pololeo. La actividad se desarrolló en el contexto de las acciones de justicia abierta y vinculación con la comunidad que impulsa el Poder Judicial, con el propósito de acercar el funcionamiento de los tribunales a los jóvenes y generar espacios de formación y prevención en materias que pueden incidir directamente en su vida cotidiana. La audiencia simulada fue encabezada por el juez Fernando Acuña y recreó un control de detención, formalización de la investigación y la discusión de medidas cautelares. En ella participaron, además, la fiscal Marcela Valdés y la defensora Rocío Trejo, mientras que funcionarios del tribunal asumieron los roles de imputado y víctima, permitiendo a los estudiantes conocer en la práctica el desarrollo de una audiencia y el rol de sus distintos intervinientes. La actividad permitió abordar los alcances de la normativa sobre responsabilidad penal adolescente y generar un espacio de reflexión en torno a la violencia en el pololeo, entregando a los estudiantes información preventiva sobre sus derechos, responsabilidades y las consecuencias jurídicas que podrían derivarse de determinadas conductas. Finalizada la audiencia, las y los estudiantes participaron en un espacio de conversación con el juez y los demás intervinientes, instancia en la que pudieron plantear preguntas, resolver inquietudes inmediatamente y sobre lo observado, profundizar el funcionamiento del sistema de justicia. La jornada permitió complementar los contenidos desarrollados en el electivo de participación ciudadana mediante la experiencia práctica y cercana, fortaleciendo el conocimiento a los estudiantes sobre la administración de justicia y el rol que cumplen sus distintas instituciones.
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0: A través de nuestros colegas de Radio Auténtica FM en Puerto Cisne, se da cuenta que el reporte indica se mantiene camión con impedimento para subir la cuesta de Quebulat, obstaculizado una vía entre Puyuhuapi y el cruce Cisnes. Así es que el llamado finalmente en la totalidad y concreción es a la precaución en ese sector de la Ruta 7. Este 1 de septiembre inicia el pago del tradicional aguinaldo de fiestas patrias a más de 13.800 personas pensionadas de la región de Aysén. El monto del aguinaldo este año es de 25.280 pesos por pensionado. Y en el caso de quienes tienen cargas familiares, este monto se incrementará en 12.969 pesos por cada carga acreditada el 31 de agosto de 2026. Es lo que informa el Seremi del Trabajo y Previsión Social, Sebastián Solís Chacano, y además del director regional del Instituto de Previsión Social IPS Aysén, Rodrigo Díaz Cordaro. El representante de la cartera del trabajo, Sebastián Solís, destaca acerca del alcance de este beneficio y sobre todo la inversión estatal.
9: Este mes de septiembre se paga el famoso aguinaldo de fiestas patrias, el cual será recibido en nuestra región de Aysén por 13.800 personas, una inversión que son alrededor de 350 millones. ¿Y de cuánto es este monto? Son 25.280 pesos, que sin duda ayudan para que pasemos un buen 18 en familia y sobre todas las cosas un 18 seguro. Una recomendación que no deben olvidar, jamás el IPS los llamará o les pedirá sus datos a través de un mensaje de texto o alguna llamada. Así que, por favor, disfrutemos nuestro 18 con este aguinaldo de fiestas patrias y de forma segura.
0: Por su parte, el director regional del IPS, Rodrigo Díaz Cordaro, es quien detalla la entrega del beneficio.
10: Como es habitual, el Instituto de Previsión Social Chile Atiende ha hecho un esfuerzo valioso por llegar con este importante beneficio a todos los beneficiarios y beneficiarias. Es por ello que quienes cumplan los requisitos para ser beneficiarios de este aguinaldo de fiestas patrias lo recibirán antes del 18 de septiembre. Es importante destacar que este aguinaldo es automático, por lo tanto no tiene que hacer nada. Simplemente le va a llegar con el pago de su pensión que recibe mes a mes.
0: Reciben el aguinaldo las personas que al 31 de agosto de 2026 cumplen alguna de las siguientes condiciones. Primero, pensionados del Instituto de Previsión Social, IPS, incluidas las personas con PGU y Pensión Básica Solidaria de Invalidez. Pensionados de IPRECA y CAPREDENA. Pensionados del Instituto de Seguridad Laboral y de las Mutualidades de Empleadores de la Ley número 16.744 de Accidentes del Trabajo. Personas que reciben subsidios por discapacidad mental, física o sensorial severa, bajo la Ley número 21.419. Pensionados del sistema de AFP, solo si reciben, además, el beneficio de pensión garantizada universal, la PGU, o el aporte previsional solidario, que es el APS o garantía estatal. En la oportunidad, las autoridades reforzaron el llamado de autocuidado a las pensionadas y pensionados para que eviten ser víctimas de posibles fraudes. En este sentido, han insistido en que si la persona cumple con los requisitos, el aguinaldo de fiesta patria se cancelará automáticamente sin la necesidad de postular o solicitar. La recomendación es tener precaución ante eventuales intentos de fraude a través de sitios web no oficiales o también distintas formas de contacto que inviten a postular a este beneficio. Los canales oficiales del IPS Chile Atiende, en caso de requerir información sobre el aguinaldo de fiestas patrias, son www.ips.gov.cl, www.chileatiende.cl, el call center 101 o 604-400-0040. Redes sociales, arroba Chile Atiende en X, en Facebook e Instagram, y las sucursales Chile Atiende del IPS en todo el país.
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0: Con nuevas participantes y el reconocimiento a quienes finalizaron su proceso de acompañamiento durante el año 2025, es que se dio inicio a la nueva versión del programa Mujeres Jefas de Hogar en la comuna de Aysén. Durante 19 años ha estado presente y se ha desarrollado gracias al trabajo conjunto entre la Municipalidad de Aysén y el Servicio Nacional de la Mujer y Equidad de Género, Cernamega. El programa tiene el principal objetivo de contribuir al fortalecimiento de la autonomía económica en las mujeres jefas de hogar, entregando herramientas para generar y gestionar ingresos, mejorar sus condiciones de empleabilidad, acceder a la oferta pública y avanzar en alternativas que permitan conciliar la vida laboral, familiar y de cuidados. A través de un proceso de acompañamiento, las participantes también trabajarán en la elaboración e implementación de un proyecto laboral, instancia que les permite definir objetivos y estrategias de acuerdo con sus intereses y necesidades, ya sea para fortalecer su empleabilidad, acceder a un trabajo o desarrollar un emprendimiento. La administradora de la Municipalidad de Aysén, Felisa Ojeda, es quien destaca el rol que cumple el programa como una puerta de entrada para que muchas mujeres se conozcan y accedan a distintos beneficios y herramientas disponibles desde el Estado.
11: Este es probablemente uno de los programas en donde tienen primer contacto las mujeres con lo que es un estamento público, con los beneficios que tiene el Estado, con las capacitaciones que podemos otorgar, con los beneficios dentales y otros que se pueden gestionar a través de este programa. Y hay una petición del alcalde Luis Martínez que le hizo aquí a la Seremi de la Mujer y a la directora del Servicio Nacional de la Mujer y Equidad de Género, que es poder contar con este programa Jefas de Hogar en nuestras localidades, principalmente en Islas Huichas.
0: Durante la ceremonia se reconoció a las participantes que culminaron su trayectoria en el programa correspondiente al año 2025, destacando el compromiso y la participación que demostraron durante su proceso de formación y acompañamiento. Entre las acciones desarrolladas durante el año se encuentran capacitaciones de alfabetización digital básica e intermedia, realizadas en coordinación con el Centro de Formación Técnica Estatal de Aysén, además de distintas instancias orientadas a fortalecer conocimientos y habilidades para el mundo laboral. Una de las mujeres egresadas de la versión 2025 es Alejandra, y quien valora la experiencia que realizó. Además, un llamado a otras mujeres para así puedan participar de estas actividades.
12: Fue una experiencia maravillosa y invitarlas a que se anoten, se inscriban, a todas las mujeres de la región de Aysén, y pueden participar, y de verdad que les va a ir muy, muy, muy bien, porque igual tenemos todo el apoyo de la municipalidad por parte de IDECO. Ellos hacen muchos cursos y en realidad hay que tomarlos. Así que las invito, las incito a que participen.
0: El proceso de formación contó, además, con la colaboración de diversas instituciones y programas, entre ellos Mujeres, Derechos Sexuales y Reproductivos, Fundación PRODEMU, Inspección Provincial del Trabajo, la Oficina Municipal de Información Laboral, el Centro de Formación Técnica Estatal de Aysén y Ecoterráneo Cowork, ampliando así las herramientas y las oportunidades disponibles para las participantes. La Secretaria Regional Ministerial de la Mujer y Equidad de Género en la región de Aysén, Roxana Neue, es quien valora el programa que beneficia a las mujeres y que busca mejorar además sus condiciones económicas, según indica.
13: Felicitar a todas las mujeres, tanto las que egresan como las que ingresan, por esta nueva paso en su vida que es tan importante, ¿cierto?, para que puedan tener las herramientas para poder proyectar algún emprendimiento o poder seguir capacitándose y tener más herramientas para poder generar la autonomía económica que tanto anhelan.
0: Con 19 años de implementación en la comuna, el programa Mujeres Jefas de Hogar se ha consolidado como una de las principales iniciativas orientadas a acompañar a las mujeres en sus procesos de desarrollo laboral y personal, articulando así oportunidades de capacitación, acceso a servicios públicos y generación de redes. De esta manera, mientras un grupo de mujeres cerró una etapa de formación y acompañamiento, nuevas participantes fueron las que comenzaron su trayectoria en la versión 2026, dando continuidad a una política que busca fortalecer sus capacidades, ampliar sus oportunidades y apoyar la construcción de sus propios proyectos de vida. A nivel regional, es decir, Aysén, el programa se implementa actualmente mediante convenios en las comunas de Guaitecas, Aysén, localidad comuna, y Lago Verde, contribuyendo a la descentralización de la oferta pública y acercando herramientas y oportunidades a mujeres de distintos territorios de la región de Aysén, en este caso.
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17: Son las 14 horas.
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0: Corte de Apelaciones de Coyhaique rechaza recurso de nulidad y confirma condena por tráfico de drogas ilícito perpetrado en el mes de mayo del año pasado en la comuna de Coyhaique. Organizaciones oncológicas de Aysén se manifiestan en estado de alerta ante lentitud de los proyectos comprometidos a estas agrupaciones. Más de 13.800 pensionadas y pensionados de la región de Aysén recibirán aguinaldo de Fiestas Patrias 2026.
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0: Así es, llegamos al final de nuestra presente edición a esta hora. Por su atención, gracias. Les invitamos a estar atentos, porque en cualquier instante, la información de último minuto, siempre desde Radio Ventisqueros.
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17: Catorce horas, dos minutos.

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1: IMASEC de julio de 2026 se desploma 1,5%. Causas se asociaron a los efectos climáticos. Tribunal fija para octubre la preparación del juicio oral contra Manuel Monsalve. Fiscalía pide 14 años de cárcel. Septiembre, mes de la prevención del suicidio. ¿Cuál es la realidad de nuestro país? En minutos te lo contamos.
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1: Hola, ¿cómo están? Muy buenas tardes. Nos reencontramos nuevamente para hacer la revisión de las principales noticias que han marcado la jornada. Soy María Luisa Carrión, periodista y conductora de CNN Chile, y los voy a acompañar en los próximos minutos a este reencuentro con las noticias que hacemos siempre junto a radios regionales. Partimos con materia económica. El IMASEC de julio registró un retroceso de 1,5% marcado por la caída en la producción minera y los efectos de las condiciones climáticas que golpearon a gran parte del país. Pilar Gutiérrez nos comenta más sobre esto. Pilar, ¿cómo estás? Tú nos traes todos los detalles sobre este informe del IMASEC.
2: ¿Qué tal? ¿Cómo estás? Muy buenas tardes. Sí, claro, una nueva caída vemos en el IMASEC del mes de julio que publicó el Banco Central esta mañana. 1,5% cayó la actividad al séptimo mes del año y se trata del IMASEC más bajo en los últimos 3 años, desde marzo de 2023, que no veíamos una caída de esta magnitud. Que era lo que estaba esperando el mercado, una contracción, pero no de la magnitud de la que finalmente vimos con esta baja, como decía, de 1,5%. Ahora, el Banco Central lo destaca en el comunicado y acá afectaron bastante en el dato los temporales que hubo en el séptimo mes del año. Eso afectó en distintos centros productivos y, por lo tanto, hay una incidencia bastante relevante en el negativo IMASEC del mes de julio, producto de las lluvias que hubo ese mes. En particular, ¿cuáles fueron los sectores que explicaron la caída? Sobre todo minería, que bajó 9,3%, explicado por una menor producción del cobre, sobre todo por las menores leyes del mineral. Finalmente, el mineral que está disponible en la roca para extracción, lo que es un tema más bien a nivel estructural, pero también por mantenciones y, sobre todo, dice el Banco Central, las condiciones climáticas adversas. También cayó la industria 3,1% por una menor elaboración de combustibles y productos químicos, y los servicios también cayeron 0,7%, sobre todo explicado por servicios personales, empresariales, de transporte y restaurantes y hoteles. Con todo, entonces, hay otros factores que también están incidiendo en la actividad. Uno de los puntos que levantan economistas tiene que ver con el conflicto en Medio Oriente, que, como sabemos, está afectando los precios de los combustibles a nivel internacional, y eso indirectamente termina afectando también en otros precios, lo que está generando un consumo más debilitado y que también repercute en los niveles de actividad. Con todo, este dato del mes de julio, entonces, se viene a romper un poco lo que había ocurrido el mes anterior. Recordemos que los primeros 5 IMASEC del año fueron negativos. En junio tuvimos una pausa, un punto de quiebre, y la actividad volvió a crecer al 2%, pero finalmente vemos que en julio nuevamente se anota una contracción. Y con esto, los expertos dicen, se ve mucho más difícil la posibilidad de crecer incluso a 1% este año. Por ejemplo, desde Itaú ya están proyectando para 2026 un crecimiento de 0,9%. No descartan completamente la posibilidad de crecer al 1%, pero sí se ve mucho más desafiante con finalmente un semestre que sí va a ser algo más dinámico que el primero. Eso en línea con lo que ya habían alertado los especialistas, pero ese cambio en la tendencia, ese punto de inflexión, está tardando más de lo esperado en llegar, según dicen los expertos. Parte del análisis que se hace por este IMASEC que cayó 1,5% en el mes de julio.
1: Muchas gracias, Pilar, por el completo informe. Nos reencontramos en otra oportunidad con más noticias económicas.
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1: Una ballena jorobada juvenil fue hallada varada en las costas de Coquimbo.

0: desde 2016.
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0: Seguimos avanzando a esta hora y les contamos que el séptimo juzgado de garantía de Santiago fijó para el próximo 5 de octubre la preparación del juicio oral contra el ex subsecretario Manuel Monsalve. La fiscalía solicita penas de 10 años y un día por violación y 4 años y un día por abuso sexual. Camila Morandé con el informe.
2: El séptimo juzgado de garantía de Santiago fijó para el lunes 5 de octubre la audiencia de preparación de juicio oral contra el ex subsecretario del Interior, Manuel Monsalve. La resolución se adoptó luego de que el fiscal regional Centro Norte, Francisco Jacir, presentara la acusación contra la ex autoridad después del cierre de la investigación decretado el 21 de agosto. El Ministerio Público solicita 10 años y un día de presidio por el delito de violación y 4 años y un día por abuso sexual, además de otras sanciones y medidas accesorias. La Fiscalía ya había presentado una acusación en diciembre de 2025. Sin embargo, la investigación fue reabierta en enero de este año, luego de que la defensa argumentara que existían diligencias pendientes. Sobre esto habla Diego Muñoz, docente de la Facultad de Derecho de la Universidad del Desarrollo.
3: Si bien la fecha se fijó para el 5 de octubre, vamos a tener que verificar si la parte querellante solicita igual o incluso mayor pena. Si se logra realizar la audiencia de preparación de juicio oral, que probablemente por la extensión no sea solamente en una jornada, luego tendría que fijarse fecha de juicio oral y obviamente con ello aquel juicio oral, dada la cantidad de pruebas, probablemente, y más la que señale también la defensa, probablemente dure un par de semanas. Todo eso es lo que tendremos que estar atentos dentro de las próximas semanas.
2: En la audiencia de octubre se discutirán las pruebas que podrán ser incorporadas a un eventual juicio oral y las posibles exclusiones solicitadas por las partes. Es importante recordar que Monsalve mantiene la calidad de acusado y no existe una sentencia que establezca su culpabilidad.
0: Les contamos ahora que el Ejecutivo informó la modificación de los plazos para la discusión de la agenda contra el crimen organizado, poniendo algunos con discusión inmediata en el Congreso. Carlos Maturana nos explica todo en el siguiente informe.
4: El Ejecutivo dio a conocer los nuevos plazos de la agenda contra el crimen organizado ACOT. Mediante un comunicado desde el Ministerio de la Secretaría General de la Presidencia, SECPRES, informaron que 23 de las iniciativas sufrirán cambios en sus plazos. En detalle, 10 proyectos irán con discusión inmediata, 10 tendrán suma urgencia y 3 urgencia simple, lo que ha sido cuestionado por parlamentarios desde una perspectiva que busca consensos. Así lo explicó el senador Matías Walker en T13.
5: Es muy raro que en vez de avanzar en los proyectos que hoy día están en comisión mixta, que generan consenso, el gobierno insista en dividir a los chilenos con una reforma constitucional que no ha escuchado un solo jurista. Es tiempo valioso que perdemos en discutir la agenda legislativa. Creo que esta reforma constitucional va a morir de muerte natural, pero créame que mi motivación al menos no es infligirle una derrota al ministro Arrau, sino que avanzar.
4: Desde las medidas aceleradas por el Ejecutivo con discusión inmediata se encuentran la Ley Naín Retamal 2.0, la Reforma Constitucional para la Ejecución de Expulsiones Administrativas en Cargos Políticos, Ley Antibarricadas 2.0, Facultad para Realizar Controles de Identidad a las Fuerzas Armadas en Estados de Excepción, Crear el Sistema Nacional de Registro de ADN, entre otras medidas. En esa lógica, en el canal público, el senador Andrés Lonton hizo un llamado a estudiar las herramientas que podrían ayudar al trabajo contra el crimen organizado y que no restrinjan las garantías individuales.
6: Con el estado de emergencia tú puedes ingresar un barrio, puedes ingresar una comuna. Entonces, lo que hay que definir es qué herramientas hay que incorporar novedosas o distintas que vayan de la mano con un mayor poder para el Estado desde el punto de vista de herramientas más eficientes para que se hagan cargo de la seguridad y el crimen organizado. Y a mí me parece que reforzando este estado de emergencia en ciertos puntos que no necesariamente tienen que ver con restringir garantías individuales, pueden quedar igual de bien.
4: También el Ejecutivo puso a suma urgencia las iniciativas que contemplan las reglas de uso de la fuerza, aumentar las sanciones por agresión a las fuerzas de orden o policías, modificar la Ley de Responsabilidad Penal Adolescente, tipificar el delito de ingreso clandestino a territorio nacional, modificar las sanciones para la facilitación y promoción de servicios sexuales remunerados de terceros, entre otras. Con urgencia simple, en tanto, se encuentra la reforma constitucional que fortalece el Sistema Nacional de Seguridad Pública,

0: incluyendo el estado de excepción acotado, modificar cuerpos legales para fortalecer la seguridad portuaria y modificar el Código Penal para delimitar la aplicación del tipo penal a premios ilegítimos u otros tratos crueles, inhumanos o degradantes a conductas cometidas por empleados públicos respecto de personas bajo su custodia. Estos cambios surgen justamente luego de las críticas transversales que suscitó el estado de excepción acotado que le valió al Ejecutivo los calificativos de iliberal o totalitario.
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5: Y en lo que le contábamos en titulares, septiembre es el mes de la concientización sobre la prevención del suicidio. Y en Chile existe una cifra preocupante. Según informes, 1.984 personas decidieron quitarse la vida en nuestro país. María Belén Araya nos cuenta más al respecto.
6: Para muchos en Chile, septiembre es un mes de fiestas. Sin embargo, a nivel mundial la mirada se centra en otro aspecto. Este mes está dedicado a la prevención del suicidio. Según registros, en 2024 en Chile se suicidaron alrededor de 1.984 personas, lo que lo convirtió en la primera causa de muerte violenta del país. Según las cifras, además, los hombres se suicidan 5 veces más que las mujeres. Acerca de esta dura estadística nos habla la psicóloga María Pía Gutiérrez, docente de la Facultad de Psicología UDD de Concepción.
7: Y es por eso que hoy día tenemos campañas de sensibilización, ¿cierto?, y de prevención durante todo el mes de septiembre. Actualmente la campaña que tenemos del 2024 al 2026, ¿cierto?, que considera el año en el que estamos ahora, tiene por título Cambiar la narrativa sobre el suicidio, ¿ya? Y pone énfasis especial en poder transformar de manera social la manera en que nosotros hablamos del suicidio.
6: Además, en las regiones de Aysén, Los Lagos y Los Ríos, las tasas de suicidio superan sostenidamente el promedio nacional. El mes de la prevención del suicidio fue establecido por la Organización Mundial de la Salud, OMS, y la Asociación Internacional para la Prevención del Suicidio, identificando la fecha con el amarillo, color que proviene de la historia de Mike M. En 1994, tras su fallecimiento, sus familiares y amigos entregaron cintas amarillas para motivar a quienes pasaban por crisis emocionales a buscar ayuda. Si tienes problemas o conoces a alguien que pueda necesitar ayuda, recuerda que puedes llamar al asterisco 4242, que está disponible las 24 horas del día y es totalmente gratuito.
4: Lo que le pasa a Santiago no le pasa a Chile. ¿Qué pasa en El Tabo?
5: La Fiscalía indaga una presunta malversación de caudales públicos en la Municipalidad del Tabo. La querella apunta a un funcionario por transferencia de fondos municipales a su cuenta personal por casi 7 millones de pesos.
4: Talcahuano.
5: Contraloría detectó graves irregularidades en las obras del Hospital Las Higueras de Talcahuano, incluyendo presencia de hongos en muros de yeso cartón y palmetas de porcelanato no aprobadas con riesgo de caídas en las fachadas.
4: Dalcahue.
5: Un hombre será formalizado en Dalcahue por caza ilegal y maltrato animal tras fotografiarse con un aguilucho de cola rojiza muerto, especie que está protegida y es vulnerable, cuya caza está estrictamente prohibida en nuestro país.
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5: El Servicio de Impuestos Internos habilitó una plataforma para revisar la rebaja automática de contribuciones, beneficio dirigido a 222.000 adultos mayores calificados según sus ingresos y avalúo fiscal. El informe lo trae hasta ahora Ornella Mellado.
8: El Servicio de Impuestos Internos habilitó la consulta web para la rebaja de contribuciones que beneficiará a 222.000 adultos mayores en todo el país. La medida otorga un descuento del 50% o 100% en el impuesto territorial de la vivienda. La rebaja se aplicará de forma automática en las cuentas de septiembre y noviembre de 2026 y abril y junio de 2027. Los beneficiarios no necesitan realizar trámites adicionales y serán notificados por carta o correo electrónico con el monto final a pagar. Para acceder a las rebajas, las mujeres deben tener al menos 60 años y los hombres 65 cumplidos durante 2025. El descuento del 100% rige para ingresos anuales de hasta 13,5 unidades tributarias anuales, mientras que el 50% aplica a rentas entre 13,5% y 30 unidades tributarias anuales. La propiedad debe ser habitacional y estar inscrita a nombre del solicitante al 31 de diciembre de 2025. Además, su avalúo fiscal no puede superar los 234.000 millones de pesos, ni sobrepasar los 313 millones de pesos sumando todos sus bienes raíces.
4: Lo que le pasa a Santiago no le pasa a Chile. ¿Qué pasa en San Carlos?
5: La Seremi de Transportes capacitó a operadores de transporte rural en San Carlos sobre normativa de tránsito y seguridad vial, con el objetivo de fomentar la conducción responsable y resguardar a los pasajeros de sectores rurales.
4: Coyhaique.
5: El evento Trail Running Coyhaique 2026 generó un impacto económico directo cercano a 54 millones de pesos en Coyhaique, tras reunir a 500 corredores y movilizar cerca de 300 visitantes externos a la comuna.
4: Pica.
5: El SAG autorizó en Matilla, comuna de Pica, el primer tratamiento cuarentenario en frío, permitiendo tratar y comercializar más de 2.800 kilos de cítricos producidos en el área regulada por mosca de la fruta.
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5: Seguimos avanzando hasta ahora en este informe de noticias que hacemos junto a Radios Regionales y CNN Chile. Ahora hablaremos de los gastos asociados a las licencias médicas electrónicas, que han ido disminuyendo este año, según los datos de la Superintendencia de Seguridad Social, la SUSESO. De esto nos comenta Javier Vera.
9: Los gastos por la disminución de licencias médicas electrónicas de origen común han caído más de 1.000 millones de dólares este año, según los datos de la Superintendencia de Seguridad Social, SUSESO, en conjunto con FONASA y COMPIN. El senador Juan Luis Castro, presidente de la Comisión de Seguridad del Senado, insistió en la urgencia de auditar las solicitudes de licencias médicas para mantener esta baja.
10: El efecto de la Contraloría, Dorothy Pérez, de hace poco más de un año, se vio justamente en este modo disuasivo, en que finalmente aquellas personas que no tenían tal necesidad de una licencia médica, porque seguramente tampoco estaban enfermas, disminuyó el gasto en más de 1.000 millones de dólares, una cosa muy descomunal. Pero no hay que quedarse dormido a los laureles, porque eso ya en las cifras de mayo y junio ha tenido un progresivo repunte.
9: La causa de esta baja se debe, según los organismos, a intensas labores de fiscalización, auditorías y despliegue de herramientas con inteligencia artificial que han logrado identificar las emisiones irregulares. El descenso por los trámites de licencia se había intensificado desde la publicación de casos en los que funcionarios públicos viajaban al extranjero con licencias entre 2023 y 2024. De acuerdo con estimaciones del organismo regulador, esto derivó en un menor gasto acumulado que supera los 1.100 millones de dólares entre 2025 y julio de 2026. Durante los primeros 7 meses de 2026, las licencias electrónicas procesadas llegaron a 3,7 millones de documentos, 16% menos que en años anteriores. A causa de esto, el estimado de subsidio por incapacidad laboral llegó a reportar un 18,4% menos del gasto que se hizo en 2024. Por 586.938 millones de pesos. Solo en lo que va de 2026, la SUSESO abrió 416 indagatorias a profesionales de la salud, apoyada en más de 200 alertas del sistema Vigía. El proceso ha culminado en docenas de suspensiones, multas por más de 257 millones y el traspaso de antecedentes a la Fiscalía Penal de 122 médicos, generando un efecto disuasivo.
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5: Y ojo con esto, porque la CMF sancionó a los bancos Santander y Banco de Chile por conceder créditos sin verificar que las personas se encontraban en el Registro Nacional de Deudores. Aurí Morales nos explica más en la siguiente nota.
6: La Comisión para el Mercado Financiero impuso una multa a dos bancos por conceder un crédito a personas en el Registro Nacional de Deudores de Pensiones de Alimentos, infraccionando la ley que exige consultar en el registro antes de realizar trámites bancarios de este tipo. Dentro de los bancos amonestados se encuentra el Banco de Chile y Santander. En el primer caso se fijó una multa de 238,14 UEFs, algo así como 9.800.000 pesos, tras levantar alertas de un total de 8 operaciones financieras que, según el banco, serían causa de un error informático en los que el registro civil presentó un error de sistema al momento del desembolso. Por otra parte, el Banco Santander se llevó una multa más alta, siendo un total de 2.656,46 UEFs, es decir, 108 millones de pesos aproximadamente. Ahí el banco omitió la consulta en el Registro Nacional de Deudores de Alimentos antes de gestionar la transacción del crédito. Al no realizar la verificación, tampoco se ejecutó la retención del 50% de los fondos ni el posterior pago de los beneficiarios de las pensiones.
5: Y con esta información dejamos hasta acá este resumen de noticias. Los dejamos más que invitados a que siga con toda nuestra transmisión y a que se conecte los próximos noticieros para seguir informados junto a Radios Regionales y CNN Chile.
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11: Continúa la discusión del proyecto que crea un beneficio para compensar el IVA en medicamentos y pañales. En la Comisión de Desarrollo Social, varias de las observaciones planteadas por la diputada Andrea Macías se han comenzado a incorporar en el proyecto.
12: Cuando este proyecto ingresó al Congreso tenía vacíos importantes, no consideraba de manera adecuada a las personas con discapacidad, tenía barreras de acceso y tampoco se hacía cargo de la realidad que viven las personas mayores, las personas cuidadoras y mucho menos de aquellas personas que habitamos en zonas extremas. Por ello presentamos una serie de indicaciones que posteriormente defendimos y que hoy están siendo incorporadas dentro del proyecto.
11: La parlamentaria valoró estos avances, pero advirtió que el desafío ahora es seguir fortaleciendo la iniciativa.
12: Sabemos que este beneficio por sí solo es insuficiente para el gasto que hoy día tienen las familias. Sin embargo, estamos sentando las bases para que esta política pública a futuro pueda ser mejorada y, ¿por qué no?, pensar en la posibilidad de incorporar otros bienes que son de primera necesidad. Creemos que este es un punto de partida importante para poder seguir avanzando en el apoyo a quienes más lo necesitan.
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14: 14 horas, 27 minutos.
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16: ¿Podemos escuchar lo que está diciendo el planeta? Sí, hoy la tecnología nos permite observar cada punto de la Tierra, como nunca antes. Satélites que recorren el planeta registran casi en tiempo real cambios en la superficie terrestre.
17: Satélites.
16: Sensores instalados en glaciares permiten monitorear su comportamiento.
17: Sensores.
16: Boyas y estaciones oceanográficas registran la temperatura, la salinidad y las corrientes marinas.
17: Temperatura.
16: Y en los bosques, instrumentos científicos y drones pueden capturar datos de humedad, carbono, crecimiento de la vegetación y hasta las condiciones que favorecen la aparición de incendios.
17: Incendios.
16: Estamos viviendo una verdadera revolución en la capacidad de observar nuestro planeta. Por ejemplo, la teledetección u observación de la Tierra es un esfuerzo global coordinado por agencias espaciales como la NASA y la Agencia Espacial Europea, junto a redes de sensores en la superficie que recolectan datos masivos para entender, proteger y gestionar el planeta.
17: Gestionar el planeta.
16: Y es que en lugares remotos durante décadas, obtener información científica significaba recorrer largas distancias y realizar mediciones manualmente. Hoy, sensores automáticos pueden transmitir datos desde el mismo territorio.
17: Territorio.
16: La información viaja desde una estación en una montaña, una microcuenca o una zona costera, hasta centros de investigación o universidades, donde es analizada y comparada con registros históricos. Nuestros ojos y oídos electrónicos están ahora sobre los polos del Ártico y de la Antártica.
17: Antártica.
16: En zonas de desastres naturales como el Cinturón de Fuego del Pacífico, en costas propensas a huracanes y fallas geológicas activas. Sobre grandes pulmones verdes como la selva amazónica, bosques del sudeste asiático y áreas boscosas boreales para fiscalizar la deforestación ilegal. En océanos y costas con monitoreo del nivel del mar, corrientes marinas globales como el fenómeno del Niño y la Niña y anticipando la proliferación de algas nocivas.
17: Algas nocivas.
16: Asimismo, vigilamos campos de cultivos e infraestructuras para resguardar valles agrícolas mundiales y megaestructuras vulnerables a hundimientos como represas y puentes. Y la Patagonia es también uno de los territorios que el mundo está mirando con especial atención.
17: Patagonia.
16: Nuestros campos de hielos continentales están bajo la cuidadosa medición respecto de su retroceso glacial y el deshielo polar.
17: Deshielo polar.
16: Aquí, en el extremo sur de Chile, ventisqueros, fiordos, ríos, bosques, estepas y océanos conforman un enorme laboratorio natural, donde también se verifica la actividad vulcanológica y microsismos asociados a fallas activas importantes como la Liquiñe-Ofqui. Pero, ¿para qué sirve todo esto? Para detectar cambios, comprender procesos y, fundamentalmente, para anticiparnos.
17: Anticiparnos.
16: Porque medir, observar y acumular datos no es suficiente.
17: No es suficiente.
16: Un sensor puede advertir una modificación en el nivel de un río o de las precipitaciones. Y una estación meteorológica puede mantenernos informados sobre variaciones de temperatura y vientos, observando el oleaje del océano o el comportamiento de las nubes y el vapor de agua. Estos millones de datos, analizados mediante modelos computacionales e inteligencia artificial, ya pueden ayudarnos a identificar patrones que serían imposibles de reconocer a simple vista.
17: Imposible.
16: Jamás habíamos tenido tanta información sobre el planeta. Y hoy tenemos herramientas para captarlas como nunca antes. Solo en el espacio exterior existen entre 15.000 y 18.000 satélites activos y operativos.
17: Espacio exterior.
16: Cantidad que aumenta día a día con nuevos lanzamientos a la atmósfera. El verdadero desafío comienza cuando esa información se transforma en conocimiento para tomar decisiones.
17: Decisiones.
16: Decisiones sobre cómo gestionar el agua o cómo proteger los ecosistemas. Cómo planificar nuestras ciudades, cómo enfrentar los efectos del cambio climático o cómo desarrollar actividades productivas sin comprometer los sistemas naturales de los que dependemos.
17: Sistemas naturales.
16: El planeta Tierra nos está entregando señales todos los días. Nosotros debemos entender que la tecnología puede ayudarnos a escuchar a nuestra esfera celeste. Pero escuchar implica también la capacidad de saber responder al planeta.
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7: Épale, Guaypa, siempre nosotros los chamanes médicos ancestrales en vivo y en directo, fortaleciendo, ayudando, saludando tanta personita que nos escribir, que nos llamar. Amigos que nos están escribiendo hoy martes primero de este mes de septiembre que ya comenzaron. Saludar a todos mis amigos que nos llamar desde Arica, recordando nuestra próxima visita, martes 15 de septiembre, nuevamente en Arica. Amigos que nos están escribiendo, que nos están llamando de Muermo, de Maullín, de Calbuco, próximamente estaremos dando la dirección de dónde atender. No, de dónde no, porque hay que atender ya muchos años. ¿Cuándo atender en sus ciudades? Amigos de Coyhaique, lunes 28, martes 29, nuevamente ahí en Coyhaique. Y en Puerto Aysén, miércoles 30. Saludar a tanta personita que nos llamar, que nos escribir, llenos de dudas, de temores. Nos escuchan en la radio, nos ven en la televisión, nos seguir en redes. Eso llenar nuestra alma de felicidad, de contento, porque saber que estamos haciendo buena la obra. Volver a repetir, saludar a tanta personita que nos está escribiendo, que nos está llamando. 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Siempre prestos, preparados, nosotros los chamanes médicos ancestrales. ¿Cuántas personas nos llamar por penas de amor, por sufrimiento? Y no todo el que se va de su lado significa de que es un dolor. Hay rupturas que duelen porque las provocó la envidia, un trabajo puesto de maldad, un sortilegio que le quisieron acabar su amor. Pero también haber otras que simplemente son la vida acomodando lo que no era para usted. No toda pérdida en el amor ser un ataque espiritual. A veces también es protección que se disfrazar de dolor, porque Dios nos da lo mejor para cada uno de nosotros. Antes de pedir que alguien regrese, hay que preguntarse si esa persona sumaba paz a su vida o solo dejaba cansancio, tristeza. La fe no siempre trae de vuelta lo que se fue. A veces trae la fuerza para soltar sin rencor, sin rabia, sin dolor. Sanar no es olvidar rápido, es dejar de esperar que alguien vuelva para poder ser feliz. Es necesario soltar, es necesario saber que no haber nada imposible, para el que tener fe y creer en Dios. 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
7: Y seguimos con nuestro programa de la medicina tradicional chamánica, donde ustedes se hacen partícipes diariamente con sus llamados, sus WhatsApp. Pero bueno, como siempre lo decir, el tiempo en la radio es oro y vamos prontamente con la persona que está en línea. Bienvenido a nuestro programa. ¿Y cuánto hace que nos escucha?
3: Hace como más de un mes.
7: ¡Qué bueno! Ya hace un mes nos escucha y eso nos gusta, que lleguen nuevas personitas a nuestra sintonía. A ver, dame prontamente la fecha de nacimiento.
3: El 11 de marzo del 7.
7: 11 de marzo de 1957. A ver, concentrando, a ver, disculpadme, concéntrese pensando en usted mientras vemos con los huesitos, con las caracolas, qué está pasando en su vida. A ver, contemos. ¡Ira! Tramante, tramante, callamán. Conto yo no irá celereta, mafasalanta, manitú. Chango. A ver, lo que estar viendo en la tirada de estos huesitos es que me marcan muy juntos a la caracola. Y esto me muestra lógicamente una mujer casada. ¿Cuántos años hace que se casó?
3: 39.
7: 39 añitos, qué bueno. A ver, deme la fecha de nacimiento de su esposo.
3: El 22 de marzo del 68.
7: 22 de marzo de 1958. A ver, lo que estás viendo, por un lado, dele gracias a Manitú Dios que no hay porquería, no hay daño en ustedes. Ya. Espero, estás viendo como problemas a su salud, como que muchos temas delicados a su salud y eso me preocupa. Pero le repito, no es un daño, ni es porquería, ni brujería. ¿Ustedes habían pensado que le habían hecho algo?
3: Sí.
7: Ah, para que se dé cuenta que nos gusta despejar las dudas, los temores de las personas que nos llaman, que nos dan la oportunidad. Y gracias a Dios, que vuelvo y repito, no es un daño, no hay por qué preocupar.
3: Ya.
7: Bueno, no hay por qué preocupar entre comillas, porque la salud siempre debe tenerle preocupación. Además de estar viendo como que las piernas, la columna, desafortunadamente veo como poco movimiento a su cuerpo. Yo creería, según lo que está viendo, como una parálisis. ¿Y usted ya lo llevó al doctor?
3: Sí, es que él tiene trombosis.
7: Ah, efectivamente. Y por eso veía poco movimiento. Y dígame una cosa, ¿le están haciendo terapia?
3: Sí, pero ha tenido poca mejoría.
7: A ver, yo necesito verlo cuanto antes porque veo situaciones negativas a la salud de esta persona y desafortunadamente cada día su salud de mal en peor.
3: Ya, es que no puede caminar.
7: Sí, lo sé, que no poder caminar muy bien, pero tráigame la orina y una foto de él.
3: Ya.
7: Lo que pasa es que necesito prepararle unos ungüentos para los músculos, para los huesos, las articulaciones, para que usted si pueda, cuando pueda le haga una friega Que le frote mucho la columna y tratar de ayudarle a su cuerpecito.
3: Ya.
7: Ahora, también está viendo que lo que más le molesta es el sistema nervioso, está viendo, vuelvo y repito, los músculos, los huesitos, eso es bastante delicado.
3: Sí, es que tiene el lado izquierdo que no lo mueve.
7: Sí, lo sé.
3: Ya.
7: Pero no es daño ni brujería, por eso le decir que la espero cuanto antes.
3: ¿Puede ir cualquier día?
7: Lo más rápido, mujer. ¿O es que usted quiere que él siga así?
3: No.
7: Entonces la espero cuanto antes, llame y separe la hora.
3: Ya.
7: Un abrazo y muchas bendiciones.
3: Gracias, hasta luego.
7: 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Y continuamos prontamente con el programa de la medicina tradicional indígena. Bueno, con el programa no, con su programa, porque ustedes son los que hacen de este programa que sea más ameno, más interesante, y donde nos dan la oportunidad de tratar de demostrarnos con nuestro conocimiento y ver que con la ayuda de Dios no hay nada imposible. Pero bueno, vamos prontamente con la persona que está al aire, porque ya saben que el tiempo a veces en la radio, a veces no, siempre el tiempo en la radio es oro. La persona que está en línea, hola, ¿aló?
4: ¿Aló?
7: Bienvenida a nuestro programa de Nosotros los Chamanes. ¿Y cuánto hace que nos escucha?
4: Harto tiempo, como 4 meses.
7: ¿4 meses? ¡Ah, qué bueno, ya tiempecito! ¿Y qué es lo que más le gusta del programa?
4: Los testimonios que dan.
7: Los testimonios. ¡Qué bonito! Y eso porque las personas, gracias a Dios, nos dan todas estas palabras bonito, porque lo viven en carne propia, o como se dice, porque lo probaron y por eso nos refieren, por eso nos recomiendan, porque saben que estamos haciendo buena obra. Pero bueno, deme su fecha de nacimiento.
4: El 13 de noviembre de 1970.
7: 13 de noviembre de 1970. A ver, concéntrese pensando en usted mientras tira los huesitos y las caracolas, a ver en qué poderla ayudar.
4: Ya.
7: ¡Ira! Tramante, tramante, callamán. Con Toyonoira Celereta, Celereta Mafasalanta, Manitú. Chango. Ítale, guaita. A ver, los huesitos y las caracolas me están mostrando cosas negativas y por eso han habido muchos problemas a su salud. Y eso significa que hay mucho decaimiento, cansancio, ya como ganas de no hacer nada. Su sistema nervioso lo está viendo como alterado, no debe estar durmiendo bien, debe estar sintiendo como un hormigueo, puede ser como a las manos, como a los brazos.
4: ¿Sí?
7: Y esto debe significar que la circulación está mal, su sangre debe estar muy gruesa, debe estar comiendo muchas harinas, muchas azúcares, se le puede estar durmiendo alguna parte de su cuerpo, puede ser la derecha. Y desafortunadamente otro tema que me preocupa. ¿Lo anotaron?
4: Sí.
7: ¿Y cuánto hace que le pasa esto?
4: 4 meses.
7: 4 meses. ¿Y usted ya fue al doctor?
4: Sí.
7: Porque estar viendo que desafortunadamente en su salud hay muchas cosas que son muy malas. Y le diría que no le han encontrado nada.
4: Sí.
7: Estar viendo que puede haber un ligamiento a su vida, un amarre, y ve otras cosas que no la dejan evolucionar. Y este huesito junto significa que ser una mujer casada.
4: Sí.
7: ¿Cuánto tiempo?
4: 12 años.
7: 12 años.
4: Sí.
7: Qué bueno, pero desafortunadamente veo personas que estaban como interpuestas en su matrimonio antes de que ustedes se casaran.
4: Sí.
7: Pero bueno, entonces debe tener mucho cuidado con su salud, porque estar viendo o estar captando mejor que su salud se ha venido deteriorando. Hay muchas situaciones que me preocupan. También está viendo que usted me quiere preguntar algo.
4: Un juicio, y que me gustaría saber si me va a salir bien o no.
7: A ver, déjeme ver los huesitos, porque desafortunadamente las negatividades o porquerías que le están haciendo casi traban todo lo que una persona quiera.
4: Ya.
7: Va a estar viendo como situaciones poco evolutivas, estar viendo que mucha traba, por eso tanto tiempo con ese juicio y nada de respuestas esperanzadoras. Estar viendo bastantes cosas negativas. ¿Es así o me equivoco?
4: ¿Pero usted dice que hicieron un daño?
7: A ver, por eso le estar diciendo que hay un daño. Ya le había explicado que había un daño, por eso le pregunté. No se me ponga nerviosa, porque lo importante es su evolución. Yo sí le pido que llame ya y pida una hora urgente, y lógicamente tiene que hablar. Tiene que decirle a la persona que le conteste que habló conmigo y necesita una hora prioritaria. Necesito verla para ver cómo poder ayudarla para que ese juicio salga favorable lo antes posible. ¿Listo?
4: Ya.
7: Pero lo más importante es tratar de ver un tratamiento para su salud.
4: Ya.
7: La espero cuanto antes. Abrazos y muchas bendiciones.
4: Ya, gracias.
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0: agradecido de tanta personita que nos escribir, que nos llamar. 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Un abracito en distancia, que Dios me lo llene de muchas bendiciones, de armonía, de paz, de mucha la felicidad.
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2: 14 horas, 51 minutos.
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5: Un nuevo sistema frontal afectará la zona centro-sur de Chile entre Biobío y Los Ríos, con vientos de hasta 60 kilómetros por hora y montos de lluvia cercanos a 100 milímetros en sectores precordilleranos y lacustres de la Araucanía. Cecilio Waterman enfrenta una denuncia arbitral tras asumir como arquero de Universidad de Concepción ante la U de Chile, debido a irregularidades con la indumentaria utilizada tras la expulsión del guardameta titular en los descuentos. Catherine Bollerman fue galardonada con el Premio Nacional del Deporte 2025 tras su reciente tricampeonato mundial de paracanotaje en Polonia. La campeona paralímpica recibirá una distinción oficial y un estímulo económico superior a 17 millones de pesos.
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11: Forjadores de Chile. Personajes que han influido en la formación de nuestro país. Funcionario ejemplar. Ambrosio O'Higgins representa el prototipo del gobernante ilustrado en América. Sus ascensos debido a sus méritos y servicios le llevaron a ocupar todos los cargos, desde el de delineador hasta el de gobernador de Chile, para culminar su exitosa carrera como virrey del Perú. Su acción como gobernador merece el calificativo de excelente. Durante su mandato, el país creció. Se adelantaron las obras públicas, entre las que sobresalen el Camino de Santiago a Valparaíso, terminación de los tajamares del río Mapocho, terminación de la Real Casa de la Moneda, la Catedral de Santiago y la fundación de varias ciudades. De su relación con Isabel Riquelme, nació el libertador Bernardo O'Higgins. Vivió entre 1720 y 1801.

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¿Cómo están, amigos? Muy bienvenidos a nuestro Conectando la Tarde. Un placer estar con ustedes como siempre en este martes. Saludamos hoy martes con música para pasar la semana recién. Segundo día pesado para muchos, pero ahí estamos. Con algunas heladitas, decíamos muy temprano, con algunos chaparrones de nieve en los alrededores, escarcha, de todo un poquito. Pero lo importante es que pasamos agosto. Eso es lo importante, que pasamos agosto. Así que felices y contentos usted. Espero que goce de salud y nosotros de buena compañía aquí con la música en este Conectando la Tarde. Usted sabe que nos conectamos con clásicos, con toda la música que más te acuerda, ¿no? Hoy saludamos a... Hoy día primero de septiembre, tiqui, como decíamos las voces, ¿eh? Oiga, Arturito, hablando de retro, ¿se acuerda la... había una serie de Star Wars? Arturito, el robot, sí, bueno, buenas para la serie, ¿eh? Arturito, bueno. Acordarnos también que estamos con ustedes en contacto por intermedio en más 569-6236-8011. Más 569, se lo digo lento, 6236-8011. Usted me puede hablar por ahí, ningún problema, puede pedir canción, para eso estamos listos y dispuestos para compartir con linda música. 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Un abrazo grande ahí a nuestro personal y amigos. 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

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También estamos con la presencia de nuestros grandes amigos de... a ver cómo está mi memoria. 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Junto a nuestros grandes amigos, le damos la bienvenida a todos el día de hoy. Sí, comenzando nuestro programa con una temperatura grata, digo yo. Yo no me he sacado porque. La verdad es que estoy cómodo, ¿no? Acá está, no hace ni frío ni calor, ¿ya? Y tenemos una temperatura, saludos a los de Facebook, estamos por Facebook, chiquillos, ¿eh? Sabemos que nos están viendo por cámara, así que un saludito a todos ahí, a todos nuestros, en la familia, los amigos, los que están trabajando, los guardias de seguridad, conductores, aquellos que gustan de la música 80-90 y algo más, como dice el principio de nuestro programa. La temperatura actual en nuestra ciudad de Coyhaique, según también tenemos aproximadamente 4 grados, está bien, sí. Vamos a verificar enseguida. Sí, más o menos 4 grados. Y durante la tarde se prevé que podría lloviznar, pero no sé. Esto está tan cambiante que a veces uno da miedo, incluso. Alguien me dijo ayer, oye, y dijo en la radio usted, Luchito, que iba a nevar. No, porque no salía. Pero nevó, pero los alrededores. Un abrazo grande a los alrededores que tuvieron que lidiar también con una mañana blanca, algo entre agua nieve, media escarchilla la cosa, a primera hora. Ya en la noche, como las 12, una. Más o menos habían ya un grado, así que igual se pegó su bajón con la temperatura. Ya. ¿Qué opina usted? Oiga, ¿qué pasa con el cambio climático? ¿Se ha fijado? Hemos tenido, como lo comentábamos también, curioso, hemos tenido de todo con el cambio climático. Nieve donde nunca ha nevado, lluvia donde nunca ha llovido. El desierto nevado. Lo que sí, el desierto florido, sí, buen. Lo bonito que se va a anticipar y va a florecer muy lindo porque ha tenido bastante humedad. Pero así es. Estamos con un cambio climático que alguna vez decíamos, el cambio climático. Y hemos ido aprendiendo y dándonos cuenta cómo las cosas se van dando. Y vamos perdiendo ya la estabilidad de estación en estación. Como que se va perdiendo los intermedios, ¿no? Bueno, cosa que también usted también puede opinar. ¿Qué le parece? Ahí estamos el WhatsApp, más 569-6236-8011. Voy a entrar a Facebook, vamos a compartir también nuestra transmisión. Ya, y nos vamos con la música. Con esta entrada partimos de inmediato con nuestros amigos de la música. Oiga, Marco Muñoz, él está ahí, listo, ¿eh? Nos vamos a ir al tiro nomás con la música, de un segundito.

Vamos a revisar. Ya. Nos vamos con la música de inmediato entonces el día de hoy. Voy a abrir mi carpeta por acá. Partimos de inmediato y nos vamos a ir con la onda francesa. Sí. Ay, igual si pasa, me marca, se ríe. Sí, que tengo que abrir yo acá, sí, es verdad, tengo que abrir aquí. Ingrid, esta cantante francesa que nos cantó también una vez un estilo particular. Tendríamos que haber elegido ese tema, pero nos vamos a ir con Intango, porque también canta Milord. Milord, que también es una fusión con una canción muy antigua. Pero nos vamos a ir con Intango. Le ponemos ritmo, ánimo y arriba, porque esto es Conectando tu Tarde con grandes temas.

Muy bien, ya estamos de vuelta en el aire, les decía, porque estábamos también chequeando un temita que se nos viene, que Marquito Muñoz, como siempre, nos entrega lo mejor. Vamos a subirle acá el retorno, ahí sí. Ya, hoy le voy a contar de inmediato, ¿no? Vamos con algo urgente también. De Punta Arena nos llamaban, señora, saluda Punta Arena, Punta Arena, un abrazo grande, ¿eh? Oye, se necesita ubicar urgente a María Barros Vargas de Coyhai, que reitero, se necesita ubicar urgente a María Barros Vargas de Coyhai, que por favor contactarse con Luis Vidal Huizal. Al teléfono, anote, si alguien la ubica, anote el número para que le diga, mire, este número tiene que ubicar a don Luis Vidal Huizal de Punta Arena, 9 8219 4138, es de forma urgente, ya, 9 8219 4138, Punta Arena, 9 8219 4138. Ya, es urgente que nos llegue también acá. Para eso estamos, para servir a la comunidad siempre, con todos nuestros amigos nos acompañan a esta hora. Vamos a seguir un ratito más, tenemos bastante también para disfrutar. Día martes, hoy día tengo un tema que también nos va a traer una gran película de la historia también, ¿eh? Hay un tema también por ahí que lo traje yo de regalo, pero hay mucho más todavía, ¿eh? Así que hay mucho más, yo le voy a contar enseguida. Primero que todo, mis amigos, primero que todo, la capital Coyhaique. Qué rico. Hoy, como decía, con 4 grados, con 4 grados. Y hoy día se celebra, hoy primero, el Día Mundial de lo que es de los primates. El Día Internacional Mundial de los Primates. Primero de septiembre de 2026. ¿Ya? Así que nada, pues sea. Solamente que increíble, uno los observa, son tan similares. ¿Ha visto los primates de pronto en el zoológico, por ejemplo? ¿Dónde más lo podemos ver? Pero obviamente acá hay países que los primates los son plagas. Y hay países donde son ladrones de primera, donde al turista lo roban seguidito los primates, oiga, ¿sí? Toman alimento, mochila, lo que sea, buscando alimento. Así es. Pero eso significa también que en ciertas partes se ha edificado donde es su hábitat. Por lo tanto, ellos no se van, sino conviven. Y como el hombre trae su de todo, y hasta sus enfermedades lamentablemente se pasan. Sí, así es. Oye, nos vamos con el segundo tema musical. Esto es Total Rock Players. Oye, esto es especial para ustedes también, para distendernos en la tarde, en el taxi. Súbale volumen, disfrute la música, estamos para acompañarte. Vamos con la música. Esto suena así, el número 2. Eso es. Mira cómo suena esto.

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Muy bien, con suavidad, pasando la tarde junto a usted aquí en Ventisqueros, en la red también. Recuerde que estamos en la red, sí, en toda la región de Aysén, saliendo también por vía online www.radioventisqueros.cl. Ahí nos puede ubicar. Oye, vamos a ya entrar, digamos, en materia. 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Nosotros vamos a seguir. Estábamos con los pichoreros, viajando en el tiempo, canciones que nos identifica, nos llevaron un tiempo también maravilloso, los 80, 90. Ahora te quiero invitar a UPA, oiga, UPA Chalupa, como dicen por ahí. No, el grupo UPA, oiga, UPA, que dice "Cuando vuelvas". Esta canción, por supuesto, también fue un éxito total. Y sigue en Conectando la Tarde.

horas con 43 minutos. Destacando también algunas informaciones, noticias también de el día de hoy a nivel regional. Cochrane celebra el Día del Campesino con reconocimiento a familias emprendedores rurales. Oiga, qué lindo. Qué lindo. Oiga, esta conmemoración, ¿eh? Maravillosa. Con una jornada de camadería, digamos, todo lo que es reconocimiento. Cochrane hizo que el Día del Campesino sea maravilloso y la campesina, digamos, también se incluía en esta edición. Actividad que también se realizó el 28 de agosto, digamos, en al recinto de la Asociación Gremial Río Baque, luego de ser también postergada por condiciones climáticas. La jornada, organizada también por la Oficina Rural de la Municipalidad de Cochrane, reunió a la familia del mundo rural y contempló un almuerzo, música regional, sorteos y un campeonato de truco, además de la entrega también a los reconocimientos Raíces de Cochrane. Un saludo a cada uno de ellos también. Qué lindo, oiga, qué lindo. Estas cosas se valoran al 100%. Algo también que tenía que destacar, porque sabemos que llegamos allá también a nuestro querido Cochrane. 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Vamos a seguir con los latinos, vamos con los Rodríguez a esta hora, mientras usted está a lo mejor en la casita o trabajando. Siempre conectado con las grandes, con grandes artistas. Los Rodríguez, mucho mejor.

Ya, no, estaba mirando, estaba buscando un tema. Vamos a buscarlo porque se parece que aquí se traspapeló. ¿Tiene el tema de Titanic? El número 6. Ah, ya, es acá que no salía, no, está bien, está bien, está bien. Ya, ahora viene el tema de... Ya. No, si estábamos mirando por acá, porque la verdad es que viene una canción de 1997, una canción que obviamente marcó huella, porque también no es solamente una película, una serie, no es algo simple. La canción que viene es una, la canción símbolo, la canción himno, digamos, de Celine Dion, quien ella obviamente vuelve a cantar, fíjese, después de 6 años que estuvo con una extraña enfermedad. En diciembre de 2022, Celine Dion anunció, digamos, que padecía el síndrome de la persona rígida. Una enfermedad neurológica muy rara y sin cura, que provoca rigidez muscular y también progresiva. Espasmos dolorosos. La obligó a alejarse de los escenarios por más de 6 años aprox. Y ahora vuelve, sí, vuelve, tras intensa rehabilitación, fisioterapia y un montón de detalles médicos, regresa a una serie de conciertos en París el 12, comenzando el 12 de septiembre de 2026. Ella obviamente canta una canción que todos seguro la podemos recordarla, podemos recordar esta canción, que es My Heart Will Go On, que es Mi Corazón por Delante. Es una de las canciones que también estremeció a muchos, porque Titanic sabemos que es la historia de algo real, no es algo ficticio, no es una película donde todo es ficción, de algo real, de lo que sucedió, del hundimiento de el gran Titanic. Y obviamente, hablando de Rose, y todas sus historias, digamos, que nacieron en la película, obviamente también hubieron muchas escenas muy frías, se puede decir, bastante triste, donde dos abuelitos esperaban simplemente el final esperando en su cama. Otros que simplemente es la banda, por ejemplo, que siguió tocando en el Titanic porque ya no había nada más que hacer. Son cosas que realmente te marcan. Tú puedes ver una película en Netflix, etcétera. Son películas, son ficciones, son supuestos, pero esta película marcó realmente a mucha gente. Y Celine Dion, esta gran artista, tiene muchos éxitos, pero nosotros queremos recordar y celebrar también que vuelve a los escenarios en Francia. Una serie de conciertos comienza el 12 de septiembre y nos vamos con este tremendo tema, Marco. Este tema que es, obviamente, Adelante el Corazón, o Siempre el Corazón, o Siempre Adelante, que quiere decir simbólicamente, ¿no? Esto es Celine Dion, aquí en Conectando la Tarde.

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2: La Comisión de Constitución del Senado aprobó modificaciones a la Ley de Responsabilidad Penal Adolescente para que jóvenes reincidentes en delitos graves cumplan penas efectivas en régimen cerrado con programas de reinserción, fijando cárcel cerrada obligatoria para condenas superiores a 5 años. El gobierno rebajó de suma a simple la urgencia de la reforma constitucional de seguridad para abrir un plazo de 30 días de negociación en el Senado, buscando destrabar los reparos sobre la propuesta de un nuevo estado de excepción. El fiscal regional del Biobío, Roberto Garrido, sostuvo su primera reunión con familiares de los 7 pescadores desaparecidos tras la colisión de la lancha Bruma. Las familias valoraron su disposición para dialogar e informar sobre los avances procesales.
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0: Muy bienvenidos a Negocio Redondo. Atención se ofrece, señora, en servicio de trabajo en aseo, cortar y picar y entrar leña, corte de pasto, todo tipo de trabajo. Con la señora Ivonne, llamar al más 569-5660-1031. Más 569-5660-1031. Se ofrece, señora, para trabajar como niñera, cuidando a personas, adultos mayores, aseo, atención al cliente o como cajera, etc. Hablar con Solange, llamar al más 569-3540-7980. Más 569-3540-7980. Atención, se ofrece señora responsable para trabajar como cuidadora de adulto mayor con experiencia. Mayores antecedentes, llamar al 9-9313-0974. 9-9313-0974. Se ofrecen dos personas para picar leña con disponibilidad inmediata. Llamar al 974-546-319, reitero, al 974-546-319. Se ofrece persona para trabajo como gaspiter, como operador de calderas a presión, soldador, carpintero, todo tipo de construcción. Llamar al 964-73-2478. 964-73-2478 o al 9-9393-9186. 9393-9186. La ayuda fraterna de la comunidad de Nuestra Señora de los Dolores invita a un gran bazar para el día miércoles 2 de septiembre a las 10 de la mañana hasta las 15 horas. Los esperamos en calle Riquelme número 438 y agradecemos su cooperación. Se ofrece señora para trabajar como asesora de hogar o niñera. Disponible los siguientes días, martes, jueves, sábado y domingo. Interesados, tratar al 98122-5501. 98122-5501. Se ofrece señora responsable para realizar labores de aseo, de hogar, cuidado de adulto mayor o cuidando niños. Disponibilidad inmediata, contactar al 968-684-455. 968-684-455. Atención, se ofrece dama para trabajar en aseo como mucama en hospedaje, cabañas o ayudante de cocina de lunes a sábado o tres veces a la semana. Tratar al celular 928-146-797. 928-146-797. Hacemos una pausa y continuamos con Negocio Redondo.
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0: Continuamos con Negocio Redondo. Atención, se arrienda departamento amoblado cerca de INACAP para matrimonio solo o persona sola con trabajo permanente. 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Atención, se vende vehículo Toyota año 2013. 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

0: 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Atención, se vende departamento nuevo de 53 metros cuadrados, dos dormitorios, cocina, living amplio, lavandería. Esto se vende o se permuta por una casa. Reitero, se vende departamento nuevo, 53 metros cuadrados, dos dormitorios, cocina, living amplio, lavandería, y también se puede permutar por una casa. 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Atención, se vende auto marca Suzuki, modelo Switch, año 2006, vehículo funcionando perfectamente, papeles al día. 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De ocasión se vende acordeón piano marca Hohner de 72 bajos con su maleta. 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Atención, programador computacional, ofrece servicio nivel superior como desarrollador de programas y software, sistemas unired y multired, con conocimiento amplio en portafolio en software. Fono consulta 9-9852-6225. 9-9852-6225. Es todo, Negocio Redondo, por su atención. Muchas gracias.
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1: 16 horas, 14 minutos.
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ahí estábamos con todo el ritmo a esta hora en lo bueno, en tu programa ahí conectando la tarde. Hoy saludamos a Fabita, que por ahí también nos pone saludos. Muy buenas tardes, Fabita, emprendedora, oiga, que siempre está por acá, ¿no es cierto, Marquito? Fabita, pues. Sí, así que para Fabi, un abrazo grande para ella y su familia también. Gracias también por estar ahí. Siempre un me gusta, siempre un comentario, siempre positiva. Espectacular. Nosotros somos sus compañeros, sus amigos, siempre ahí al 100%. Así. Oye, nos vamos a ir a contarle. Marco, atento que te voy a dar un dato. Marquito, tengo un dato, me llegó un dato súper bueno, ella. Así que ya sabes, vamos a ir con un dato súper bueno. 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Espectacular. Buen dato que le damos también aquí en Conectando la Tarde. Perfecto. 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Muy bien. 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Ya Marco Muñoz, nos vamos a la música.
De inmediato nos vamos a seguir disfrutando con algo más. No se olvide, estamos hasta la hora casi 17. En un rato más vamos a revisar el tiempo, chiquillos, ¿ya? Sí, pues estamos de forma amena disfrutando de música y lindos recuerdos. Tanto con ritmo como también algunos que no son de tanto ritmo. Así es, nos vamos de inmediato a la música, Marquito. Vamos a la música nomás porque aquí tenemos siempre algo también para bailarlo, disfrutarlo o simplemente escucharlo.

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2: El aire festivalero de Viña del Mar escapa a toda edad o condición social. Por eso, nuevamente recordamos lo que ha sido este certamen que se presenta como el festival que hace trasnochar y se olvida de la política, la economía, el deporte y otros temas contingentes. Nos vamos al año 1962 y nos encontramos con la canción ganadora, Dime por qué, de la autora María Pilar Larraín. Intérpretes, los cuatro.

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Así es, Marquito, ya son 20 ya, 20 para las 5, así que vamos a empezar. Primero a recordarles con quién estamos a esta hora y luego vamos a hacer un repaso, obviamente, de todo lo que corresponde, ¿ya? El tiempo para el resto de tarde, para la noche y para mañana, ¿ya? 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Maravilloso, pues. ¿Ve? Maravilloso. 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Ya, llegó el momento
de contarles que el tiempo está de esta manera, señoras y señores. Vamos a revisar el tiempo. Tenemos en este instante aproximadamente, vamos a actualizar, 3 grados bajando un poco la temperatura, ¿eh? Sí, 3 grados. Y Meteorología de Chile nos dice lo siguiente. Ponga mucha atención porque esto puede ir cambiando también, pero para guiarse lo que va a pasar en la tarde-noche y para mañana. Melinca, hoy tuvo 10 grados, precipitaciones, nublado, mínima 6 esta noche, máxima 11, con nubes y sol para mañana. En Lago Verde, 7 grados en la tarde, cubierto precipitaciones, mínima 3 esta noche y máxima 7 para mañana, cubierto precipitaciones. Puerto Aysén y Puerto Cisne, tendríamos 6 grados el día de hoy con cubierto lluvia, en la noche también lluvia, mañana y en la madrugada y en la mañana y en la tarde un poco más débil, pero siempre lluvia, mínima 4, máxima 8. En Balmaceda tendríamos 5 grados, cubierto lluvia a la tarde, menos 3 esta noche en Balmaceda y una máxima de 6, con algunas nevadas durante la madrugada, pero luego tendríamos amaneciendo con nubes y sol, cuidado con las heladas en la mañana, y nubosidad parcial la tarde. Puerto Ibáñez hoy día obtuvo más o menos 6 grados, según también lo que nos indica acá, cubierto lluvia durante la tarde-noche, menos 2 en la mínima y una máxima de 5 para mañana, nubes y sol en la tarde con nubosidad parcial. Seguimos revisando Chile, chico. Menos 1 en la mínima y una máxima de 9 también para mañana, nubosidad parcial en la tarde, la mañana un poco más nublado, algo de nieve también durante la madrugada. Hoy día tuvo 7 grados aproximadamente y tendrá lluvias en la noche. En Cochrane, hoy 5 grados fue la máxima con cubierto precipitaciones, menos 1 esta noche y una máxima de 5 grados para mañana con nubes y sol. Y de acuerdo a lo que nos indica, en la tarde tendríamos nubosidad parcial con viento entre 40 y 60 kilómetros por hora. Eso es Cochrane. Saludos a Cochrane. En Caleta Tortel, 6 grados tuvo una máxima el día de hoy con nublado y chubascos, de acuerdo también a Meteorología de Chile. En la noche también habrá algo de chubascos débiles, pero en la madrugada ya estaría disipando lo que es la lluvia, pero tendríamos nubes y sol durante la mañana y tarde. Menos 1 la mínima, máxima 5 para mañana 2 de septiembre. De Caleta Tortel, nos vamos a Bill O'Higgins. Obtuvo una máxima de 6 a 7 grados aproximadamente con nubosidad parcial. Menos 3 esta noche y una máxima de 3 para mañana, pero con nubes y sol en la tarde, nubosidad parcial. Igual estará bonito, si estamos en invierno todavía, ¿ya? Y la capital, Coyhaique, obtuvo la máxima, como decíamos, de 5 a 6 grados. Ya tenemos 3 grados aproximadamente, cubierto lluvia durante la tarde. Agua, nieve durante la noche, en la madrugada, cubierto con chubasco de nieve débil. Y luego tendríamos agua, nieve en la mañana. Luego tendríamos nublado con sol tímido en la tarde, menos 1 en la mínima, 5 grados a 6 grados en la máxima. Ahí está el tiempo, faltan ya 11 minutos para la hora 17. ¿Le parece si nos vamos a un tema musical? Vamos entonces con el número 10, Alec Parton, aquí. Este es un tema de 1995.

Pensado, Marquito, nos vamos a ir arriba. ¿Por qué? Porque ya nos vamos a despedir, pero queremos irnos con un tema, con un regalito de Backstreet Boy. Qué lindo recuerdo, Backstreet Boy. Ya nos vamos a ir con este tema, ¿ya? Yo comienzo a dar las gracias a usted, señora, señor, para que ya se prepare, porque se nos vienen las cosas como son, ¿ya? Se nos viene la programación como siempre, después las cosas como son, se nos viene el deporte, ¿ah? Y seguir disfrutando de tu radio amiga, Radio Ventisqueros. Conectando la tarde, como siempre, le agradece a cada uno de nuestros auditores y nuestros colaboradores. Marcos Muñoz, muchas gracias también ahí en la compañía de Sala de Sonido, Grand Master. Nosotros le decimos hasta la próxima y, por supuesto, agradecemos a cada uno de nuestros amigos. 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Bueno, nos vamos entonces con un regalito musical. Hasta la próxima. Que tengan un excelente fin de jornada, ¿ya? Hasta la próxima. Chao, chao. Nos vemos. Backstreet Boys.

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3: La jinete chilena Elisa Ríos, montando a Haley Facina Rosa, se consagró campeona de la cuarta ronda del Emirates International Endurance Village Series en Yai Yai. La competencia de resistencia ecuestre internacional hizo su debut en Chile. Dos niños de Talca y Chillán viajarán en 2027 al Centro Espacial Kennedy de la NASA tras ganar el concurso Haz que Despeguen. Valentino Cáceres y Gaspar Poblete fueron premiados por su destacada asistencia en educación parvularia. Rusia exigió a España pruebas y hechos concretos sobre su presunta implicancia en campañas de desinformación tras la crisis migratoria en Ceuta. Moscú desestimó las acusaciones sugeridas por Pedro Sánchez y criticó la falta de respaldo formal en sus declaraciones.
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3: Muy buenas tardes, amigas y amigos de Las Cosas Como Son. El día de hoy, Happy Hour Musical 2x1 a cargo de Jarabe de Palo, una banda formada por Pau Dones en 1995, banda de rock latino originaria de Barcelona. Dones, quien compaginaba su trabajo en una agencia de publicidad con su pasión por la música, fue el proyecto vital del grupo. De su primer álbum, escuchamos La Flaca, aquí en este 2x1 Happy Hour Musical.

La Flaca, un tema lanzado en 1996, impulsado por la canción homónica que se convirtió en un fenómeno mundial, amigas y amigos, al igual que varios temas que quisiéramos compartir, pero es un 2x1 solamente el día de hoy. Más adelante veremos qué podemos hacer. Y cerramos este 2x1 Happy Hour musical en Las Cosas Como Son con Bonito. Chao, chao, que estén muy bien. Bonito.

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2: 17 horas, 29 minutos.
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0: 17:42, ahí pasaba la excelente música programada, porque todos los auditores que piden música a través de las redes sociales, a través de nuestro teléfono, el 672-23-1959, Marco generalmente hace esta playlist para no quedar debiendo ningún tema, porque ustedes son lo más importante de una radio y de cualquier medio de comunicación. Dicho eso, quiero saludar a toda la gente linda que se acompaña desde muy temprano con Radio Ventisqueros, y no hacia hoy día, sino que ya hace 47 años que Radio Ventisqueros te acompaña desde muy temprano con una excelente programación, un matinal a todo trapo. A las 8 de la mañana, Eugenio González te invita a disfrutar de la mañana entre todos. Recuerda que ahí encontramos a JP en algún lugar recorriendo alguna tienda, algún barrio, algún liceo. Ahí estuvo visitando el Liceo Juan Pablo. Si usted quiere comunicarse con nosotros, lo puede hacer al teléfono 672-23-1959. Ahora sí, ¿cómo estás, mi querido amigo y compañero Marcos Muñoz López? Oye, los auditores piden de todos los estilos musicales, ¿ah? ¿Eh? Increíble el gusto de las personas. Ay, el amor. El amor por la vida. Agradecerle a Dios, como siempre y como todos los días, por poder estar acá y acompañarlos hasta las 19 horas con una excelente programación. El día de hoy invitamos al profe Benja. Ustedes ya lo conocen. El profe Benja estará con nosotros a eso de las 18 horas. Tema importante que vamos a estar conversando con el profe Benja, que él es consejero regional, es una autoridad de la región de Aysén, pero además es un profesional que se dedica a estudiar los datos. Es muy bueno para estudiar el Benja. Pero además de todas esas virtudes que tiene Benja, también es columnista. Hoy día salió una columna en el Ciudadano y quisimos abordar esa columna y conversarla con él acá en Radio Ventisqueros, en este radio show Las Cosas Como Son. También quiero saludar al departamento de prensa de Radio Ventisqueros. 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Hola, Mae. Mira, tenemos un saludo aquí tempranito, día martes, relajadito, primero de septiembre, tiqui, tiqui, ti. Hoy día ya todos nos despertamos alegres, pasamos agosto, gracias a Dios, pero no se confíe porque el tiempo lo maneja solamente el creador, así que ahí estamos fritos. Abríguese, recuerde que estamos con alerta, use mascarilla, hágase nuevamente amiga del alcohol gel. Lávese las manos porque eso nos enseñan en el jardín. Pues las tías del jardín, lo primero que le enseñan a uno y a los hijos, lavarse las manos. Si usted sale a comprar, aunque sea a la esquina, no sé, en su misma casa, lávese las manos todas las veces que quiera. Pero hay que prevenir, la higiene es lo más importante. Y el autocuidado, por supuesto, que viene incluido en ello, ¿no, Marco Muñoz López? Hoy hay un saludo para la estrella que está escuchando la radio. Solamente quiere saludar. Dice que es muy buena la música. Oye, le damos la bienvenida a nuestra Cristina Aravena. Bravo, volvió la Cristi. Que todo el mundo se entere que la Cristi ha vuelto. Viene, pero cargadita. Descansadita la Cristi. Así es que ya lo sabe, si usted necesita acercarse, poner algún aviso, el derecho de agua y todo eso, ya está doña Cristina Aravena. Y se puede comunicar también con ella a través del 672-23-1959. Equipo completo. Director, estaba Oscar Realba Mondes. Llegó la Cristi, está el departamento de prensa, como siempre, 24-7, y nosotros. Pasaba Luis Correa con Conectando la Tarde. De 15 a 17 horas siempre te invita Luis Correa, con esa voz sensual que tiene Lucho. Así habla, así. Y después la fenomenal nos desordena a todos con el tiki, tiki, tiki, tiki, tiki, tiki. Sí, ya le queda poco para sacar el yeso a nuestro compañero. todo rayado ese yeso. Como aquellos años 90, cuando lo que menos quería era caerte porque tus compañeros te dejaban dibujos ahí, ¿te acuerdas? ¿Quién no se sacó el yeso cuando chica? Y los palmetazos volaban. Bueno, 17:47, hoy día invitado Benjamín Infante, consejero regional de Aysén, tema inversión no es desarrollo. ¿Qué collay que queremos construir? De eso vamos a hablar. ¿Cómo está, Mario? De eso vamos a estar conversando con Benjamín, con esta tremenda columna que se mandó nuestro querido consejero regional activo. Qué manera de trabajar el Benja. Porque igual uno ve otros consejeros cuando está ahí troleando, pero veis puras fotos nomás, así como que no sé si es desfile de moda, no sé si están en una pasarela, en primer plano, pero son re pocos los consejeros que uno los ve activamente trabajando. No solamente pose, pose, pose para foto, como decía Daddy Yankee. No. Trabajan. ¿Y sabes qué, Marco Muñoz López? El consejero Arcadio Alejandro Soto, consejero regional, se mandó una buena intervención en el consejo. Está enojado con... No sé si está enojado, pero me parece que se siente un poco pasado a llevar. Y alzó la voz. Lo que pocos hacen, porque para todo, para el resto todo está bien. Así como todos felices. ¡Tin! Está la cagada en Villa O'Higgins. ¡Tin! Oye, se está mojando las casas. ¡Tin! Todo tin. Mira, escuchemos la intervención de este consejero regional para que no solamente hablemos del Benja, porque estamos hablando de consejeros que obviamente trabajan, están ahí, no solamente para la foto, siempre lo estamos viendo en reuniones, etcétera. Arcadio Alejandro Soto, como consejero regional, tengo el deber de fiscalizar la ejecución de los programas que financiamos con recursos del gobierno regional de Aysén, porque son recursos de todos los aiseninos, pero también tenemos una responsabilidad de representación de llevar las necesidades y visión de nuestros vecinos para que estos programas tengan el impacto que nuestra comunidad necesita. Escuchemos lo que dijo.
1: Quiero manifestar una molestia, la verdad, porque me enteré por un dirigente de turismo que se estaba iniciando el farm trip que está ejecutando Cernatur, que es traer tour operadores brasileños a la región y que van a recorrer ciertos atractivos turísticos. Cero información por parte de Cernatur, no ha hecho llegar nada. Yo pude solicitar información por correo y se me hizo llegar un itinerario. Un programa que ya estaba armado, que entiendo no se discutió tampoco con la división de fomento del gobierno regional. Entonces yo creo que ahí es importante que la dirección regional de Cernatur entienda. Nosotros no solamente aquí levantamos la mano para aprobarle incrementos de presupuesto, para aumentarle la cantidad de recursos para su programa, sino que nosotros queremos ser partícipes de lo que se realiza. Queremos formar parte de cómo se hacen las actividades, de cuándo se realizan, queremos estar presentes. Y no solo con Cernatur, a lo mejor con los demás servicios también. Quiero solicitar que se pueda presentar el estado de avance del programa de fortalecimiento para la competitividad del destino Aysén Patagonia, que ejecuta Cernatur, porque tiene distintos componentes. No sabemos en lo que va el fortalecimiento de la oferta turística regional, no sabemos a quién se ha capacitado, qué actividades se tienen planificadas hacer, qué evento. Cero información, la verdad. Sería bueno que pueda venir a la Comisión de Fomento a exponer cómo ha avanzado ese programa. Será mi varios presidente.
0: ¿Qué le parece la intervención de este consejero comprometido? Para todos los que trabajan en turismo, está muy, muy interesante que un consejero no sea incluido, ¿no?, en algo tan importante donde están las lucas y donde ahí se desarrolla. Ahí está la olla. Ahí está la olla. ¿Sí o no? Ahí está la olla. Ahí se cocina, ahí está la olla, ahí se hace la carbonada y todo para que se entienda. Luego de esta intervención, vamos inmediatamente a la música. Y recordarte que estás en este radio show, Las Cosas Como Son. Puedes comunicarte con nosotros al más 569-6236-8011. Este es el consejero que estábamos escuchando, se llama Arcadio Alejandro Soto. ¿Y qué es lo que él se está refiriendo? Que está preocupado que algunos servicios públicos no consideren la participación de los consejeros regionales en actividades de programas que nosotros mismos financiamos. Eso es lo que dice el consejero. No buscamos protagonismo, buscamos respeto institucional y coordinación. Ay, la ciudadanía está enojada con algunos consejeros. Yo estuve leyendo, ay, algunos que andaban, yo me acuerdo, en plena campaña. Hasta yo salí al baile un par de veces. Pero con tal de ganar votos, y hoy día, lo mismo que una ex consejera que también me funó por haber dicho, pero están en la misma línea. Vamos a la música y volvamos.

0: Ahí pasaba el tema musical y también, qué bueno spot, Marco Muñoz López. Queremos contarte que luego estaremos entonces conversando con nuestro panelista de los martes, Benjamín Infante. Tenemos mucho que hablar con el Benja el día de hoy. Así es que más inversión no necesariamente significa más desarrollo. La pregunta es, ¿qué estamos construyendo para quién? ¿Y cuánto de ese crecimiento queda realmente en la región de Aysén? Hoy conversamos sobre eso con el consejero regional Benjamín Infante. La columna plantea precisamente que Coyhaique puede recibir inversión privada, pero que una estrategia de desarrollo debería priorizar también energía, salud, educación, conocimiento, infraestructura productiva y fortalecimiento de la economía local. De eso vamos a hablar hoy con Benja en este Radio Show, Las Cosas Como Son, pero también queremos saludar a quien hace posible que te acompañemos. Quiero saludar a nuestros queridos colaboradores. 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También queremos saludar a nuestro querido abogado Marcelo Rodríguez Avilés. También tiene Instagram. Hoy día la gente, en vez de un WhatsApp, todo Insta. Hay que alejar a los niños de las redes sociales. ¿Cómo te comunicáis con el hijo? Por WhatsApp. ¿Cachai? Que también es una app. Es medio, así es de rara la cosa. Así somos los chilenos, ¿no? No, no quiero que estés pegada en el teléfono. Mamá, ¿dónde me hablaste? Al WhatsApp. Dice que era una llamadita ahora, po. Yo eso alego. Yo digo, oye, pues llámenme. Sí, po. Antiguamente. Por eso te digo, hay cosas que los niños no van a vivir, Marco Muñoz López. Cuando uno con una monedita pololeaba a distancia, iba ya a pedir más sencillo porque ya se te acababa la moneda. Hoy día eso, ellos eso no lo vivieron. ¿Te acordás, y tú? Sí, linda etapa. Sí, nuestro público lo vivió, claro, tienes toda la razón. 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Junto a Reyman nos vamos al departamento de prensa, junto a CNN Chile, trabajo colaborativo. Y luego regresamos con Benjamín Infante en este Radio Show de los martes. Esto es Las Cosas Como Son.
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6: Hoy vence el plazo para pagar la segunda cuota del permiso de circulación 2026 en el municipio respectivo. El retraso genera recargos del 1,5% mensual, multas de hasta 1,5 UTM y el retiro del vehículo. El índice de producción industrial cayó un 5,1% interanual en julio de 2026, presionado por retrocesos en la minería y la manufactura. El leve repunte de electricidad, gas y agua no logró compensar las bajas. Chile logró flexibilizar el ingreso de cerezas frescas a Vietnam al eliminar la exigencia del tratamiento de frío para envíos aéreos y terrestres, adoptando el Systems Approach. La medida busca diversificar mercados y aliviar la dependencia del destino chino.
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0: 18:10 y como bien lo habíamos mencionado anteriormente, ya está junto a nosotros en los estudios de Radio Ventisqueros. Estamos en la capital regional de Aysén, en Coyhaique, y nos estás escuchando en Coyhaique, la 97.7 en este minuto, y a través de la señal online www.radioventisqueros.cl para todo Chile. ¿Cómo estáis, Benjamín Infante, consejero regional de Aysén?
1: Muy bien, Mae. Muchas gracias aquí por la invitación nuevamente, ¿cierto? Este día martes, ya primero de septiembre, encaminando, ¿cierto?, un nuevo mes. Pasamos agosto a todas las personas.
0: Sí.
1: De tu caso.
0: No me mires a mí, pesado. Yo sí. Orgullosa que me queda poco para los 50, pero aún falta. Pero voy para allá y feliz.
1: Sí, todos vamos para allá.
0: Feliz,
1: para
0: mis allá. Nuevos 30, yo a todos le digo, los 40, los nuevos 20, los 50, los nuevos 30.
1: Así es. Así que no, contento de encaminarnos a este mes de septiembre lleno de aventura y feliz de estar nuevamente aquí en Radio Ventisquero junto con Marco y Mae Aracena.
0: Oye, ¿cuándo te vayas a China? Porque no, el jueves pasado no quise como meterme en el tema, pues estaba la Cristi también, feliz ahí la conversación. Saludamos a Cristina Barriento Ojeda, que nos acompaña los días jueves. Vuelve hasta los jueves a las 18 horas.
1: Aguante, Cristi.
0: ¿Cómo? ¿Cuándo te vayas a China?
1: Me voy el lunes. El lunes sale el avión desde Santiago a Francia y después hacemos una escala, ¿cierto? Y después aterrizamos ya en Beijing. Sí, no, gran viaje y bueno, con muchos desafíos, porque me voy con una mochila, ¿no? De poder representar al gobierno regional en este seminario, ¿cierto?, de administración estatal y gobernanza para Chile. Somos 30 becarios que nos adjudicamos una beca, ¿cierto?, del gobierno chino, patrocinados por la ACSID, la Agencia Chilena de Cooperación Internacional para el Desarrollo. Y en mi caso me voy mandatado también por mis colegas, ¿cierto?, para poder avanzar en concretar convenios de colaboración entre el gobierno regional de Aysén y alguna provincia china, y atraer capitales también de inversión que quieran desarrollar algunas áreas que nosotros tenemos débiles, ¿no? Particularmente el tema de la energía, que desde mi punto de vista por lo menos es una de las cuestiones prioritarias que debiésemos atender desde la planificación pública.
0: Oye, Benja, qué rico, yo te deseo, pero tú sabes lo mejor.
1: Yo estoy muy contento, la verdad, Mae, pero a mí me pasa algo. Yo soy malo pa celebrar, como que...
0: No hay que celebrar.
1: Claro, eso es el tema.
0: Tiene que llegar primero a China y ahí agradecerle a Dios, gracias a Diosito por estar acá en China, y de ahí le mandar.
1: Y sobrevivir y no perderme.
0: Claro, más encima los vuelos, el clima, ¿no? Te vaya a agarrar un rato, hay que decir las cosas como son hoy día los climas.
1: Voy a hablar con el COVID-20.
0: La turbulencia. El Benja nunca más en el locutorio y ahí... Así como lleno de bolsa. Oye, para allá están los virus, así que tienen que...
1: No, sí, va a ser toda una experiencia.
0: Lo A es bonito. Lo sí. B, hay que cuidarse harto.
1: Yo la verdad... y

0: para mí siempre ha sido un tema China, ¿no? Como experiencia histórica, política. De chiquitito leí mucho de la experiencia de ese país, ¿cierto? Con el tema de la revolución en su momento. Y sí, pues para mí una gran posibilidad. Así que estoy muy contento de poder asistir a este seminario, de que es pagado, ¿no? Porque para ahí, tú también, si te lo preguntabas la vez pasada, que es pagado por el gobierno chino, ¿no? En este caso, ¿cierto? Los fondos provienen de esa institución y bueno.
1: Me imagino que ya fuiste a clase de chino mandarino, ¿no?
0: No, lamentablemente no sé nada de chino mandarino. Sé muy, o sea, muy poco. Ni hao, que es hola, y listo.
1: Celular nomás.
0: Y ji, o sea, es como ji, que es gracia y.
1: Sería.
0: Y no, y ahí quedó, sí.
1: No vaya a pedir sushi, porque allá.
0: No, además que no comen sushi, pues no, sushi es japonés.
1: No. Oye, ¿sabes qué? De verdad que es una experiencia maravillosa, qué bueno que te ganaste la beca, no cabe duda, eres un cabro que estudia, pero no sé cuántos doctorados y no vamos a sacar acá los trapitos al sol, pero qué bueno, Benja, porque eso te va a nutrir, tú eres un cabro joven, comprometido con la región y sin duda te va alimentar todo lo que te queda por recorrer, si Dios así lo quiere, en este camino. Oye, Benja, dicho eso, dije Bruce Lee porque yo me acuerdo que la mayoría era como... Todos piensan que Bruce Lee es chino, po. Y no, po. Marco, que sabe mucho de...
0: Me imagino que no, pero la verdad tampoco lo sé.
1: Chino es... Ya, pasemos de esta... ¿Te interesa? ¿Para qué no vamos a quedar atrapados en eso? Es que de verdad que todos mis amigos, así como, oye, veamos una película china, y era puro karate.
0: Claro, claro.
1: Entonces, como que... Eso, ¿cachai?
0: Bueno, lo que sí es cierto y hay que reconocer es que sabemos súper poco en general, ¿cierto? De la parte de en este caso, del lejano oriente, ¿no? Pero finalmente el Asia-Pacífico es la frontera terrestre más cercana a nosotros desde el punto de vista del Pacífico. Nosotros somos la América del Pacífico y ellos son el Asia-Pacífico. Entonces, tenemos harto que ver, y es súper importante la integración también del mundo desde el Pacífico. Hay algunos, por cierto, que plantean la idea de que el poblamiento de América ocurrió, ¿cierto?, vía transpacífica, ¿no? Es parte de la teoría del poblamiento múltiple de nuestro continente. Ahí está la relación entre los maoríes, ¿cierto?, y los mapuches, el tema del, bueno, el curanto, ¿cierto?, etcétera. Hay muchos paralelos, ¿no? Y en definitiva, aquí hay algo importante que tenemos que construir como pueblo latinoamericano para poder insertarnos mejor al mundo en alianza con el resto de los pueblos del sur global, como se le llama, ¿cierto? Que han tenido también que transitar procesos de modernización industrial y que no lo han tenido fácil porque China, igual que nuestro país, también fue colonia muchos años, claro. En el caso de China, británica y de varios otros países.
1: Oye, no, sí. ¿Quién no le gustaría conocer China? ¿Cierto? Marquito Muñoz López, cuando seamos millonarios vamos a ir a China.
0: Oigan, yo quiero dar un aviso a propósito de eso.
1: Por despegar.
0: 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Y ahí usted puede ver las becas que están y puede postular. La postulación en general, bueno, depende obviamente de cuál será lo que está postulando, pero al menos en el caso de esto de los seminarios al cual postulé yo, no son procesos tan engorrosos, piden harto estudio, o sea, harto examen médico, pero no más que eso. Ah, bueno, y obviamente una carta y patrocinio, etcétera, pero es algo relativamente simple de hacer, así que le invito también a hacerlo a todas las personas que nos están escuchando, que tengan interés tal vez en adjudicarse alguna de estas becas de AXID a participar, sí.
1: Oye, Benjita, luego de 18 a 30 a 19 vamos a entrar de lleno a la columna, ¿ya? Mientras vamos a tocar estos temas. Que para mí también es importante, a pito personal, cuando un consejero alega, y quiero preguntarte la opinión sobre lo que dijo Arcadio Alejandro Soto, sobre de algunas decisiones que se toman en algunos servicios públicos y a ustedes no los toman en cuenta. No sé cuál es tu opinión al respecto, recién lo sacamos al aire aquí en Las Cosas Como Son, porque lo encontramos interesante su queja.
0: Sí, bueno, nos pasa harto, ¿no? De que de pronto hay instituciones que no consideran al Consejo Regional en... en los procesos de coordinación, y eso sin duda que es un problema, porque el Consejo Regional tiene por propósito apostar, ¿cierto?, contribuir, digamos, a generar una gobernanza regional de las políticas públicas. Entonces es muy importante que sí se considere al Consejo Regional y al Gobierno Regional para el desarrollo de las distintas políticas, independientemente que tengan o no financiamiento, ¿cierto?, de esta institución. ¿Y por qué? Bueno, porque así como nosotros tenemos el mandato de revisar los ARI, los anteproyectos regionales de inversiones, justamente para asegurar que digan relación con las necesidades de nuestra región, al mismo tiempo es importante que las coordinaciones tengan que ver con nosotros, se nos avise, ¿no? En este caso de Arcadio, ¿cierto?, se refería a algo relacionado con el Servicio Nacional de Turismo en Aysén. Y es importante, bueno, él también tiene ciertas relaciones personales con el mundo del turismo, porque su familia es de ese rubro.
1: Habla de que van a contratar operadores brasileiros.
0: Ya.
1: Bueno, habiendo tanto operador regional que claro, conoce. Es que ahí donde uno dice, oye.
0: Sí, pues. No, y hay que capacitar a los nuestros, ¿no?
1: Obvio.
0: O sea, si necesitamos, por ejemplo, que hayan operadores turísticos que manejen el idioma, ¿cierto? El portugués, bueno, trabajemos, ¿no?, para que hayan certificado y capacitaciones en ese idioma. Ahora, lo que sí también pasa más, y esto es un tema bien estructural de nuestra región, un tema complejo de abordar, es que nuestra región tiene un problema de empleo. Tiene un problema de empleo porque la población no ha crecido, ¿cierto?, en los últimos años, del 2017 hasta ahora no ha crecido, y eso ha significado un problema de empleo. No en términos de una gran cantidad de desempleo, ni tampoco de empleo pleno, pero el desempleo se ha mantenido en cifras muy bajas, digamos, 4%, ¿cierto?, en este momento.
1: Sí.
0: Y eso habla de que nosotros tenemos un mercado laboral muy, muy, muy, muy reducido. Y este es un problema que, por cierto, se puede observar en turismo, pero también se observa en la construcción, que requieren grandes masas de mano de obra y que tienen que traer jornaleros de los lagos para la región de Aysén, para poder, cierto, trabajar como jornal en una obra de pavimento de la carretera.
1: Sí.
0: Y eso aumenta los costos de obra tremendamente. Estamos hablando de que un jornal en la región de Aysén cuesta en promedio, o sea, cuesta más o menos, digamos, alrededor de 1.5 millones, 2 millones de pesos mensuales, considerando traslado, la cantidad, los pasajes de vuelta cuando termina su periodo de trabajo, ¿cierto? Porque trabajan en régimen de 15x15 u otros similares. Entonces, tenemos un problema como región en términos de la mano de obra disponible para emprender distintas tareas. Una de ellas, por cierto, también el tema del turismo. Yo creo que es un tema como bien estructural que está a la base, pero de todas maneras nosotros debiésemos propender a que en nuestra región sean las personas que trabajen en ámbitos del turismo, ¿no? Y por qué no capacitarnos, ¿cierto? Ofrecer alternativas para capacitar a nuestros operadores turísticos para que manejen el idioma, en este caso, ¿cierto?, del portugués, para atender a todos los turistas que vienen de distintos países, pero sobre todo del hermano Brasil, que es una parte muy importante de los turistas que vienen acá a Aysén.
1: Estaba pensando, ¿cuándo vienen muchos extranjeros así en Patagonmán?
0: Vienen harto extranjeros. Sí,
1: vienen harto brasileiro y todo eso. Pero, o sea, si estamos en la región de Aysén, aquí yo conocí una guía turística que era La Paloma. Hombre, que se sabía por qué se llama Piedra del Indio, por qué se llama Velo la Novia, porque uno queda, pero wow. Yo creo que eso es lo que a nosotros nos falta, rescatar nuestra historia con nuestro guía, con nuestro operador, y desde ahí también rescatar las raíces de la región de Aysén, Patagonia. Yo siento que falta eso. Uno cuando sale a otro país, oye, te subí a la van, te están hablando de maravilla, de dónde está y dónde va.
0: Claro, claro. Bueno, el patrimonio tiene que ver con eso, ¿no? El patrimonio finalmente es la presentación de lo nuestro y de cómo eso tiene que ver con nuestra esencia, ¿no? Con algo que es propio de nosotros y que vive con nosotros. Por eso es patri, que viene de padre, ¿cierto? Y por lo tanto el patrimonio regional es algo que debiésemos rescatar y que debiésemos cuidar, y eso no lo pueden hacer de mejor manera sino las personas que viven en la región de Aysén.
1: Obvio, o sea, operadores tenemos, y bueno. Sobre todo, por ejemplo, cuando vienen los cruceros, que es la temporada de ellos también, si en el durante el año después se pierden, po.
0: Claro.
1: ¿Cómo se reinventan? Aquí el fraile, que estuvo bien, ¿fuiste al fraile tú?
0: He ido al fraile, sí.
1: ¿En
0: sí.
1: esta temporada de invierno fuiste?
0: No, en esta no fui,
1: lamentablemente. Ya. Pero también es temporada. Pero,
0: ¿sabes qué? He estado entrevistando a mucha gente del fraile porque estoy trabajando en una investigación de memorias de montaña de un fondar de investigación que justamente me ha tocado. De hecho, vengo saliendo de una de ellas, entrevistando a Marcela Ríos.
1: Ah, la Marce.
0: Sí, un saludo a ella si
1: tremendo,
0: me está escuchando.
1: Sí. También ahí tenía una guía.
0: También entrevisté a Camila Espinosa. Ahí tenía una, claro, a Camila Espinosa también que trabaja, ¿cierto?, en el CAE, es instructora de esquí. Y claro, el fraile, bueno, tiene tremendos desafíos y tiene mucho que ver también con el patrimonio regional, ¿no? Con algo que se fue construido a pulso, de manera autogestionada, con mucho esfuerzo, y que le da un carácter muy particular, en este caso, ¿cierto?, al centro de esquí del fraile, ¿no? Que lo distingue de cualquier otro centro de esquí que tú puedas ver en el mundo, ¿no? Porque es un centro de esquí que está hecho a pulso. Y eso se nota y se nota en el ambiente, en la alegría con la cual la gente está ahí participando, ¿cierto? En la como en el capital social, como se le dice, ¿no? Como en esta cohesión que está ahí representada en las miradas de las personas, en que se reconocen. Y eso es algo bien especial de nuestra región, que se ve en el centro de esquí, pero se ve también, ¿cierto?, en las escuelas, se ve en general en la vida social de Aysén. Y algo que sin duda que tenemos que rescatar y algo nuestro, pues. Así que, no, yo con el colega de acuerdo de que es necesaria mayor coordinación institucional para que, lo que sea que se construya en términos económicos, aseguremos que el valor queda aquí, ¿no? Y eso es un gran desafío y por eso mismo, frente a la posibilidad, por ejemplo, de entregar la concesión de administración del fraile a una gran empresa, digamos, extranjera, ¿cierto?, o de fuera de la región, frente a la idea de entregarle la concesión, por ejemplo, al municipio como está actualmente, o bien a una asociación de clubes de los que actualmente ya operan allá en el fraile, creo yo me quedaría con lo local, ¿no? Yo apostaría por lo local en esta y en la mayoría de las ocasiones que tengamos la oportunidad de deliberar sobre qué inversiones apuntalar acá en la región, dicen.
1: 18 con 27 minutos, vamos al tema musical, Benja, vamos a la música y al regreso conversamos de lleno contigo, interesante columna que ha levantado el día de hoy que tiene que ver con inversión, no es desarrollo. Todo eso al regreso en este Radio Show, las cosas como son.
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0: 18:34, abrimos inmediatamente el WhatsApp. Ahí está Marco Muñoz López, atento a los mensajes, audio, teléfono 672-23-1959, el teléfono de Radio Ventisqueros y el WhatsApp. Si me ayudas, Benjita, ahí está el WhatsApp.
1: Sí, señor, es el más 569-62-36-80-11.
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1: Ya, muy importante ahí el Instagram de don Marcelo.
0: Ahora démosle de lleno a Benjamín.
1: Sí, yo quería comentar a propósito de este tema de Cernatur, que lo que está haciendo Cernatur es algo que si bien es cierto, ahí como dice el colega, cierto que no, que claro, faltó coordinación en el sentido de que se nos avisara, en el sentido de que se nos avisara que se estaba haciendo. Esto sí lo veníamos nosotros conversando hace bastante tiempo. La idea de el poder traer tour operadores de Brasil y... un poco mostrar la región, ¿cierto? Para efectos de que ellos después puedan presentar paquetes turísticos en su país de origen, ¿no? En Brasil. Particularmente Sao Paulo. No sé si lo están haciendo con Sao Paulo, porque como bien dice el colega, no lo han presentado el detalle, ¿no? Pero lo que sí se había en algún momento conversado, junto con Cernatur y en este plan de eventos programados, que es un trabajo que se viene desarrollando hace un tiempo con Cernatur, por parte del gobierno regional, que considera el Rally Móvil y qué sé yo, el Titan Forest, que ahora está, ¿cierto? En se están viendo las rutas, etc.
0: ¿Patagonman sí existe todavía?
1: Patagonman existe todavía. Y también,
0: pero no hablemos de Patagonman.
1: Ya, sí, no hablemos. Pero también va.
0: No han pagado. Pues si cuando nos paguen, cuando la marca pague, aquí se hablará de esa marca. Pero mientras no pague esa marca, aquí no se pronuncia porque.
1: PM.
0: Nosotros vivimos. Yo vivo de eso y.
1: Muy bien, muy bien.
0: Y usted sabe. Pues, sí, así no. Me voy a tener que poner como todos los medios de comunicación. No me queda de otra.
1: Muy bien, muy bien. Bueno, el punto es que, claro, la idea de esa cuestión no es que reemplace a los operadores turísticos regionales, ¿cierto? Sino que lo que van a hacer ellos es ofrecer el paquete para poder atraer turistas brasileños.
0: Ya, pero, Aizen. Pero el caballero consejero, y ya con esto cerramos.
1: Sí.
0: O sea, él no alega la idea, sino que alega de que no nos...
1: De que no le avisaron, claro. Esa.
0: Sí. ¿Pasa eso? ¿Siempre se le avisa a usted? ¿Cómo es el mecanismo?
1: No, es que no necesariamente.
0: ¿Le llega un correo electrónico? ¿Se cita así como...?
1: No necesariamente se nos avisa siempre todo lo que hacen los demás servicios. Sería una locura también, yo creo. Pero sí es importante en este caso...
0: ¿Y por qué él siente que sí debiesen avisar?
1: Porque, claro, porque en este caso estamos hablando de recursos regionales también, ¿cierto?
0: Ah, hay plata nuestra. Hablemos de que es plata de todos nosotros, ¿no?
1: Sí, pues por supuesto. Bueno, pero es que también todo es plata de todos, o sea, toda la plata pública es de todos nosotros.
0: Pero por eso, pues entonces él ahí también está hablando por mí, por ti, por Marco, por todo.
1: Claro, claro, claro. Sí, para que se avise, ¿cierto? Respecto al...
0: Sí, pues.
1: Pero insisto que esto igual ya se había conversado, pero de todas maneras no quiero quitarle piso al colega. Está bien que... Que alegue, ¿cierto? Que falta
0: coordinación. Lo vamos a invitar.
1: Coordinación. Un mano a mano. Ya.
0: A ti y a él.
1: Ni un problema.
0: No soy de esa onda.
1: Oye,
0: me carga.
1: Yo no tengo ni un problema en contrastar opiniones.
0: Con mí me carga eso. Tú sabes, ya. Yo soy otra. A mí le... Claro, la idea es... ¿Perdón?
1: ¿Perdón?
0: Ah, mira.
1: Nah, bueno, sí, pues si hay una aprobación...
0: Transparente la opinión, es que en este caso, está diciendo aquí.
1: Sí, no, bueno, Marco preguntaba, ¿cierto? Si es que hay dinero implicado, debiésemos haber aprobado. Y no, ¿por qué? Porque este recurso, a mí no me consta que ese recurso sea regional, ojo. Pero de ser regional puede haber sido, ¿cierto? O sea, regional en el sentido del FNDR, ¿no? Del Fondo Nacional de Desarrollo Regional.
0: Le podemos preguntar aquí al consejero.
1: Pregunte. En caso de haber sido regional... Ese fondo, si es menor a cierta cantidad, no pasa por el Consejo Regional. No todos los recursos regionales pasan por aprobación, ¿cierto? Hay un mínimo legal. Así que, sí, pues. Así que eso. Bueno, eso es lo que puedo comentar al respecto, pero es parte de un plan, ¿no? De poder atraer, ¿cierto? Turistas del hermano país de Brasil a nuestra región, porque hasta
0: ahora. Pero ahí sale el consejero.
1: Sí, hasta ahora han sido parte de los. De acuerdo a Situr, el sistema de información turística, han sido de los visitantes más asiduos a nuestra región. De, las personas de Brasil, porque justamente vienen a conocer la nieve, etcétera, y por eso es tan importante que nosotros también ofrezcamos servicio de ese carácter, no solamente en verano, ¿cierto? Sino que también ofrecer turismo invernal acá en Aysén.
0: Bueno, quisimos transparentar la molestia del consejero regional, insisto, a mí me llegó esto, lo reporté, le hice pregunta a algunas personas. Lo vamos a invitar a un próximo programa al consejero para poder tener ahí su opinión. Pero como bien me preguntaba la Juanita a través del WhatsApp, ¿cómo se le avisa? ¿A ustedes se les participa toda vez que hay plata del gobierno regional en un juego?
1: Sí, cuando hay dinero del gobierno regional y son superiores a... a 4.000 UTM, si no me equivoco, nosotros tenemos que aprobar ese recurso.
0: Perfecto. Sí. Ya, cerremos con eso y vamos de lleno con la columna, porque nuestro invitado plantea que no necesariamente que Coyhaique necesita inversión, pero que también debemos preguntarnos qué tipo de inversión queremos, qué problemas resuelve, cuánto empleo genera esta inversión y, sobre todo, ¿cuánto valor queda en nuestra región? Partamos por lo básico, Benjamín Infante. Tú dices que inversión no es desarrollo, así dice tu columna.
1: Sí.
0: Un buen titular, vendible. Explicamos. Expliquemos algo muy sencillo. Vende harto el titular, por eso sí, queremos yo, desarrollarlo
1: a
0: contigo.
1: A mí me asustó un poco el titular en un momento, porque suena como contraintuitivo, ¿no? Como que inversión no es desarrollo, claro. Porque claro, uno en general cuando habla de desarrollo, habla de inversión, porque el desarrollo implica inversión, pero al revés es cuando la cosa se pone tramposa, porque no toda inversión es sinónimo de desarrollo. Para que una inversión sea desarrollo, tiene que tener otras características.
0: Pero por lo básico, para que no entienda todo nuestro público, ¿cierto?
1: Sí.
0: Sí, pues todos sí. Los auditores queden claritos.
1: Toda la gente que nos escucha.
0: ¿Cuál es la diferencia entre que llegue plata a Coyhaique y que Coyhaique realmente se desarrolle con esa plata?
1: Bueno, la diferencia es que tú perfectamente pueden llegar inversiones, ¿cierto?, a Coyhaique, que en vez de desarrollar a Coyhaique, desarrollar las capacidades productivas de la ciudad, de lo que se traten es de, digamos, de explotar las capacidades que ya existen, pero para generar renta o utilidades o riqueza que no quede en la región de Aysén. Eso ocurre muchas veces cuando hablamos, ¿cierto?, de inversiones de grandes capitales que... un poco asumen una suerte de economía de enclave, que se llama, que es una economía donde yo ocupo un lugar para extraer valor, pero no para que ese valor quede en esa localidad. Y yo creo que corremos el riesgo, al momento de que nosotros aplaudimos toda gran inversión como si fuese sinónimo de desarrollo, a que no ocurra aquello, ¿no? Porque nuestra ciudad es una ciudad que tiene harto ciertos servicios que son más chiquititos, MIPYMES, ¿no?
0: Sí.
1: Micro, pequeña y mediana empresa, que son la gran mayoría, ¿cierto?, de la economía regional, y que al momento que se instalen grandes empresas, como hablamos de, ¿cierto?, de holding tan relevantes como Cencosud o Walmart.
0: Ya quiero llegar allá.
1: Perdón.
0: Porque para que aquellos
1: para que aquellos que
0: nos están escuchando y no han leído la columna aún tuya, luego vamos a dar sí. Las redes sociales de Benja, en tu columna planteas una idea bastante fuerte. Una gran tienda, llega a Falabella, o un supermercado líder, pueden aumentar nuestra capacidad de consumo.
1: De consumo.
0: Pero una inversión en energía, salud, conocimiento, producción puede aumentar nuestra capacidad de generar riqueza. Momento, eso dice tu columna.
1: Ajá.
0: ¿Estamos construyendo una ciudad para consumir o una ciudad capaz de producir y generar sus propias oportunidades?
1: Yo creo que es una muy buena pregunta. Yo creo que, lamentablemente, cuando nosotros felicitamos toda inversión sin considerar el desarrollo de capacidades propias, estamos construyendo una ciudad solamente para el consumo, ¿no? Y no para realmente poder desarrollar las fuerzas productivas que tiene esa ciudad, digamos, en potencia. Y a mí por eso me preocupa, porque actualmente en nuestra región, con las brechas que nosotros tenemos tan estructurales, hay digamos distintos caminos de desarrollo. Una forma de desarrollo es seguir el camino que se ha seguido históricamente por los países capitalistas en general, ¿no? Que es el desarrollo, ¿cierto?, de grandes capitales y de mercados, que lo que hacen es alimentar, ¿cierto?, esa acumulación de capital. Y otra manera de desarrollar, ¿no?, es con un foco más equitativo, más igualitario, donde le damos también la oportunidad a que los pequeños se desarrollen y que generemos economías que se llaman economías de escala. Esto lo trabaja cierto, un economista famoso que acuñó la frase "lo pequeño puede ser hermoso", sí. Schumacher, que lo que plantea, cierto, es la economía de escala, ¿no? Y habla también de la economía circular. Él fue el que empezó a acuñar esos conceptos, economía de escala, economía circular, que básicamente es entender que un sistema económico más mejor, digamos, no necesariamente es el sistema económico gigante, sino que perfectamente puede ser el más pequeño, ¿no? Porque los sistemas económicos más pequeños nos dan mayores oportunidades a todos desarrollarnos, a tener mayor empleo, a vivir mejor y por cierto, en este caso, que el desafío que nosotros tenemos como región, a cubrir aquellas brechas de desarrollo que nos tienen en una situación de subdesarrollo de nuestras propias fuerzas productivas. Y eso se expresa sobre todo en educación, porque somos de las peores regiones en materia de resultados de aprendizaje, lamentablemente es un hecho, y también en salud. Entonces, si nosotros no abordamos esa brecha a partir de política de desarrollo que consideren la inversión como una herramienta de desarrollo y no como un fin en sí mismo, podemos perder de foco y replicar las fórmulas ya fallidas, cierto, que se practicaron en el norte de Chile y, por cierto, en el mundo en general, ¿no?
0: Estamos conversando con Benjamín Infante, panelista de los días martes, pero hoy en su calidad de consejero regional, además, ahora en este minuto, columnista. Ahora estamos hablando con el columnista. Recién hablamos con el consejero, ahora columnista, el profe Benja. Mira, hace 3 días, yo a mi Instagram, @maeracena, escribí lo siguiente, y por qué quiero sacar esto a colación, porque justamente da con la conversación de hoy día y tenemos mensaje, mira. Durante los últimos días se ha registrado movimiento de maquinaria y camiones en el kilómetro 2 de la salida sur de Coyhaique, porque había un tremendo taco, de Coyhaique hacia Balmaceda frente al centro de distribución CCU. En este sector avanzan las faenas para la construcción de lo que será el primer mall de la capital regional, ¿cierto? Una iniciativa impulsada por el holding de supermercado SMU. Yo puse, porque siempre dejo instalada una pregunta, un proyecto que comienza a cambiar el paisaje de la entrada sur de Coyhaique y que genera expectativa entre vecinos. La pregunta que hice, ¿qué te parece que Coyhaique tenga su primer mall? Y acá dice lo siguiente. Que invita, excelente. Sandrita, enamoradísima de que llegue el mall. River, excelente, porque así los mall holding va a tirar para arriba Coyhaique. Mira, el pensamiento de...
1: Sí, po. No, y yo creo que es lógico.
0: Y falta otro. Sí. Excelente, generación de empleo, crecimiento y cine.
1: Y cine, claro.
0: Porque no es lo mismo ver Netflix en la casa que ir con alguien al cine, vos. Sí, o sea, pues sí. ¿Sí o no?
1: Sí,
0: espérame.
1: Por supuesto,
0: y tengo otro que también acá dice: me parece excelente que Coyhaique debe avanzar, no seguir estancado. Estamos atrasados 100 años del resto del país. Más trabajos, más posibilidades, tiendas, y no seguir atado a un grupo que tiene el monopolio coyhaiquino. Claro.
1: ¿Cuál será ese grupo?
0: Lo que pasa es que, bueno, sabemos aquí las tiendas que existen hace mucho tiempo, y a mí me da mucha tristeza por esas tiendas de no haber invertido, porque en un minuto Coyhaique tenía que despegar. O sea, si me preguntas mi opinión personal, que a nadie le importa,
1: no.
0: Yo creo que también es importante este avance.
1: Sí.
0: Si va equilibrado, bien gestionado, con buenas etapas, un buen desarrollo, se puede llegar a un buen puerto. Lo que la gente ve es, no vamos a estar obligados a comprar en las mismas tiendas de siempre, que nos cobren lo que ellos nos quieren cobrar.
1: Claro.
0: Porque es una locura.
1: Sí, pues, mayor competitividad, ¿cierto? Puede significar una disminución de los precios, y eso sin duda que es positivo.
0: Para nosotros, para el cliente, que hoy día, lamentablemente, las tiendas se están cerrando porque hoy día todos preferimos comprar online, nos sale más barato.
1: Sí, pues.
0: Gracias, Temu.
1: Sí, pues.
0: Y gracias, sí.
1: Mercado Libre, qué sé yo.
0: Yo cuando llegué a Coyhaique era una locura un Montgomery en ese tiempo, 400 lucas. Y vaya Patronato, estaba el mismo Montgomery.
1: Claro. Entonces. Claro. A 12.
0: Claro. ¿Me cacháis? Entonces la gente, cuando pasan estas cosas, dice, por fin.
1: Sí, po.
0: Vamos a ganar nosotros. Nosotros vamos a elegir dónde comprar. Y no nos van a obligar a ir a comprar donde ellos quieren que vamos a comprar.
1: Claro.
0: ¿Me entiende o no?
1: Sí, por supuesto. No, yo creo que eso de todas maneras es parte de la realidad, ¿no? Y también algo que se siente bien fuerte, yo como profesor por lo menos lo observo harto, que es la necesidad de espacios públicos cerrados. Y los malls, si bien son privados, se sienten como espacios públicos, porque ese es el chiste del mall. A sí, diferencia de otros lugares, el chiste del mall es que te provee un espacio que es de uso público, ¿cierto? Que contiene tiendas privadas. Y de esa manera los chicos que hoy día salen de clases, por ejemplo, el de San Felipe o el Josefina Aguirre, cualquier liceo o escuela, que salen de clase y no tienen, en invierno, no tienen dónde refugiarse del frío, tienden a ir, por ejemplo, a la biblioteca regional. A mí me pasa algo, yo voy harto a la biblioteca. Y los chicos están ahí medio porque pololeando, qué sé yo, tratando como de generar su vida de adolescente, que está muy bien. Pero claro, en un espacio que tal vez no es el más adecuado.
0: Pero tienen espacio los
1: porque,
0: cabros.
1: Porque no existen espacios públicos.
0: Y se han preocupado de eso.
1: De uso público cerrado. O sea, yo por lo menos sí, todo el rato.
0: Tú sí, profe, pero me refiero a tú que estás ahí metida. Sorry que me salga
1: del... No, yo no he visto por lo menos que eso esté como en carpeta, el proveer de un espacio público con esas características.
0: ¿A alguna autoridad le importa que un niño de 16 años no pueda hacer una vida adolescente porque no tiene dónde ir? Y que después andan quejándose que está en la plaza, pucha, el papá ya un problema. Antiguamente
1: claro,
0: había.
1: Claro, sí,
0: aquí...
1: pues faltan esos lugares de distracción, como dice Marco. Y efectivamente hay que trabajar para eso, ¿no? Yo creo que hay varios pasos que dar como para poder entregar ciertos espacios de ese tipo. Yo pienso, por ejemplo, en un centro. Hay países que tienen este tipo de cosas, ¿no? Como centros culturales grandes, ¿cierto? Cerrados, al mismo tiempo abiertos, que permite el flujo de personas y que al mismo tiempo te genera espacios para habitarlos, para tomarse un café, para leer.
0: Que sea entretenido para ellos, claro. Sí, de verdad que...
1: Pero un mall, el punto es...
0: El mall, volvamos al mall.
1: No me saques del mall.
0: ¿Cómo se irá a llamar? Mall Costanera Coyhaique. Ya, deberían
1: no,
0: hacer
1: pues un... son los mall vivos.
0: El vivo.
1: Sí, pues el SMU es del holding que también tiene Unimark.
0: Va a llegar Bressler entonces.
1: De los Said y entiendo yo que están asociados al Mall Vivo. Esa es como su franquicia.
0: Oye,
1: de mall.
0: Un patio comida, qué rico.
1: Claro, entonces va a significar, por eso te digo, va a significar un patio comida, un espacio cerrado donde la gente puede pasear y eso sin duda aquí es relevante. Pero lo que nosotros apuntamos en la columna como un elemento crítico para que se pueda observar es la situación de nuestra ciudad. Nuestra ciudad del año 2017 al 2024 aumentó muy poco su población, muy poco. Y al mismo tiempo se envejeció muchísimo. Aumentó alrededor de 2.000 personas las personas mayores de 65 años. Nosotros en materia de desempleo somos menos de la mitad del desempleo que está marcando el resto del país, ¿no? Que estamos en cifras muy elevadas de desempleo, casi llegando a los dos dígitos en el país, mientras que nosotros nos mantenemos, ¿cierto?, alrededor del 4,5%. Y eso significa que tenemos un gran desafío como región en cómo nosotros administramos y planificamos nuestro crecimiento. Porque como tú bien dices, esto es algo que se viene, ¿no? Y que se iba a venir en algún momento. Ahora, el cómo ocurre eso para que sea efectivamente desarrollo y no genere un problema en términos de, digamos, de un desarrollo poco ordenado y que pueda provocar distintas situaciones que no quisiéramos que se provocaran, requiere cierta planificación pública. Ahí Marco nos manda algo, parece.
0: Sí, ¿no? Los auditores están ahí participando en el más 569-6236-8011. Responde a Benjamín, por favor.
1: Sí, bueno, Sergio comenta, el desarrollo de las regiones va de la mano de la descentralización. Sí, todo el rato. Y eso, por ejemplo, la descentralización, ¿qué significa en última instancia, Sergio? Significa planificación pública, ¿no? De los gobiernos locales, municipio y gobierno regional, para poder tener un desarrollo acorde a las características y necesidades propias de esa región. Nuestra región no es lo mismo que la región metropolitana ni que el resto de las regiones del país, tenemos características bien particulares. Somos la única región en el país que del último censo disminuyó su población en 20.000 individuos y por lo tanto necesitamos una planificación del desarrollo acorde a nuestros desafíos. Tenemos grandes desafíos por delante, entre los cuales está, por ejemplo, la construcción de grandes obras viales como la misma Ruta 7, ¿no? La pavimentación de la Ruta 7. Hoy día, como yo te decía anteriormente, no tenemos la mano de obra suficiente para emprender esa tarea. Hoy día la mano de obra que nosotros usamos para pavimentar un kilómetro de la Ruta 7 la tenemos que contratar en Los Lagos, traerla para acá, ¿cierto? Y pagarle también los viajes, digamos, del turno que tiene.
0: ¿Y ahí la Cámara Chilena de Construcción?
1: Pagar, perdón, discúlpame, para terminar ahí. Pagar arriendo, pagar, etcétera, una serie de cuestiones. No, la Cámara Chilena de la Construcción está muy preocupada de esto. Ellos publican datos con relativa frecuencia, yo tengo la oportunidad de revisarlo, y ellos están bastante ocupados, o sea, o preocupados más bien, en chuta, cómo nosotros vamos como empresa, ¿cierto?, a cometer todo esto, estas grandes licitaciones que se van a hacer para pavimentar los kilómetros que faltan de la carretera austral, porque los montos van a subir muchísimo. O sea, el kilómetro de pavimento que hoy día cuesta en la carretera austral 5 mil millones de pesos, de Puerto Montt al norte cuesta menos de la mitad. Y ese es un problema que nosotros tenemos que empezar a observar en nuestra región, y que dice relación con la disponibilidad de mano de obra, pero también con muchas otras cosas, ¿no? Con las capacidades que tenemos en materia energética, por ejemplo, en educación, que no tenemos no ofrecemos a nuestra gente en la región una trayectoria formativa que permita, incluso por último, retener la mano de obra que nosotros importamos para poder emplear tareas como, por ejemplo, los jornaleros. No tenemos una oferta que nos permita a nosotros, ¿cierto?, retener esa mano de obra, entre muchas otras cosas que no están planificadas. Entonces, el punto de la columna de inversión no es desarrollo, lo invito a leerla, están en el periódico El Ciudadano y también en redes sociales.
0: Arroba profe, diga su red.
1: Arroba profe guión bajo Benja guión bajo Infante, para que ahí pueda revisar, ¿cierto?, el contenido. El punto es que no es lo mismo, ¿no? La inversión no es equivalente a desarrollo. Para ver desarrollo se requiere inversión, pero esa inversión tiene que estar sujeta a la particular, a las necesidades regionales, tiene que ser un diagnóstico, tienen que estar orientadas, digamos, de manera científica, ¿cierto? Científica en el sentido de la evidencia. Y hoy día, por ejemplo, ante la eventualidad de contar con dos moles en la región, en la capital regional, es un problema. Y un problema, o por ejemplo, una gran, cierto, multinacional del retail, como puede ser Walmart, que si bien, qué sé yo, lo mismo que señalaba antes, ¿no?, puede significar mejores precios, mayor competitividad en algunos aspectos, va a significar que empresas regionales que le han costado formar capital humano para poder administrar pasillos, para generar logística de bodegaje, para generar cajeras, ¿cierto?, cajeros, ¿cierto?, entre otras cosas, capital humano que ellos han tenido que generar, ¿cierto? Ellos han tenido que entrenar a esas personas para que tengan esas competencias. Probablemente esas personas posteriormente van a terminar trabajando, ¿cierto?, en Walmart.
0: Estoy en desacuerdo contigo en esa parte, perdóname, Benja, pero, o sea, sí creo que algunas empresas, no acá, pero en otras partes de Chile, sí invierten en capacitaciones. Yo siento que acá las empresas no invierten en capacitaciones.
1: Claro, bueno.
0: Acá, lo que pasa es que, ¿sabéis qué? Las cosas como, este programa se llama Radio Show, las cosas como son, pero no me puedo guardar eso, o sea, preguntémosle a los trabajadores, ¿cuándo fue su última capacitación?
1: Claro.
0: ¿Realmente me interesa que mi trabajador ascienda en mi empresa? ¿Que deje de ser un reponedor y pase a ser un jefe de sala, por ejemplo? Me están llamando a mí. No, pues venga.
1: No,
0: en cambio, ¿qué va a pasar? Que van a llegar estas grandes cadenas que sí
1: ofrecen trayectorias laborales.
0: Hay un crecimiento laboral. Yo, claro, dejé de trabajar donde trabajaba porque había techo.
1: Claro.
0: En 3 años hacía un techo. Y yo, gracias a Dios, como me dijo mi madre, hija, usted tiene alas.
1: Bueno, es que eso sube, eso, por ejemplo, un muy buen punto,
0: pero
1: ¿no?
0: Por eso te digo, pero no es, sí, problema, ¿cachai?
1: No, pero lo que tú dices es muy buen punto, porque a lo que apunta eso es que hemos carecido de una estrategia de desarrollo contundente que nos permita a los capitales que tenemos en la región, ¿cierto?, que son capitales débiles en términos relativos respecto a estos grandes capitales, ¿cierto?, no hemos podido generar una estrategia que les permita a esos capitales débiles fortalecerse y construir, y ese fortalecimiento de esos capitales, y eso es lo importante que los empresarios tengan en consideración, solamente es posible de la mano de sus trabajadores. O sea, solamente de la mano de la construcción de capacidades que las empresas progresan, ¿no?
0: Por eso te digo, perdóname, pero por ejemplo, ¿cuántos cabros hoy día no estudiaron marketing digital? Que hayan estudiado. Vaya Oscar Pega, no, la secretaria saca la foto. No, claro, la secretaria hace el video. Sí. No, la secretaria está. O sea, ¿qué onda?
1: Sí, pues. Y eso finalmente.
0: O sea, como siempre, resguardando las lucas de la empresa y vamos ocupando el personal, vamos ocupando.
1: Claro.
0: Entonces, eso no es culpa de estas grandes empresas, entienden. Y esto es un tema que a mí me apasiona. Peugeot se hizo grande como marca, ¿por qué? Porque invertía en su pool, en sus trabajadores.
1: Exacto, exacto. Sí, no.
0: Oh. ¿Sí?
1: Sí, por supuesto. Eso es lo que se llama, ¿no?, el modelo taylorista, ¿no?, de trabajo.
0: Hola, don Juan, bienvenido. ¿Cómo está?
2: Hola, buenas tardes.
0: ¿Cómo está, don Juan? Bienvenido a este radio show, las cosas como son. Con respeto, por favor.
1: Muy buenas tardes, don Juan.
2: Buenas tardes.
0: Cuéntenos, ¿cuál es su opinión?
2: Estaba escuchando ahí su lo que están conversando de acuerdo a las empresas que han llegado a la zona, que bueno, hace mucho tiempo se ha hablado el asunto de que las empresas normalmente traen mucha gente de afuera y la gente de acá la excluyen, la dejan a un lado. Porque yo siempre me hago la pregunta, ¿por qué tanto político de tanta edad trabajando para el Estado? ¿Por qué una persona de 50, 55 años, 60 años que todavía puede trabajar, lo más bien se puede ganar el pan, como se dice, no lo admiten en las empresas? Es una política que está muy mal pelado el chanchito, como se dice, a la chilena. Entonces, aquí hay mucha gente que en estos momentos, y la cesantía que hay en la región, yo soy una escucha de radio y siempre he estado... Soy maestro de la construcción, soy comerciante en leña y toda esa cuestión, pero siempre me he fijado en que hay mucha cesantía y hay que siempre la empresa, a la otra vez cuando pasó la cuestión del aeropuerto, por ejemplo, en Balmaceda, había mucha gente que de la región que no le daban trabajo y eso que era una prioridad que se le... solicita a las empresas que vienen a ganarse los frutos acá a la región. Y eso era.
0: Gracias, Juan, por participar.
1: Muchas gracias, don Juan.
0: Que tenga una buena tarde. Chao, chao. ¿Viste?
1: Sí, pues. No, sin duda que sí.
0: Gracias, Marco.
1: Que sin duda que sí. Y ese es justamente el punto de la columna, ¿no? Porque finalmente... Para tener desarrollo se requiere planificación de manera de que nuestra mano de obra sea competitiva respecto a la mano de obra del norte, ¿no? Y nosotros podemos exigirle, por ejemplo, a la concesionaria que trabajó en el terminal de pasajeros, que trabajó rápido, eso hay que señalarlo, o sea, rápido en el sentido de que cumplió el contrato, ¿no? Que es bastante inusual en general en la construcción.
0: La Contraloría está ahí también encima.
1: Claro,
0: si
1: no,
0: igual lo está bien, como corresponde. Están fiscalizando por fin.
1: Como corresponde.
0: Oye, Benjita.
1: Pero a lo que quería llegar
0: sí,
1: es que para poder para tú poder exigirle, digamos, a esas concesionarias que empleen personas de la región, tenemos que también tener las competencias de los perfiles que se requieren, ¿no? O sea, en el sentido de albañiles, carpinteros, ¿cierto? Lo que sea que requiere eléctrico, etcétera, que requiere una obra de esas características. Y ahí tenemos un pendiente porque, bueno, no hay planificaciones claras respecto a cuáles son las trayectorias formativas que necesitamos en la región, ¿no? Por ejemplo, en el rubro de la construcción, que algo que es un gran empleador. Pero también, por ejemplo, en el sector silvagropecuario, que también emplea mucha gente, pero que no tenemos mucho desarrollo de competencias técnicas para, por ejemplo, diversificar productivamente el sector del agro, para poder tecnificarlo, ¿cierto? Y eso, y ahí está instituciones como el CENSE, ¿no? El centro de capacitación, ¿no? Que necesita, que debiese tener, ¿cierto? Una planificación acorde a las necesidades de la demanda laboral. Hay un tema ahí bien grave. Hace poquito estuvimos en la presentación de ENADEL, la encuesta nacional de demanda laboral que estudia, ¿cierto?, el observatorio laboral de Aysén, que lo hace el CFT estatal, y en ese estudio, en esa observación que hace el observatorio laboral, se estima que en este último año, a propósito de lo que señala don Juan, se perdieron 4.000 empleos en la región, 4.000 empleos que estaban proyectados de ser creados, pero que no fueron creados porque eran proyectos que estaban, digamos, en diseño, pero no se lograron materializar. Porque subió el precio del combustible, principalmente, esa es la principal razón por la que señalaban ahí lo erudito en la materia, ¿no? Entonces, ahí tenemos un desafío, en el sentido de cómo nosotros como región podemos planificar la inversión para que efectivamente sea desarrollo y no sea solamente el que venga grandes capitales, que significa un impacto económico tremendo, porque... entenderás tú, si viene Walmart, muchos minimarket van a tener que cerrar, muchos supermercados también de carácter regional van a tener que cerrar, y eso es finalmente un problema, como tú decías antes, tal vez de las trayectorias laborales que ellos ofrecen a sus propios trabajadores, en el sentido de que les permita crecer y ser más competitivo, como también de la espalda que tienen, ¿no? En términos financieros, que por cierto ninguno de ellos tiene la espalda que tiene Walmart para llegar e invertir una cantidad tremenda de miles de millones de pesos.
0: Yo estoy feliz como todos los vecinos de Coyhaique. Oye, Benja, ¿cuándo te vas a China?
1: El 7 de octubre.
0: Ah, después, si tienes agenda el viernes, un espacio, avísame, porque ¿ya? Llegaron, mira, nos quedaron más preguntas, Y el tema quedó también inconcluso para poder cerrar bien porque faltaron algunos temas que tocar, Benjita.
1: Oye, yo quiero decir, eso sí, para que no se malentienda, yo no estoy en contra de que llegue Walmart.
0: Sí, lo sabemos.
1: Ni tampoco estoy en contra de que llegue ninguna inversión privada. Lo que sí planteamos nosotros es que no es lo mismo la inversión que el desarrollo. Y para ver desarrollo, esto requiere cierto grado de planificación, porque de lo contrario puede generar un impacto tremendo en la economía local y subordinar, ¿cierto?, muchos capitales chicos a un gran capital.
0: Ya, no, así que eso quedó muy claro y de hecho por eso invitamos a leer la columna que está en El Ciudadano y en tus redes, que es @
1: Profe Benja Infante, es el Instagram.
0: Atención, que tengo un aviso importante que entregarles. Se necesita ubicar urgente a María Barros Vargas. De Coyhaique, por favor, contactarse con Luis Vidal Huicha al 982194138 de Punta Arenas. Mejita, para que se despida rápidamente.
1: Bueno, muchas gracias. Le invito a leer, ¿cierto?, esta columna, Inversión no es Desarrollo, que está, como decía Mae, ¿cierto?, en El Ciudadano y en mi Instagram. Es importante porque Coyhaique hace mucho tiempo no está creciendo, pero sí está envejeciendo. Entonces hay que comprender que mayor consumo no significa necesariamente mayor desarrollo. Necesitamos generar capacidades en energía, en educación, ¿cierto?, y en salud para realmente poder generar base y mayor capacidades para resolver algunas necesidades regionales que tenemos pendientes.
0: Tenemos que irnos rápidamente, ahí nos está corriendo Marco Muñoz López. Usted quédese porque viene Diario Deportes, ese que le gusta a usted, pero antes, Departamento de Prensa, junto a CNN.

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6: Por primera vez, el costo de vida en el área metropolitana de Miami superó al de Nueva York debido al fuerte encarecimiento de vivienda y alimentos. El fenómeno profundiza la crisis habitacional en una ciudad con salarios 22% menores. La Subtel ordenó a las principales empresas de telecomunicaciones de Chile bloquear 42 sitios web de apuestas online ilegales en un plazo máximo de 48 horas, en estricto cumplimiento a fallos ratificados por los tribunales de justicia. El Ministerio de Salud presentó el Plan de Inversiones Oncológicas 2026-2030, que contempla 25 proyectos para modernizar equipamiento, construir recintos especializados y descentralizar el diagnóstico y tratamiento del cáncer en la red pública de todo el país.
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0: Hola, hola amigos, ¿cómo están? Muy buenas tardes. Primero de septiembre, a celebrar tiquitiquitín, no solamente las fiestas patrias, sino que pasamos agosto. Así que contento por un lado, aunque hay que cuidarse bastante porque no se olvide que los 5 primeros días de agosto también dan recaídas. Así que un gusto saludarlos nuevamente a toda nuestra fiel audición, ¿no es cierto? A los amigos de la línea colectivo, a los taxistas, a la gente de norte a sur, de Cordillera a Mar, de Argelia, Tierra Australes, Villa O'Higgins, Cochrane, Murta, Tranquilo, ¿no es cierto? Por el sector sur, Cerro Castillo, Puerto Ibáñez, y por el norte hasta la Junta. Y los ponemos, ¿no? Bueno, aquí, Villa Ortega, Ñirihuao, Arroyo del Gato, Mañiguales,
1: Puerto
0: Cisne, Tapera, ¿no es cierto? Villa Mengual, para allá, Puyuhuapi, La Junta, y por nuestras plataformas digitales también, por nuestro Facebook. Así que un gusto estar nuevamente con ustedes, hoy día con nuestros amigos Cardenio Rojas, ¿no es cierto? Que ya está más recuperado, ¿no es cierto? Se vino caminando, le cayó un poco de nievecita en el pelo, igual que nuestro amigo Ascaño, pero sí, no mucho. No mucho. Así que, ¿cómo está, amigo Ascaño? Buenas tardes.
2: Bien, señor. Muy amable. Muchas gracias por el recibimiento, pero bien. Estamos bien, así que démosle nomás con ganas el programa de hoy día.
0: Don Cardenio, ¿cómo la lleva?
3: Hola, ¿cómo está? Bueno, contento, señor, contento, porque la verdad es que la región es así, que hemos agüita, que hemos, entramos a un mes tan importante a nivel nacional, a nivel de patio, ¿no es cierto? Recordemos que vamos a estar de aniversario nuestro país, y bueno, contento porque en este tiempo, también en septiembre, tenemos que recordar muchas cosas que son importantísimas, como los grandes proyectos deportivos que se realizaron durante las fiestas patrias, no solamente Coyhaique, sino la gran cantidad de actividad que hicieron a nivel nacional. Estuvimos por todos los sectores prácticamente, se hicieron los Juegos de la Araucanía en ese periodo también, ahí con gran éxito, con pocos recursos, prácticamente nada. En fin, festivales deportivos, vinieron muchas delegaciones de Argentina, ciclismo, boxeo, en fin, toda la disciplina deportiva que hoy día voy a permitir a nuestros colegas que pudiésemos recordar un poquito de ello. Hoy día, para no alargar el preámbulo mío, contarles, saludarlos, gracias a ustedes, a todos los colegas que hacen la vida deportiva, pedirles también que hoy día quiero tocar algo que para nosotros es importantísimo, decirles que sí, gracias a los que me han llamado, sí, mirando el futuro mejor.

0: Hoy día tuve otro control médico aquí al ladito del Hotel Oñire. Ahí no sabía que había un médico ahí, una central también. Gracias por ello, la verdad es que se han portado estupendo. Un millón de gracias. Bueno, y recuperándolo, salir 100%. A esta edad les cuento de que yo pasé un montón de años sin tener licencias médicas ni mucho más. Siendo un funcionario público, seguramente vamos a recordar esto hermoso que ha sido la región con los otros. Así que contento de compartir esta área deportiva y hoy día quiero dejarle un desafío a nuestros colegas para que toquemos la siguiente frase: responsabilidad. ¿Ah? Me gustaría mucho que pudiésemos recalcar un poquito en esto, porque la responsabilidad no se compra, la vive, a uno lo educan con ello, porque cuando yo asumo una responsabilidad tengo el deber de, si me dieron la oportunidad y estamos todos allí, de poder informar o avisar mis problemas por cual me ausento de esa tarea que me entregaron. Entonces la responsabilidad es compartida, pero hay que ser responsable para poder cumplir los objetivos. Eso es lo que lo enseñaron aquí hace ya 50 años la radio que llevamos la sangre todos en este momento aquí. La radio Ventisquero lo enseñaron allá con Toto Castro, Pepe Calvo en esos años, ¿no es cierto? Yamín Saiz, ya estaba llegando Valdemar también acá. Bueno, lo enseñaron que así deberíamos actuar: honestidad, transparencia, sobre todo transparencia. Si yo no puedo venir al programa, aviso, me comunico. Gracias a Juan Carlos Amonde también, me llamó, está un poco molesto, porque, como digo, a veces el programa tiene que seguir funcionando. Si yo no puedo venir al programa, tengo que avisar, ¿no es cierto?, que por motivos personales o enfermedad no puedo estar acá. Por lo tanto, para eso vamos a analizar la seriedad con que debe actuarse. Yo no puedo venir al programa de la radio cuando me conviene. Si me conviene, mejor busco otro lado y me voy para allá. Pero la verdad es que dentro del área deportiva, nosotros lo que buscamos es la responsabilidad. Aunque usted uno esté medio complicado de salud, me llamaba Juan Carlos y, bueno, gracias a él también, porque ha sabido llevar con un poco de soledad a veces, llevar el programa deportivo adelante. Así que acá está Víctor Hugo, está Ascanio, para que podamos conversar sobre eso, de la responsabilidad un poquito más allá. Preguntarle primero, colega, ¿qué es para ustedes el primero de septiembre? ¿Qué podemos ver, esperar de lo que se hacía antes con lo que tenemos ahora? ¿Podemos comparar algo? ¿Podemos hacer un poquito de historia, Ascanio y Víctor Hugo, relacionado con ellos? Ya ustedes saludaron a toda la gente de la región de Aysén, así que me apruebo a ese saludo cordialísimo para que compartamos realmente un mes de las fiestas patrias como corresponde. Repito, con la palabra esta que para mí es lo máximo, que significa ser responsable. ¿Ah? Y nuestra imagen tiene que estar allí en todos los sectores, porque si soy comentarista deportivo, tengo que dar con el ejemplo. A veces hacemos comentarios referentes al trabajo formativo, al trabajo con las damas, en fin. Y para ello, mi actitud tiene que ser acá en la radio, como también fuera de ella, tener la conducta que se requiere para estar entregando conceptos de vida, valores, y si yo no los tengo, ¿cómo los voy a hacer? Entonces, por lo tanto, les pido, por favor, de que trabajemos en ello. La disculpa para Juan Carlos, pues, estaba solito ahí, pero la fortaleza es que volvamos a recuperarlos todos, hagamos esto con mucha seriedad, y si yo no puedo venir, llame por teléfono, por favor, y nosotros encantados de venir a colaborar, porque somos un equipo humano, ¿no es cierto?, y que tenemos que hablar con ellos, pero tenemos que los valores no perderlos y poder trabajar con ellos. Eso era, colega, lo siento si podemos compartir eso, pero es así. Ascanio, ¿cómo estás?
1: Bien, Cardelli, un gusto, pero sí, lo que veníamos conversando antes de llegar al programa, que uno si no puede tiene que avisar, por lo menos avisar. Pero a los caballeros se le olvidó nomás al amigo y no avisó a nada. Pues. Eso es lo que yo puedo opinar.
2: No, yo no, en esa parte no voy a opinar. Yo creo que los trapitos sucios se lavan en casa, como me enseñaron a mí, así que si es que hay algún tema pendiente, hay que conversarlo con el equipo y conversarlo entre todos, pero creo que es un tema que hay que conversarlo en la interna, primero. y después se dará la explicación y todo lo que corresponda.
0: Correcto, voy a dar respuesta seguidamente eso a Víctor Hugo. Cuando nosotros tenemos una responsabilidad en este medio, ya lo hemos hecho presente. Dos o tres oportunidades. Cuando las cosas no se dan, lo único que tenemos que tener medio es que tengamos que responder y darle confirmación, darle un antecedente, ¿por qué no pudo venir? ¿Por qué no estamos allí?
2: Es que si hay algún tema pendiente, que me imagino que es porque ayer no salió el programa al aire, vuelvo a insistir.
0: ¿Tú sabes los antecedentes?
2: No, pues no sé. Pues.
0: Ya yo lo sé.
2: Pero por eso.
0: Por eso que pasó a hacerlo.
2: Pero por eso. Digo,
0: que lo viste.
2: No, Cardenio. A ver, lo que digo yo, que si hay antecedentes de lo que haya pasado, es un tema que a la gente de afuera, la verdad que no le interesa. No le interesa, al público no le interesa. Sí, yo creo. En mi humilde opinión, creo que
0: ¿qué pasa que si haces un comentario adverso? ¿Y con qué moral lo haces si tú no cumples? No tienes los objetivos.
2: Pero es que eso hay que solucionarlo acá.
0: Ya lo hemos comentado.
2: Pero qué solución, qué si lo has comentado.
0: Pero
2: por eso te digo, si es que lo han comentado, significa que se está haciendo mal la pega. Porque a mí, si hay una parte en la cual yo hago presente algo y no me parece a la persona que le estoy diciendo, bueno, corto por lo sano, sabe que usted no me sirve, no venga más y listo.
0: Perfecto.
2: Pero eso se soluciona en la interna. Al resto de la gente que está escuchando, y yo le pido mil disculpas porque es un tema nuestro, no es un tema de ellos, que le incumba a ellos. Y pido disculpas porque estamos en este momento perdiendo tiempo en una situación que tenemos que solucionarla nosotros, ¿no es cierto? Hay que conversarlo, hay que hablarlo, y si tienen que tomar medidas, se tomarán medidas, pero eso es la interna.
0: Correcto, dejémoslo ahí, porque no se trata de un tema de discusión, se trata de un tema de formación. Y la formación es esa, mi formación es para trabajar con seriedad, ¿no es cierto? Y tener una respuesta, sí, tener una respuesta clara de lo que realmente la radio significa para nuestros comentarios. Yo no puedo venir a la radio si vengo solamente a comentar lo que a mí me interesa, que es, no, yo estoy entregando una información que va más allá, una información en el trabajo formativo, la educación, los valores, la actitud, eso es lo que tenemos que formar en la radio. No hacer un comentario para caerle bien a nadie, pero el comentario tiene que ir claro, ¿no es cierto? Que la responsabilidad tiene que ser igual. Si tú cumples, yo tengo que cumplir. Si Arcaño cumple, todos tenemos que cumplir. Ahora, ¿qué cuesta llamar que no puedo venir? Entonces tú no puedes dejar un programa al aire porque estuve ocupado ya. Nada más, voy a hacer esa inversión. Entonces, dejamos eso claro. Ya me queda clarito lo que Víctor quiere que analicemos. Lo vamos a comentar también en interno. Pero, como digo, esto es el tema para pulir esa palabra, que es responsabilidad. Eso es lo que busco yo, que la responsabilidad, que significa para ti y que significa para Ascanio y que significa para mí. Eso es lo que yo he puesto en el tapete hoy día como director del programa. No sé, Ascanio, si podemos comulgar eso.
1: Yo creo que no es para tanto, porque no es para tanto como para tenerlo y perder minutos en el programa. Si el hombre nos avisó, habrá que decirle que si sigue o no sigue, y así de corto, por Cardenas, así, ¿para qué lo enredamos tanto en la cosa?
0: Correcto, me parece. Quedamos claros, la apreciación de los colegas, yo la respeto muchísimo, por supuesto, y como digo, yo mantengo mi posición, sí, de que cuando uno toma un trabajo, no puede estar viniendo, no viniendo, o hacerla como eso. No se da, y para mí borrón y cuenta nueva, pero no voy a callar cuando siento que hay molestia también y estamos perjudicando un andar, porque solamente porque tuvimos un poquito de negligencia o no tuvimos la capacidad de comunicarlo. Entonces, ahora entremos a la área deportiva, entonces, a comentar lo que el deporte los trae, lo que septiembre lo podía traer, lo que se hizo antes, a lo mejor usted tiene otro tema.
2: No, aprovechando que estamos ya comenzando el mes de septiembre, lo que hemos venido pidiendo hace tiempo es que ojalá Dios quiera vuelvan a aparecer las tradiciones antiguas de la comunidad. Pero me imagino que aquí ya hay un trabajo planificado para la celebración de estas fiestas patrias, ¿no es cierto? El cumpleaños de Chile, por parte del municipio, la Corporación de Deportes, y así muchos actores más. Y creo que va a ser muy parecido a lo que se vio el año pasado, con encuentro en el parque urbano, ¿no es cierto?, con la Expo en el parque urbano también, la posibilidad de que nuestros emprendedores puedan ir a poder mostrar su trabajo, ¿no es cierto? Uno que otra actividad a lo mejor puede haber, que hasta el momento no sabemos bien de qué en qué van a consistir, porque no tenemos ninguna tabla, no tenemos ningún programa que nos hayan hecho llegar para poder difundirlo acá en el programa de radio.
0: Me parece, Ascario.
1: ¿Qué cosa?
0: Bueno, mientras te iluminas tú para que nos cuentes qué es lo que te parece, contarles lo que se hacía antes, ¿no es cierto? Lo que se vivía típico, ¿no es cierto? La parada militar, que es lo que el fuerte, pero viene también el sector rural, carrera a la chilena, las ramadas que se hacían en todos los sectores, seguramente va a volver a vivirse de momento, el rodeo, ¿no es cierto? Todas estas actividades, el ciclismo, el básquetbol interciudades que había en ese tiempo también, que se vivían los gimnasios. Entonces creo que el boxeo también, que había mucho en esos años, ¿verdad? Entonces creemos que seguramente se podrá volver a revivir, no tenemos la información, pero vamos a recopilarla dentro de esta semana para tener los antecedentes e informárselo a ustedes. Pero era lo típico, relacionarse, ¿no es cierto?, con esas actividades. Entonces esperábamos que la parada militar sea una de las cosas fuertes. Ahora, ¿dónde se va a hacer? Se hace, antes se hacía en el estadio municipal, fue cambiando de sectores, en fin. Creo que todas las Fuerzas Armadas de Orden y Seguridad también le dan el colorío en los establecimientos educacionales. En fin, creo que hay gente y hay actividades que se pueden volver a retomar. Seguramente va a estar el fútbol entre ciudades, ¿eh? Había campeonatos también que se hacían hace tiempo.
1: ¿Para los 18?
0: Sí, para el 18, claro.
1: ¿Sí?
0: Claro, estamos hablando del mes 18.
1: Ya, no, sí, sé que estamos hablando del 18 de septiembre, sí, pero...
0: Estamos hablando de lo que se hizo, yo estoy haciendo un comentario de lo que se hizo.
1: A retomar. Que eso, se han perdido muchas cosas, claro que sí, pues, pero... yo no lo hallo como tanto darle al programa...
2: Bueno, las cosas que no se han perdido y no se van a perder nunca, porque son intrínsecas de un país, que es la parada militar, y aquí no se ha dejado de hacer nunca, ni en ninguna comuna se ha dejado de hacer, porque así como se hace en Coyhaique, se hace en Puerto Aysén, se hace, con decirte que hay delegaciones de las Fuerzas Armadas que van a hacer desfile a Ibañez, a Castillo... Claro. No van obviamente con toda la cantidad de gente que tienen que ir, pero va una sección de representación, van a Villa Ortega, ¿no es cierto?, y a las comunas que están más cerca de Coyhaique.
1: Claro.
2: Eso se sigue haciendo y se ha hecho por harto tiempo. El desfile se sigue haciendo y se va a seguir haciendo. El año pasado se realizó aquí en Calle Baquiano, aquí al ladito, donde está la Plaza de la Bandera, ¿no es cierto? Claro. Este año es lo mismo. Desfilan los colegios, desfila el Club de Guaso, desfilan entidades, agrupaciones adulto mayor, eso no se ha perdido y no se va a perder. Si aquí lo que se perdió de un tiempo a esta parte fue el tema de los carros alegóricos, que no sé si será conveniente tocar el tema, ya lo hemos hablado varias veces, si van a volver en algún momento o no. Con respecto a lo que es el deporte, lo que yo he visto siempre es que para esta fecha se suspende lo que es el fútbol y actividades deportivas, porque se prioriza que esos tres días, entre comillas, 18, 19 y 20, que son días feriados,
1: claro,
2: la gente la ocupa más que nada en la celebración, ¿no es cierto?, en estar acompañado con su familia y realizando alguna actividad en familia, en grupos familiares, en su respectivo domicilio, o saliendo a recorrer o a conocer algún lugar que tengan la posibilidad. Entonces, por ende, en ese periodo se suspenden las actividades.
1: Yo todos los años para esta fecha se me viene a la mente...
0: ¿Perdón?
2: Sácalo al aire, ¿no? ¿Aló? ¿Juan Carlos?
3: Hola, hola.
2: Hola, ¿cómo estás?
3: Juan Carlos Bajamonde por acá.
2: Sí, Juanca, Víctor, ¿cómo estás?
3: mi viejito.
2: Dime.
3: No, es que quería aprovechar de informarle que estoy escuchando el programa y para el día de mañana yo tengo coordinado con Gabriel Cáceres, de
2: la Corporación de Deportes.
3: La Corporación Municipal. Él me va a llevar el calendario completo de las actividades de Fiestas Patrias.
2: Ya, viejo, qué bueno. Qué bueno.
3: Así es que lo más importante es que nosotros tenemos que aportar porque va a haber candidatura de Rey Chodó. Nosotros como radio tenemos que elegir un candidato.
2: ¿Ya?
3: A ver, vayan proponiendo el nombre.
2: Juanca, ¿lo puedes volver a repetir, por favor? Porque aquí, para que Ascaño no estaba muy claro, que no alcanzó a escuchar, está sin un sinfono.
1: O sea, estaba de que llegué, estaba.
3: Dentro de las actividades que se van a hacer para las Fiestas Patrias, se va a elegir al Rey Feo de la comuna. Al que Rey nosotros, Feo, como ya. Radio, tenemos que aportar con un candidato.
0: ¿Y quién tiene? Juan Carlos, hola, ¿cómo estás?
3: ¿Sí?
0: Oye, ¿quién tiene el programa ese?
3: Gabriel Cáceres lo va a llevar mañana a la radio.
0: Ah, mañana, perfecto. Así que esto es importante.
3: Para que la gente tenga lápiz y cuaderno para que empiecen a andar.
0: Eso.
3: Y coordine con los pequeñitos, sobre todo, que ellos
0: disfrutan tanto. Oye, Juan Carlos, así bien rápido nomás, ¿alguna novedad futbolística para el 18? Festividades patrias, generalmente venía un equipo de argentinos, de distintos sectores. ¿Tenemos alguna improvisación, algún equipo o alguna disciplina deportiva que la tengamos para el 18 en Coyhaique?
3: Mira, en este minuto, este fin de semana comienzan las eliminatorias a nivel de selección.
0: ¿Ya?
3: Y la próxima semana ya comenzaría las eliminatorias a nivel de clubes, es decir, seleccionar al campeón regional, no sé con cuántos participantes por cada asociación van a haber. Eso lo vamos a obtener del señor Saldías también en el día de mañana y lo vamos a informar. Por ahora, Aysén Coyhaique se jugaría este fin de semana la primera patita y la revancha seguramente se va a calendarizar más adelante, en atención a que la semana subsiguiente corresponde a la iniciación de la etapa de los clubes campeones.
0: Ya, perfecto. O sea, lo que se viene lo comentaríamos dentro de la próxima semana.
3: Sí, correcto. Yo voy a tener la información y la voy a ir sacando en la medida de nuestras capacidades que tenemos como programa.
0: ¿Qué fue? ¿Y cómo andan los medicamentos?
3: Hoy día un poquito mejor, pero lo que más importante que tengo que convencerme sí o sí que este avance va a ser así, pero por milímetro. Es muy, muy poquito lo que uno avanza en el día. Tú te desordenas con una comida o caminaste más rápido de lo normal que tengo que hacer y llegas complicado de vuelta a casa.
0: Ya, bueno.
3: Así que eso es muy difícil para alguien que yo le decía, 70 sí. años corriendo detrás de una pelota que me ha costado asumir que tengo 90 días que relajarme y no andar como lo había hecho siempre.
0: Correcto.
3: Pero son las cosas que te pasan en la vida. Tú tuviste que esperar casi un año para que te pudieran resolver tu problema de salud, así que 3 meses para mí no van a hacer nada.
0: Correcto. Juan Carlos, una consulta. Si dices algo extra, lo estaríamos comunicando entre todos los otros para tener estos antecedentes y poderlo ir reforzando durante la semana, ¿te parece?
3: Oye, Cardenio, por si acaso el tema del Rey Feo es una broma, no, así que no dejen de molestar a mi amigo Ascani.
1: Ya, o sea, me la están cargando toda, a mí, pobre viejo acá. Vaya a seguir.
3: No, ya. Con el hombre de más confianza, nosotros cuánto nos...
0: No, oye, lo que pasa es que Ascanio está enamorado de su señora, pues. Así que ya, salvémoslo ahí.
3: Él ya tiene la candidata reina.
1: Ya. Tranquilidad, soldado.
0: Gracias, Juan Carlos.
1: Un abrazo, un gusto escucharte. Igual, chao.
0: Gracias, te un abrazo. Qué bueno. Por lo menos vamos a tener las informaciones relacionadas con el 18. Y con los antecedentes que se entregarán dentro de la semana. Eso es bueno. Si ella improvisa mucho, no sé, del gobierno regional no tenemos nada, Juan Víctor.
2: No.
0: Ya.
2: No.
0: Ascanio, recordemos un poquitito tu ingreso ¿Tú en qué época llegaste a Coyhaique, más o menos, te acuerdas?
1: Chuta.
0: Ah, así más o menos al azar. Su primera actividad que
1: 45 hizo, años atrás. ¿Sí? 45, 50 años atrás.
0: Eso.
1: Ya.
0: ¿Hay memoria ahí?
1: Ahí, yo llegué a Puerto Aysén.
0: Ya. ¿Te acuerdas de tu compañero de equipo? ¿Te acordabas de alguno en ahí, Tito? ¿Los que compartían contigo el equipo? ¿Ah? ¿Te acordabas de David Rocco Fernández, por ejemplo, que acaba de fallecer?
2: Tenemos
0: la ceremonia, ¿por qué no lo
1: No, Rocco no era jugador, yo no lo vi jugar nunca a Rocco, sino que era
0: la
1: Asociación de Fútbol de Pitrusquén.
2: Sí. Ahí.
1: Yo como soy de Freire.
2: Hay otro llamado telefónico.
1: Ya.
2: ¿Aló?
4: ¿Cómo le va, don Víctor? Buenas tardes.
2: Hola, buenas tardes, con
4: Francisco Sánchez.
2: Hola, Panchito, ¿cómo estás?
4: Bien, bien, Víctor, ahí estoy escuchando el programa. Sí, la verdad es que ayer no tuve la posibilidad de comunicarme con alguno de ustedes. Le avisé a Juan Carlos. Asumo mi responsabilidad de no haber logrado llegar porque tengo un cuñado que está recién operado, él no conoce muy bien Coyhaique, así que salí un poco tarde del hospital y bueno, no tenía mi plan al día, así que tampoco iba a poder comunicarme con la radio, pero ahora me enteré que Juan Carlos por alguna razón no pudo estar. Por eso yo le pido mis disculpas y sí tengo información de actividad internacional para los días 18 y 19 de septiembre, así que en cualquier minutito la gente del sector de Baguales me van a acompañar en el programa para dar a conocer la programación que van a tener con los argentinos.
2: Campeonato de fútbol, ¿no es cierto?
4: Sí, son partidos amistosos que son, ya vienen por varios años, tanto ellos vienen a jugar acá, como también acá el Deportivo Austral ha ido a jugar a Caletoría, así que se mantiene esa amistad con el grupo de amigos Pasarela, que le llaman allá, Varela tiene un equipo de gente mayor, así que ellos siempre hacen encuentros con el Club Deportivo Austral de Baguala, así que se mantiene esa amistad, esos contactos y esa actividad aquí en el sector del 57.
2: Ah, qué bueno, Pancho.
4: Pero bueno, Víctor,
2: dime.
4: Mi idea era disculparme, yo entiendo perfectamente que por ahí hay gente que nos escucha, nos siguen y se encuentra con la sorpresa de repente que no estamos por diferentes razones. Pero mis disculpas van para todos ustedes, para el programa, para la radio. Espero que no vuelva a suceder, que somos dos los que tenemos el programa. Y por ahí, porque hay que decir las cosas como son, yo vivo a mucha distancia del centro, yo vivo prácticamente que arriba donde el diablo perdió el poncho. Mis disculpas son esas, Víctor Ascanio y el jefe ahí, don Cardenio Rojas, con
2: el
4: de los gustos, así que esperemos que tengamos alta actividad, información de todo lo que se viene. La gente del Deportivo Austral van a estar seguramente informando cuál va a ser su actividad, lo mismo va a hacer Cáceres seguramente mañana con la información que va a llevar a la radio de la programación de las actividades de este mes de septiembre.
0: Pancho, con Cardenio, ¿cómo estás? Buenas tardes, gusto saludarte.
4: Qué gusto, Cardenio, ¿cómo anda la salud?
0: Ahí estamos, tratando de hacer todo lo que hoy día hice una de mis últimas intervenciones ahí en el Uteño Niñete. No sabía que habían médicos ahí, así que estuvimos por allá. Bueno, pero en lo personal, tú sabes que lo estamos comunicando permanentemente por teléfono, Pancho.
4: Sí, no, yo le pido disculpas.
0: Así que,
4: Cardenio.
0: Sí, no te preocupes, no te preocupes.
4: Me habían cerrado el.
0: Sí.
4: ¿Cuánto es mi plan? Así que,
0: sí.
4: Como la situación laboral andaba ahí.
0: Sí. No te preocupes. Yo lo que.
4: El punto más.
0: Sí, no te preocupes, eso. Lo que yo hago mención es que tú tienes teléfono, yo tengo teléfono, Pancho, Víctor. Cuando tengamos ese tipo de dificultad, para que no quedamos feos en el programa, avisemos nomás. Mira, no puedo ir mañana, estoy en esto. Entonces, nosotros rápidamente, tú sabes que tendimos la mano al tiro, lo hemos estado contando permanentemente. Y se mencionó antes de ayer sobre y lo que agradezco de mano. lo que agradezco es la gentileza que has tenido para estar preocupado de mi operación, y te lo agradecí públicamente. Es lo mismo que le he pedido yo en el programa, lo hice de otra manera, pero creo que cuando nosotros tenemos estos compromisos, y tú lo hemos conversado varias veces, por favor, tomar el teléfono y avisar, mira, no puedo asistir yo, entonces venimos nosotros y operamos el programa deportivo, ¿te parece?
4: Exactamente, Cardenio. Yo, bueno, mis razones también, ya las di a conocer a mi cuñado, lo operaron hace 3 días atrás y ayer ya le dieron en el alto, no, le sacaron un riñón y
0: es
4: una complicación bastante compleja, así que sí. Como él no conoce bien Coyhaique, que él es de Puerto Cisne, así que uno tiene que movilizarlo tanto a mi concuñada para ir al horario de visita y él esperar que le den el alta y por ahí de repente
0: correcto.
4: Uno anda medio a full.
0: Correcto. Pancho, no, lo más que lo llama la atención, y a mí personalmente llama la atención, y lo hemos conversado muchas veces en forma personal, de que el programa queremos enriquecerlo, queremos nosotros ser los causantes de llevarlo adelante y tenerlo allí. En los casos personales somos seres humanos y tenemos problemas, por eso es que lo llama la atención a veces, porque podemos comunicarlo para prevenir. Entonces la atención está allí. Cuántas veces tú necesites poder salir, yo estoy a vuestra disposición. Ascanio, Víctor, yo creo que todos operamos de la misma manera, así que cualquier cosa que necesites, en lo personal y para todo lo en el área deportiva, yo estoy ya no allá, no tengo ningún problema en venir y hacer el programa o compartirlo o poder tratar de entender la mano, porque en un momento dado uno necesita el apoyo del colega por cualquier cosa. Estamos a tu disposición, el área deportiva es una sola. Tú sabes, yo hablo con claridad y lo hago sin faltarle respeto a nadie, pero las cosas hay que decirlas por su nombre, como se hizo en el programa anterior. Así que la respuesta la tenéis, Pancho. Tenemos una tremenda capacidad de oratoria que tienes tú para llevar el programa adelante, lo hemos reconocido acá. Así que gracias por ello y a fortalecerse, pues, amigo mío, y a volver al programa rápidamente. ¿Eh?
4: No, por supuesto, Cardenio, si uno igual se siente contento cuando hay apoyo de nuestros informantes que tenemos por allá, por el Villochín, por allá.
0: Correcto.
4: Por
0: Cochran,
4: por acá, por la Junta, con un amigo que todavía no hemos tenido informaciones deportivas del gestor de la Junta, con el amiguito ahí, conductor del programa en Radio Ventiquero de la Junta. Tenemos también a mi hermano que nos está informando desde Puerto Guadal. Claro. Y eso, ese apoyo uno lo agradece porque nosotros siempre hemos comentado que no podemos quedarnos en el centralismo, la capital regional, sino que también tener conocimiento, las actividades en sectores más aportados de la capital regional.
0: Claro, mira, y voy a repetir lo que hemos dicho el otro día, lo hice mención igual. Creemos que nosotros hemos tenido suerte en poder tenerte en el área deportiva, porque cuando conversamos y dijimos que te hagas cargo del área rural, los ha hecho estupendamente bien y con una tremenda capacidad de conocimiento deportivo. Eres un gran comentarista que tenemos nosotros y por supuesto que te estimamos, pero queremos que por favor tú los ayudes también para que el programa lo llevemos, sigamos haciéndolo y fortaleciéndolo de esta manera. ¿Te parece?
4: Sí, por supuesto, Cardenio. Bueno, aprovecho los minutitos de saludar a nuestro querido amigo Valdemar Sangüesa, que no sabemos en qué condiciones está, pero reciba nuestro cariño, nuestro afecto, nuestro apoyo.
0: Correcto.
4: Saludar a Juanito Antiñaco también, el profe Ariel Torres, gente que ha cooperado con mucho gusto con el programa.
0: Sí, Ariel Torres, no sé si viajó ya.
4: La verdad es que no sé, porque siempre estoy en contacto con Juanito Antiñaco, que está por allá por Los Ángeles.
0: Ah, ya.
4: Pero no, que no saben que pasar de frío todavía. Tenemos anuncios de él, anda por allá haciendo sus trabajitos también, así que saludarlos a todos ahí con el cariño siempre, a Juan Carlos Guamonte también, que se recupere bien, porque
0: está preparando los pebres. Está preparando los pebres para el 18. Oye, bueno, nosotros te agradecemos este llamado. Gracias por la franqueza con que siempre hemos conversado y poder sacar el programa, llevarlo allá al sitio que siempre debe tener. Así que gracias por ello. No sé si los colegas quieren hacerte alguna consulta, pero gracias por esta tremenda voluntad que tienes. Y eso no se tranza, eso se mantiene y lo hemos conversado tantas veces. Así que gracias por ello.
4: Bueno, muchísimas gracias, Cardenio. Aprovecho de saludar a la familia Aro, por la pérdida de un familiar que falleció allá en Punta Arenas, hoy día ya lo están velando acá en Coyhaique. Una familia muy deportista, ahí tienen los hermanos Richard y Toño, que son primos de este joven que falleció allá en Punta Arenas, y toda la familia del deporte ahí, donde participa siempre Toñito, el Richard, el técnico de la selección de Coyhaique, el amigo Cazuela, que le decimos, y al amigo Caballo Garriga, que le decimos con mucho respeto a Caballito, que su tío del joven.
0: Correcto, bueno, un abrazo grande, Pancho, a fortalecer la familia y estar todos unidos, así que gracias por llamarlo y poder compartir contigo. Gracias por todos esos llamados que hemos recibido durante estos días. Nos vemos en el próximo programa, Pancho.
4: Muchísimas gracias.
0: Bueno, así nos vamos. Lo está indicando Marquito Muñoz que tenemos una tanda comercial y volvemos.
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0: gracias, Marquito Muñoz. Bueno, lo mando técnico. Queremos conocer de parte de los colegas si tienen alguna información relacionada con otra actividad deportiva, para que lo introducirlo en algunas recomendaciones que son importantes, pueda buscar. No sé, Víctor y Ascario.
1: Sí, hubo varias actividades el fin de semana en el deporte. Pero yo me voy a referir a una en especial, que es el Trail Runner, que se hizo el fin de semana en el sector El Cóndor. Mucha gente participando.
2: ¿Dónde es El Cóndor?
1: El sector El Cóndor está ahora, tú subes por calle Simpson, al final arriba, casi pasado el matadero, vaya. Hay un sector que se llama sector El Cóndor. Y se hace saliendo por Coyhaique, no por Coyhaique Alto, saliendo por la vuelta que uno va a hacer hacia el Lago Frío, por acá por Simpson, no por Baquiano.
2: Sí.
1: Muy bonita actividad, muy buena. Harta gente, como digo, harta participación. Dimarsa, una empresa que es la que también es auspiciador de esta carrera, muchos premios. Y se vuelve al tema que uno conversaba antes, que bueno que al deportista le entreguen, no sé, un par de zapatillas, que le entreguen una polera, que le entreguen una ropa de abrigo. Porque se haya dejado de ver, pues, aparte de que le entregan obviamente el reconocimiento, una medalla de participación y todo, pero de repente igual un par de zapatillas tiene un costo y no todos tienen la posibilidad de poder comprarla, claro, sobre todo deportistas que necesitan demasiadas veces que se les pueda apoyar, como es el caso de Roberto Gallardo. Roberto Gallardo está viajando el día jueves, él va a Curicó a un zonal, y ese zonal lo va a llevar, ojalá Dios quiera, a clasificar al Mundial, que está previsto para el mes de noviembre, donde él va a hacer marcas. Eso es lo que necesita, hacer marcas.
0: Va a buscar marcas, ¿cierto?
1: Marcas nacionales. Sí. Así que nosotros habíamos hecho, estábamos haciendo un tema de una campaña para poder aportarle con algo a Roberto. Él tiene un número de cuenta, que es una cuenta RUT. Y la gente que nos está escuchando, créanme que todavía falta un poco, no mucho, pero falta un poco. Y no. La gente que pueda, por favor, voy a entregar nuevamente el número de la cuenta para que puedan ver la posibilidad de hacer un pequeño aporte: 1.000 pesos, 2.000 pesos, 5.000 pesos, lo que puedan aportar. Esta es una cuenta RUB Banco Estado, ¿no es cierto? A nombre de Roberto Rolando Gallardo Navarro. La cuenta es 8.554.219-2. La voy a volver a repetir. La cuenta es a nombre de Roberto Rolando Gallardo Navarro, 8.554.219-2. Cuenta RUT Banco Estado. Así que, por favor, nos queda solamente lo que queda de hoy día, y el día miércoles, él está viajando el día jueves. Como les digo, ya hay como un 70-75% de dinero recaudado, le falta un delta, y espero que en estas horas que quedan se pueda sumar alguien más para poder aumentar un poco más el pozo y que pueda juntar ese dinero que tanto necesita Roberto para costearse lo que es el tema del alojamiento y la alimentación, porque los pasajes, gracias a Dios, gracias a un empresario regional, ¿no es cierto?, pudo entregarle los pasajes a Roberto para que pueda viajar hacia Curicó. Ahí va a ser el zonal. Sí.
0: Qué pena que tengamos que, siempre que Roberto tiene que salir, tengamos que estar apelando, ¿no es cierto?, al aporte de solidario. Yo creo que hay que trabajar la planificación para ver que esto no se repita y podamos tener, porque recursos hay circulantes, y podríamos ver la alternativa. ¿Cómo se podría ver? Vamos a averiguar con algunos de las autoridades que nos ayuden para ver cómo podemos solucionar ese problema, porque siempre Roberto está pidiendo para que pueda viajar, o sea, es un drama. Creo que no se merece esto, con todo lo que ha hecho él por la región, por todo lo que ha mostrado. Yo creo que llega el periodo ya de que cuando tenga que viajar, él ha demostrado con creces que es un valor de alto rendimiento y que cuando sale va a buscar medallas, va a dejar bien puesta la región. Así que creo que la medida que tenemos que tomarla, y nosotros como área deportiva le queremos pedir a ustedes, si ustedes tienen alguna idea, llámenos al programa, coméntenlo, díganlo, mire, esta es la forma en que podemos hacerlo. Nosotros queremos que el programa sirva para ello, porque Roberto ha sido un atleta de alto rendimiento nuestro y ha colaborado y ha estado presente en todo. Así que lo mínimo que nos queda a nosotros es que empresa privada, no sé, pues, o alguna institución del mismo estado que está aquí en este momento, a través de la INED, la Corporación de Deportes, tomarlo como algo propio y que no esté siempre buscando estos recursos, porque le quita tiempo, no es cierto, lo tiene preocupado de otras cosas, y seguramente llevarlo a algún establecimiento educacional, porque Roberto podría ejercer su profesión, todo lo que él ha ganado, para poderlo poner al servicio del trabajo formativo con nuestros jóvenes. Así que creo que está por allí, veamos alguna institución que se lleve, converse con Roberto y lo puedan entregar un puesto, ¿no es cierto?, de técnico o como asesor deportivo para que pueda estar allí. Así que el llamado se lo hacemos de ellos, con ver a algunas autoridades también, conversar con ellos, para que esto no lo sigamos repitiendo. Roberto ve que tiene que dejar, está con las zapatillas, está con problemas, porque no tiene otra manera como hacerlo. Así que creo que nosotros tenemos la obligación de poder dar a conocer esto y buscar los recursos para que le sea más fácil tener que viajar y tener que ir a competir. Así que, amigos auditores, si ustedes tienen alguna idea o planteamiento, llámenos, díganlo, así se podría hacer. En fin, creo que tenemos la herramienta para poder extender la mano a Roberto una vez por todas.
2: Oye, pero lo que yo veo es que siempre este muchacho está pidiendo.
0: Siempre.
2: Entonces, ¿y por qué no hay ninguna asociación?
0: Nadie.
2: No
0: hay toma,
2: una secretaría, claro, del deporte, del atletismo, nada.
0: Ah, no, por eso es que digo, ¿cómo vamos a seguir insistiendo en eso?
2: No.
0: Una atleta que además su práctica la hace en las calles.
2: ¿Ah?
0: Además corre en las calles. Se prepara en las calles, pues ya hay que...
2: No, sí sé, pues, yo lo he visto, pues.
0: Entonces,
2: pero ¿cómo es posible que un buen maratonista, ¿cierto? ¿Cierto?
0: Hay
2: que saca
0: que
2: los colores por la región.
0: Mira,
2: pero no hay ninguna asociación, ni el gobierno regional, una cosa así. Ya.
0: Mira, aquí hay algo que hay que decirlo.
2: Ya, eso hay que decirlo.
0: Claro, hay que decirlo. Fíjate, claro, que aquí vino el señor Pizarro, estuvimos en el gobierno regional, y allí estuvimos todos los que trabajábamos en radio, y estuvimos desde Puerto Aysén, todos los que tienen área deportiva. Tuvo Juan Carlos también, creo que Pancho, en fin. Y yo presenté la siguiente moción. Nosotros no tenemos necesidad de estar pensando siempre, dice presente, en buscar un técnico para que nos mande de Santiago para acá. Nosotros tenemos un patrimonio que no es nuestro, que es de la República Argentina, que está separado solamente la región por un alambre. Nosotros dijimos, ¿por qué no buscar? ¿No es cierto? Que Argentina tiene campeones del mundo casi en toda la disciplina deportiva. Si tenemos esta riqueza aquí cerca, ¿por qué no hacer la tramitación y lograr el objetivo de traer un técnico ya en la disciplina que sea fútbol, atletismo, ciclismo, en fin, boxeo? Entonces, dijo, estaba ahí. Hicimos presente eso. Y que nosotros, eso lo estamos desaprovechando acá. ¿Por qué? Porque nadie le ha puesto la mirada allá y poder buscar ese enlace internacional y poder conversar con la autoridad argentina. Ahora, último tiempo se ha estado dando, pero hasta ahí nomás, tener la posibilidad de que lograr que los argentinos, ¿no es cierto?, como lo están haciendo en Puerto Vicente, hemos entendido que ya están trabajando ellos, y se han llevado Pipo Rodríguez para Vicente también, ¿por qué nosotros no logramos buscar una persona que sea el líder, que pueda buscar estas comunicaciones? Yo supondría, por ejemplo, de acá un concejal de la comuna de Coyhaique, que vaya ahí con las autoridades con la capacidad, con la autorización del ser alcalde, lo que sea, y vaya a, y tenga la autoridad para ir a buscar este convenio, este trato entre los chilenos y los argentinos, los tenemos al lado. ¿Por qué no lo hacemos? O si usted tiene otra noción, hágalo presente.
2: Yo iba a seguir con lo mismo, tiene que haber una asociación, como era antiguamente. Ah. Y en para todos lados venían boxeadores, salían boxeadores, corredores por todos lados, claro. Partidos por todos lados. No sé cómo. Yo todavía estoy en un programa deportivo, pero yo todavía no entiendo cómo trabaja la cuestión deportiva aquí en Coyhaique.
0: Claro, por eso que nos falta eso, tipo, de poder. Nosotros estamos hablando, esto lo hemos dicho tantas veces ya.
2: ¿Tipo?
0: ¿Ah? ¿Tipo? Tantas veces hemos buscado lo mismo. Nosotros necesitamos llevar a un nivel competitivo 100%, ¿no es cierto?, a nuestros jóvenes. Y los técnicos los tenemos allí. El Puerto Aysén ha sacado partido en este momento y tiene varios técnicos también de la parte argentina. Entonces, yo creo que hemos perdido tiempo, hemos perdido un montón de cosas, porque necesitamos tener esa gente aquí. Antes teníamos todos los equipos argentinos, venían básquetbol, no, se hacía básquetbol, fútbol,
2: atletismo. A mí no me cuentes esas cuestiones porque yo las viví todas.
0: Claro,
2: bien,
0: todas.
2: Bien. Y por eso yo, cuando yo recién llegué acá al programa, dije, hay que hacer una asociación de fútbol o del deporte aquí en Coyhaique.
0: Correcto.
2: Eso es lo que hay que hacer. No es que todos vamos a ir a golpear en la puerta si me dan 5 lucas para poder este maratonista va a ir a competir. Sí. Vamos a ir a otro lado a ver 5 lucas más. No, pues amigo mío.
0: Por eso
2: no
0: que te digo.
2: Que lo diga, estoy en el programa, pero chuta.
0: Bueno, eso es lo que hay acá. Bueno, por mi parte, te cierro el programa, por favor. Amigos auditores, lo que buscamos nosotros en el área deportiva es que nuestro trabajo sea lo más serio posible, lo más responsable posible, y por esto a veces hacemos una introducción que a algunos no le agrada, pero es nuestro sentido, es hablar con eso, es sentir de que somos capaces de hacer cosas. ¿Qué es lo que tenemos que hacer? Agruparlo, conversar, dialogar. Si no conversamos, no dialogamos, ¿no es cierto? Todos lo encontramos malo o estamos esperando que nos llegue de algún sector la ayuda. Necesitamos nosotros poner a nuestros atletas en el sitio que corresponde. Así que por mi parte, 1.000.000 de gracias. Para que cerremos el programa, Víctor y Ascanio.
1: Ya.
0: Por mi parte, 1.000.000 de gracias y nos vemos en otra oportunidad.
2: Muy amable, muchas gracias.
1: Amigos auditores, gracias por la paciencia, ¿no es cierto? Y será hasta el próximo martes. Hasta el próximo viernes. Nos vemos, Marquito. Gracias.
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4: Comunidades mapuche de la macrozona sur acudirán al Congreso y al Tribunal Constitucional para exigir el fin del estado de excepción en la Araucanía y el Biobío, argumentando que la medida no resuelve el conflicto de fondo. Hasta el 30 de septiembre se podrá utilizar el cupón de gas licuado de 27.000 pesos. Los beneficiarios deben tener cuenta Banco Estado y canjearlo en Caja Vecina o en las apps Banco Estado y RootPay ante distribuidores adheridos. La ANFP determinó reprogramar y reanudar el partido entre Coquimbo Unido y Huachipato, el cual fue suspendido debido al ataque de barristas que terminó lesionando al arquero del cuadro acerero.
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0: Muy bienvenidos a Negocio Redondo. Atención se ofrece, señora, en servicio de trabajo en aseo, cortar y picar y entrar leña, corte de pasto, todo tipo de trabajo. Con la señora Ivonne, llamar al más 569-5660-1031. Más 569-5660-1031. Se ofrece, señora, para trabajar como niñera, cuidando a personas, adultos mayores, aseo, atención al cliente o como cajera, etc. Hablar con Solange, llamar al más 569-3540-7980. Más 569-3540-7980. Atención, se ofrece señora responsable para trabajar como cuidadora de adulto mayor con experiencia, mayores antecedentes, llamar al 9-9313-0974, 9-9313-0974. Se ofrecen dos personas para picar leña, con disponibilidad inmediata, llamar al 974-546-319, reitero, al 974-546-319. Se ofrece persona para trabajo como gaspiter, como operador de calderas a presión, soldador, carpintero, todo tipo de construcción. Llamar al 964-73-2478, 964-73-2478 o al 9-9393-9186, 9393-9186. La ayuda fraterna de la comunidad de Nuestra Señora de los Dolores invita a un gran bazar para el día miércoles 2 de septiembre a las 10 de la mañana hasta las 15 horas. Los esperamos en calle Riquelme número 438 y agradecemos su cooperación. Se ofrece señora para trabajar como asesora de hogar o niñera. Disponible los siguientes días, martes, jueves, sábado y domingo. Interesados, tratar al 98122-5501, 98122-5501. Se ofrece señora responsable para realizar labores de aseo, de hogar, cuidado de adulto mayor o cuidando niños. Disponibilidad inmediata, contactar al 968-684-455, 968-684-455. Atención, se ofrece dama para trabajar en aseo como mucama en hospedaje, cabañas o ayudante de cocina de lunes a sábado o tres veces a la semana. Tratar al celular 928-146-797, 928-146-797. Hacemos una pausa y continuamos con Negocio Redondo.
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0: Continuamos con Negocio Redondo. Atención, se arrienda departamento amoblado cerca de INACAP para matrimonio solo o persona sola con trabajo permanente. Consultar al 9-96-95-6921, 9-96-95-6921. Atención, se vende vehículo Toyota año 2013. En buen estado, papeles al día, 4x4, automático, neumáticos normales y un par con clavos. Régimen normal, valor 8 millones de pesos. Mayores antecedentes, llamar al 9-7767-0852. 9-7767-0852. Se arrienda a casa habitación en población Pablo Neruda. Persona con trabajo

0: con Adrián Aguilar. Excelente oportunidad comercial. Atención, venta de patente de alcoholes, depósito de vinos y licores, ubicación céntrica en Coyhaique. Valor 1150 UFs. Mayores antecedentes, comunicarse al más 569-6123-7917. Más 569-6123-7917. Se vende camión Tolva, Subaru 2009, modelo Sambar, motor 660 centímetros cúbicos, excelente estado, en funcionamiento, listo para trabajar, mecánica impecable, ideal para trabajos en espacios reducidos, 6 millones conversable, transferencia inmediata. Contacto al más 569-8734-2396. Más 569-8734-2396. Atención, se vende departamento nuevo de 53 metros cuadrados, dos dormitorios, cocina, living amplio, lavandería. Esto se vende o se permuta por una casa. Reitero, se vende departamento nuevo, 53 metros cuadrados, dos dormitorios, cocina, living amplio, lavandería, y también se puede permutar por una casa. Interesados al más 569-9140-9506, 9140-9506. Atención, se vende auto marca Suzuki, modelo Switch, año 2006, vehículo funcionando perfectamente, papeles al día. Fono contacto 98947-1172, 98947-1172. De ocasión se vende acordeón piano marca Hohner de 72 bajos con su maleta. Impecable, sin detalles, 650 mil pesos. También un acordeón piano marca Hohner de 48 bajos, 3 registro. Está con su maleta también, 630 mil pesos. También un acordeón piano de 40 bajos, marca Hohner, en perfecto estado, 3 registros. Está también con su maleta, original, 620 mil pesos. Consultar por todo esto al celular 98815-1246. 98815-1246. Atención, programador computacional, ofrece servicio nivel superior como desarrollador de programas y software, sistemas unired y multired, con conocimiento amplio en portafolio en software. Fono consulta 9-9852-6225. 9-9852-6225. Es todo, Negocio Redondo, por su atención. Muchas gracias.
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8: La Cámara de Diputadas y Diputados rechazó la creación de una comisión especial investigadora sobre el eventual uso de bots en procesos electorales y los vínculos con Fernando Cerimedo al no alcanzar el quórum necesario en la sala. El Ministerio de Bienes Nacionales lanzó el plan